0: Big Boom de The Hypes o Los Hypes, como ellos se mencionan cuando están en los escenarios bogotanos. ¿Cómo están? Buenas noches, les doy la bienvenida a la segunda mitad de Radioactivo I Request, el programa de Radioactivo en el que usted es protagonista, porque es quien envía mensajes de voz a través de nuestro WhatsApp en el 300-534-0776, desde donde sea que se encuentre: Bogotá, Medellín, Cali, Manizales, Pereira, Santa Marta, Valledupar, porque de todas estas ciudades nos escriben, o fuera de Colombia. Usted nos envía un mensaje de voz, nos pide canciones y suenan durante las dos horas de cada día, de 6 a 8 de la noche, entre semana en Radioactiva. Yo soy Catalina Bernal, por si hasta ahora nos conocemos. Con ustedes una hora más. Vamos de una vez a la música. ¡Hola!
1: ¡Ey, Cata!
0: ¿Cómo estás?
1: ¿Cómo vas?
0: Bien.
1: Parce, quiero escuchar Judith de Perfect Circle.
0: ¿Listo?
1: Por favor. Gracias.
0: Gracias a ti. Vamos con la Perfect Circle en segundos, pero antes.
2: Buenas noches, Radioactiva, para pedir la canción Into the Deep de Sum 41. Gracias.
0: Someone Into the Deep, por supuesto, en Radioactivo, el rico es.

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0: es viernes en la noche y usted en Radio Activo hoy Request escucha Los Beatles. Le sugería Twist and Shout para esta noche de fin de semana. Mañana y el domingo en Medellín, para quienes nos oyen en Medellín en este momento, tenemos la Rockathon. Esto va a ser el encuentro, la unión de casi 80 artistas y bandas que se van a estar presentando en el Teatro al Aire Libre Carlos Vieco. Usted puede aparecer mañana desde las 8 de la mañana por la puerta de abajo del Carlos Vieco, llevar una donación y a cambio le van a dar una manilla de ingreso a este concierto que va a durar todo el día con un montón de agrupaciones. Va a estar por allá Bajo Tierra, va a estar también Ira y bueno, distintas agrupaciones que pueden consultar en nuestras redes sociales que se unen para ayudar a la mayor cantidad de personas damnificadas por el terremoto en Colombia. Sábado y domingo en Medellín, en nuestras redes sociales, siempre más información. Hola.
1: Hola, ¿me puedes poner la canción de I Was Made for Loving You?
0: Gracias. Sí, The Kiss, por supuesto, en segundos, pero antes.
2: Buenas noches, Radioactiva. Hola. ¿Será que me pueden hacer el favor de poner la canción de It's the End of the World de R.E.M.? No. Gracias.
0: Claro, R.E.M. es el final del mundo, como lo conocemos, dicen ellos.

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0: esto, Nothing But Thieves con Is Everybody Going Crazy en Radioactivo by Request. Sus pedidos musicales al 305-34-0776. Saludo a quienes se conectan en esta noche de viernes a través del FM con Radioactivo, ya sea en Bogotá o en Medellín, a través de nuestros canales digitales, que muchos llega a muchas ciudades, pueblos, corregimientos, veredas. A través de la aplicación gratuita de Radioactivo, usted puede conectarse con nosotros 24/7 o a través de radioactivo.com. Mañana vamos a tener en nuestro YouTube de arroba Radioactiva Colombia la transmisión desde muy temprano en la mañana de la Rocatón en el Carlos Viejo en Medellín. Este espacio donde se unen casi 80 artistas y bandas, donde se van a recoger donaciones para las personas afectadas por el terremoto. Tratamos de llegar a la mayor cantidad de gente. Si se quiere unir desde cualquier parte del mundo, puede hacerlo a través de arroba Radioactiva Colombia desde muy temprano en la mañana. Por ahora, sus pedidos musicales al 305-34-0776. Hola.
1: Hola, hola, me gustaría pedir Youth of the Nation de P.O.D.
0: Va, de una en segundos, pero antes.
2: Hola, Katica, buenas tardes, ¿cómo estás?
0: Hola.
2: Katica, un favorcito, si me puedes.
0: ¿Cuál?
2: De pronto colocar ahí algo de Slipknot.
0: Listo.
2: Especial, específicamente Before I Forget.
0: Va.
2: Gracias.
0: De una. Al aire en Radioactivo hoy, Request.

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2: Yo soy Marcos de POD, and I just want to say hi a todos en Colombia.

0: de esta edición de hoy de Radioactivo by Request, el programa de Radioactivo en el que usted es protagonista, porque es usted, desde donde sea que se encuentre, en Bogotá, en Medellín o en diferentes partes de Colombia o del mundo, aquí usted puede pedir canciones. Durante la semana, de 6 a 8 de la noche, su voz hermosa y su exquisito gusto musical es protagonista aquí en Radioactiva. A las 8 de la noche continúan las canciones, pero mañana a las 8 de la mañana, muy conectados con Lo Menos Peor del Gallo, por si se perdió algo de nuestro programa de la mañana, tenemos resumen de 8 de la mañana a 12 del día. Y también a las 12 del día nos volvemos a encontrar con las 20 canciones más importantes del planeta rock en el Rock 20. Y recuerde, mañana en la tarde, Santa Fe América, 6 de la tarde, tenemos Rock and Gold de Radioactiva, más pasión y menos técnica. Yo ya voy a darle paso a lo que nos queda por programar. Hola.
1: Hola, Cata, muy buenas tardes, ¿cómo estás?
0: Hola.
1: Katica, ¿me podrías colaborar, porfa, con Narcisista por Excelencia de Panda? Mera nostalgia, todo bien. Gracias, Katica.
0: Listo, Panda en segundos, pero antes.
2: Hola, buenas noches, Radioactiva.
0: Hola.
2: Quiero escuchar Eres Café Tacuba.
0: Listo, Eres de Café Tacuba. Estuvo por aquí hace algunos días, Meme del Real, que vino al festival Cordillera contándonos cosas de su vida como parte de Café Tacuba y en esta nueva etapa como solista. El creador de esta canción pasó por los micrófonos de Radioactiva. Se puede verlo, oírlo, seguir.

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2: 8:53 en el planeta Rock.
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2: 9:59 en Radio Activa.
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1: Ahí vamos.

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1: Hola, soy Fito Páez y un gran saludo a toda la gente de Páez. Si van escuchando, nada, los quiero mucho, de verdad. Y me siento muy, muy bien allí y volver al lugar querido, de verdad.

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1: 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Son las...
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2: 8:02 de la mañana en Radioactiva.
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0: letrero, este mensaje.
1: De esos, pues, que, o sea, de esos que le dejan a uno como que no le entra el cambio.
0: No sé si está muy bien o muy mal.
1: ¿Qué dice?
2: El letrero que me dejó pensando.
0: Es para que lo veamos a través de YouTube TikTok, si quieren conectarse y verlo.
3: Vengan al canal de Radioactiva en YouTube, que es Radioactiva Colombia.
0: Eso.
3: A través de TikTok. Bien.
0: El fin de semana estuve visitando ahí un sitio, no sé qué, bla, bla, bla, y llegué y me encontré con un letrero que yo dije.
2: A ver.
0: ¿Está muy bien o está muy mal? Ayúdenme a decidir. Escriban ustedes, ¿está muy bien o escriban ustedes, está muy mal? Porque es que, ahí está, ahí lo pueden ver ya en la transmisión.
2: ¿Qué?
0: Es un letrero.
2: ¿Qué es esto?
1: Uy, pero qué capacidad de mezclarlo todo con todo. Wow.
0: ¿Qué es esto? Exacto. Es como todo con todo. Tiene que verlo.
3: Vamos a leer por partes. Sí.
0: A ver, Pacho. Descríbenos la imagen un
3: poco. No, usted fue el que se lo encontró. Yo aquí atento, sí, dele.
1: Lo bueno es que tomó muy bien la foto. Cortó donde era.
3: Le quedó colgando una y que se le ve. Pero bueno, digamos que el productor intentó ser profesional.
0: Sí,
3: van ustedes ver, pues ahí una gónada.
1: Una foto con un brazo y como de peche.
3: Pero bueno,
0: es una foto de en un baño. Un orinal. ¿Qué dice?
3: Sí.
0: Este orinal ahorra 140 mil litros de agua.
1: O sea, wow. Bien. Eso está bien.
3: Hasta ahí.
1: Qué bueno enterarse
3: hasta ahí,
1: de esas
3: perfecto.
1: Cosas.
3: Dice, sí. Mira, bueno, es una causa importante. Está ahorrando. Sí.
0: Okay. Porque el orinal no tenía así como palanquita de bajar agua, ni botoncito, nada. Estaba solo el orinal.
1: Ok.
0: La gran arepa blanca esa que está ahí.
1: Sí, la cumbamba esa blanca. Esa cumbamba blanca de cerámica.
0: La jeta de gigante está ahí. Listo. Y entonces dice, este orinal ahorra 140 mil litros de agua.
3: Bien.
1: Hasta ahí.
2: Excelente mensaje.
3: Y hay unas goticas de agua al lado de la palabra agua.
0: Sí, señor.
3: Y dice.
0: Exacto. Y continúa el mensaje y dice, con esta cantidad se podrían hacer 4.600 ollas de ajiaco.
3: No, pero como.
0: O sea, ahí cambia ya un poquito.
1: El que escribió eso fue Champion, que en el segundo párrafo dijo, discúlpame, te cambió el tema un poquitico.
3: Uy, hijo de madre, pero ahí sí es cuando se la cambian al jugador de banda. Y no estaba preparado para el cambio de banda de un lado a otro, como que queda loco.
1: Exacto. Lo más bonito es el texto final.
0: Sí, la tercera parte, el cierre. Pero es que eso de 4.600 ollas de ajiaco, yo dije, güey, madre, eso es muchísimo eso es ajiaco.
1: Ajiaco. Ahí me quedé pensando, porque es que dice 4.600 ollas de ajiaco en amarillo. Entonces yo me quedé pensando, eso es mucho chichi.
3: Ya, pero es que además estás en un orinal. O sea, orinal, ajiaco, agua, exacto. Orines. O sea, ¿y niños? No, o sea, terrible.
1: Sí. Palabras clave, agua, orines, niño, ajiaco.
0: Claro. Exacto. Entonces, ayúdenme ustedes a decir si eso está muy bien o muy mal ahí en YouTube o en TikTok, porque continúa el mensaje,
1: El cierre del mensaje a mí.
0: La tercera parte
1: me
0: dice,
1: cambió la vida.
0: Imagínate cuántos niños podrían disfrutar de una comida. O sea,
1: cuando uno llega a esa frase, después de leer muchas veces.
3: E ir orinando,
1: ahí uno ya se está sacudiendo y dice, imagínate cuántos niños podrían disfrutar de una comida. No sé, ¿por qué?
3: ¿Cómo se llama este marketing? ¿Cómo se llama este tipo de marketing? O sea,
0: eso es marketing reflexivo, marketing de choque, marketing
1: de choque en el baño.
0: Marketing de sacudida.
1: Marketing de goteo se llama.
0: De verdad que yo decía, ¿a dónde iba? O sea, el mensaje era el ahorro del agua. El mensaje era
3: los
0: gastar
3: niños,
0: más en alimento, el mensaje
1: era el hambre infantil.
3: El valor del ajiaco como uno de los grandes platos típicos de nuestro
1: la
3: país.
1: La valorización del ajiaco, porque qué raro que diga ajiaco y no, digamos, consomé.
0: Sí.
1: ¿Sí? Porque no podía, digamos, decir cazuela.
3: Ahora.
0: Dice para acá, Neno 4668, con esa última frase se me corta el chorro. O sea,
1: imagínate cuántos niños podrían disfrutar de una comida. Ahí ya estoy llorando.
0: Pero es que de verdad. Ay, o sea,
3: es terrible. Es que estoy viendo acá, este orinal ahorra 140 mil litros de agua. Okay. Sí.

0: Es Lenny Kravitz. Mensaje. Perfecto para la actualidad. We want peace sonando al aire en Radioactiva y así arrancando lo menos peor del gallo en una edición más, en un fin de semana más que llegamos para acompañarlos. Gracias por estar ahí conectados con este planeta rock y por acompañar a este programa humilde y honesto del gallo de Radioactiva junto a Pacho Cardona, junto a Cata Bernal, Lucho Gardeazábal y productor champion, como ustedes quieran decir, rata. No, mentiras, ese no me gusta mucho. Pero qué bueno acompañarlos hoy a ustedes en lo menos peor del gallo en esta mañana del sábado. Ustedes camellando mucho y nosotros aquí intentando entretenerlos, además siempre acompañándolos con buenas canciones. Por ahí se viene mucho de YouTube, Radiohead, los 21 Pilots, Royal Blood y mucho más para que se queden ahí conectados. Así que de una, empecemos entonces esta mañana recordando que esta semana hablamos de una imagen que un integrante de este programa se encontró en un baño y tenía una frase o una reflexión que nos hizo pensar a todos. Hablando, perdón, yo cambiando un poquitico el tema. No importa.
1: A ver, tú
0: pero pues
1: que quieras.
0: Hablando
1: siempre
0: de cosas,
1: haces lo que se te da la hijo de madre gana. No importa.
2: No, casi no.
0: Hablando de cosas que pasaron el fin de semana.
1: El finchi.
0: El fin de semana me pasó que me encontré yo con un letrero que me dejó como pensando.
1: Azul.
0: Sí. Sí, yo dije, este,

0: Sí. Con esta cantidad se podría hacer 4.600 ollas de ajiaco.
1: Todo mal.
0: Pues no cuadra, no cuadra, pero... No. Okay. Pero ok, pero está bien. Y luego, para rematar, imagínate cuántos niños podrían disfrutar de una comida.
1: No,
0: yo... O sea, no, es demasiada reflexión.
2: Es demasiado. O
0: sea, son muchos insights. En una sola campaña.
1: Claro. Y además la ilustración de la olla del ajiaco es... El ajiaco es amarillo.
0: Claro.
1: A ver, ¿alguien se lo inventó?
2: Está muy
1: ¿Alguien
2: mal.
1: Lo revisó?
2: De verdad.
1: Un superior todavía
2: sí.
1: Lo vio y lo aprobó. Y todavía hay un descarado profesional que lo imprimió.
2: Sí.
0: Sí, y eso deja también, cierto problema mental, porque cuando uno, digamos, salga del orinal y sí. Se tome un vaso de agua, pues uno va a pensar también otra vez en el ajiaco, en los orines, en los niños, o cuando uno vea un ajiaco va a pensar en los orines, en los niños,
1: es que
0: o cuando vea uno niño va a pensar en un ajiaco, en orines, en agua, o sea, son muchas cosas.
1: No.
2: Sí, son demasiadas
1: o
2: cosas.
1: Cuando uno vea, cuando uno ve a un niño con hambre, le van a dar ganas de orinar.
0: También, claro, por supuesto.
2: También. O sea, se unen muchas vainas. Eso sí olía rico, el orinal. Digamos que olía bien.
1: ¿Ajiaco?
0: ¿Ajiaco o a niño? No. Ahora también hay que preguntarnos dónde estaba orinando el productor. ¿Dónde estaba él orinando? Porque pues obviamente...
2: No, pues,
0: estas campañas
2: en un billar de allí de la 45.
1: ¿En un billar se preocupan por eso?
2: En un billarcito.
1: ¿En un billar?
2: Entré yo y vi eso y dije, no puede ser este mensaje tan profundo. No puede ser este mensaje tan reflexivo. O sea, yo de ahí para allá ya me desconcentré. Ya no me salía ni una de las bandas. Pues,
1: ya no pude hacer tres bandas.
2: Y esto era en el orinal. ¿Se imaginan una taza? La reflexión.
0: No.
1: Esta taza ahorra 140 mil litros de agua. Con
0: aquí
1: esa
0: puse.
1: Cantidad se podrían hacer.
2: Sí.
0: Aquí puse. ¿Qué podemos hacer con 140 mil litros de agua? Entonces, abastecer a una persona cubre el consumo promedio total de un ciudadano español o donde sea 3 años. Ok, bueno, entonces uno se mantiene en la misma. Mantener una familia satisface las necesidades completas de agua de una familia de 4 integrantes durante un periodo de 9 meses.
2: Sí.
0: Ok. Duchas diarias, 1.400 duchas de 10 minutos.
2: Uy.
0: Es que el problema es por qué el ajiaco. ¿En qué punto el ajiaco conecta con agua?
1: Con los miados.
0: Con los miados de la gente. Miados. No entiendo.
1: No, y si usted está así, y si usted
0: no
1: entra
0: entiendo.
1: Al baño, y si usted entra al baño así tomadito.
2: Sí.
1: A desagotar la vejiga.
2: Sí.
1: De eso, usted sale de ahí y ¿qué es lo primero que pide?
2: Uy, sí.
1: Un ajiaco. Claro. Entonces,
0: un baño.
1: Hay que revisar por ahí cerca cuál es el restaurante de comida típica que está patrocinando la publicidad de los orinales.
0: Uy. Cambiemos el orden. Imagínense que el orden fuera. Este orinal ahorra 140 mil litros de ajiaco. Con esta cantidad se podrían hacer 4.600 miados.
1: 4.600 no, ollas de miados. Imagínate cuántos niños podrían disfrutar de una comida.
0: Usted puede cambiar. No, es que el cierre es fatal.
1: No, cierre,
0: o sea, el cierre es terrible.
1: El cierre, Pacho, imagínate cuánto. Y uno ahí.
2: De verdad. Por eso es de
0: O sea, ¿y
2: no
0: cuál es la causa? ¿Cuál fue la causa? Dígame. El que orinó sale diciendo, ¿yo ayudé a qué? Después de orinar, ¿qué dice una persona? ¿Yo ayudé a qué? ¿Cuál fue la noble causa de esa orinada que acaba de pegar?
2: De verdad. No, en fin de año, cuando estén reunidos en familia y digan, vamos a hacer ajiaco de fin de año, digan, esa agua salió del agua que se ahorró.
1: Dígale,
2: en un orinal.
1: En un orinal.
2: De un billar.
1: No, el colmo sería que esa ilustración de ajiaco tendría, por ejemplo, un chorrito de crema de leche. Ahí sí sería escandaloso.
2: Digamos que ahí está presente el olor a alcaparras y esas cosas.
1: Eso iba a decir yo. ¿Y cómo le fue en el baño? No vea.
0: No, es terrible esto.
2: Nos dañaron.
0: Es terrible.
1: Nos dañaron.
0: O sea, uno cree a veces que es volado con ciertas ideas creativas. Sí. pero esta campaña había que estar muy fumado para hacerla.
2: De verdad, ¿dónde quedó el mensaje de Mer?

0: rápido. Me claro. contento. Pero
1: haga la canchita. Sí. ¿Dónde quedó la canchita de fútbol? Que uno mea para meter el balón en la canchita.
2: ¿Dónde quedó el sticker de mosca? Que uno mea es para matar la mosca. Esos sí son mensajes es para la comunidad.
1: Esto es demasiado profundo para nosotros los hombres. Un mensaje de eso es muy profundo para un hombre. No, el hombre póngale una mosca con un sticker y ya uno mea la mosca y uno... No le digan que ayudó a tantas moscas y demás, ¿no? Ya uno... Tu mea acaba de ayudar al mundo. ¡Listo!
2: ¡Eso!
1: ¡Ya!
2: Listo.
1: Eso, ya uno sabe.
2: ¿Dónde están las hojas de eucalipto en el orinal? ¿Dónde están las pastillas de alcanfor? ¿Dónde están?
0: Eso que juega uno a hacerla más chiquita, a destruirla.
2: Ah, la pastillita de alcanfor. Ah, okay.
1: O el chicle. O mueva el chicle. Que usted moviendo el chicle con el orín ayuda. Porque eso lo hemos hecho. Porque,
2: claro.
0: Claro, Pacho.
1: Pero es que se ponen con estas. No, es demasiado. Demasiado.
2: No. Ahora el código entre los amigos va a decir: ya vengo. Voy a ayudar a hacer ajiaco. No, muchachos.
0: Sí, es verdad.
2: Hey, ¿qué hice? ¿Dónde estaba Champion? Sí. No, aquí colaborando con unos niños con hambre.
0: ¿Y usted por qué no baja la taza del inodoro? No,
2: estoy. Ey, ey.
0: Estoy pensando en el ajiaco del mañana. Pensando en el ajiaco de fin de año.
2: Oiga, ¿y si se lavó las manos después de rascarse las alcaparras o qué?
0: No, yo sin ajiaco no me quedo, pues. No, de verdad.
1: Muy.
2: Y es muy demasiado. Es muy simpático que digan ajiaco, porque el ajiaco es una sopa que tiene todo tipo de papas.
0: Sí, también.
2: Papas de casi todas las familias.
0: Uh-huh. Sí, para hacerlo espeso, sí.
2: ¿Ve?
0: Sí.
2: Que por más que le damos vueltas, cada vez suena peor.
1: No, es total.
0: Sí, yo me había fijado que en el reflejo medio me alcanzo a ver. Menos mal no se ve la mazorca.
3: Seguimos en el gallo y seguimos con buenos sonidos. Aquí están Los Revés con esto que se llama Quiero que vengas.

0: bien suena Royal Blood y más para un fin de semana. Trouble's Coming al aire en Radio Activa. Oiga, esta semana en lo menos peor del Gacha, resulta que Pacho por ahí trajo una historia. No, mentiras, fue Lucho, si no le quitemos el crédito a Lucho. Lucho se trajo una historia de un entrenador de fútbol que tiene dos esposas.
1: Está de moda en estos días desmayarse en el fútbol, querido Pachito, porque ajá, el técnico de la selección de Egipto, sí, escucha el cargo que tiene este man, se desmayó.
2: El técnico de la selección
3: se desvaneció.
1: Se desmayó, terminó
3: ese
1: en el hospital.
3: Hassan.
1: Porque una situación totalmente extrafutbolística. Yo estoy totalmente solidarizado con su situación.
2: ¿Qué le pasó?
1: Sé qué haría en una situación de esas. Resulta que él estaba en un hotel con sus dos esposas. Sí, señor, lo están escuchando bien. Tiene dos esposas.
2: ¿Qué? ¿De verdad?
1: El técnico de Egipto. Y esposa A,
3: arriesgado,
1: esposa B, comenzaron a pelear entre ellas.
2: No.
1: Y él, pues es el

0: técnico de Egipto. Entonces les digo, cállense, esposas, tranquilas, tranquilas, no peleen más, no peleen más. Ah. Y las dos, que no, que él es suyo, no, que él es suyo. Estaban peleando por el man. Y el man se desmayó y se lo tuvieron que llevar.
1: ¿Se desgonzó?
0: Sí. Pero, okay, a ver, es un hombre aquí con dos esposas.
1: Sí, pero aquí estaba viendo, en Egipto. No jodas. Dice, la ley islámica permite que un hombre tenga hasta cuatro esposas a la vez, siempre que pueda mantenerlas con justicia.
2: Con justicia. Bueno,
1: pero siempre va a haber una que es favorita, ¿cierto?
0: Depende del día de la semana.
1: Claro, en el antiguo Egipto la monogamia era la norma general, aunque los faraones y la realeza a veces tenían varias esposas o concubinas para asegurar la descendencia. Y dice que en el Egipto moderno, en el Islam, el límite legal es ese. Un hombre puede casarse con máximo cuatro mujeres.
2: No, jodas.
0: ¿Tener dos esposas?
2: Sí, raro eso.
1: Y tiene que tratarla, según el Corán, dice acá, a todas las esposas por igual, en recursos y en atención.
2: Ok.
0: No, pero ¿cómo hacen? No, pero ¿cómo? Porque yo a una le puedo dar recursos y a la otra atención. Y que no, mira, a ver, ¿cómo organizan ahí el pico y placa para que les toque después? Al contrario.
1: Equilibrado toca.
0: No, oiga, muy áspero. Ahora el señor Hassan. ¿Qué? ¿Cómo?
2: Hassan Hosom.
1: Hassan.
2: Hosom Hassan.
0: Oh, hombre.
1: Hosom Hassan.
2: Hisi, Hisi.
0: Bueno, don Hassan.
1: Hosam Hassan.
0: Ahora Hosam es Hassan. Mi héroe.
2: ¿Por qué?
0: Ey, pana, tiene dos esposas, le alcanza para las dos.
1: No, pero
0: según la ley de allá, le alcanza para las dos.
2: Le alcanza para las dos, sí. Sí, porque tiene que darles igualdad de condiciones, ¿no? Para mantenerse más.
0: Igualdad de mercado.
2: Cuatro.
0: Igualdad de tripa.
2: No, eso mejor dicho.
1: Pero, por favor.
0: ¿Cuál habrá sido? ¿Cuál habrá sido la situación que las llevó a pelearse entre ellas? Que este man dijo, no, me les desmayes.
2: No, uy, ¿qué? No sé.
0: ¿Qué habrá sido? ¿Por qué pelearán en Egipto?
1: No, es que hoy una de ellas ellas tiene cuatro hijos. Con una tiene cuatro.
0: Y con la otra.
2: Uy, güey, madre.
1: Creo que no tiene hijos.
2: Asegurar descendencia.
0: Ah. ¿Cuál será la de los cuatro hijos?
2: Venga, que este me quiere hacer el quinto. No, tenga usted uno. Y ahí se pelearon.
0: No, ya le toca a usted porque es que esa paridera vea como.
2: Yo tengo cuatro acá, pues no, tenga usted uno, tenga usted el suyo.
0: Sí. ¿O será que se pelearon porque, ¿cómo se dirán ahí? Comadre, cumadre, cumadre.
1: ¿Qué son?
0: Sí,
1: o sea, ellas también son esposas. O sea, que como, mucho, él es esposo de ella, pero entre ellas, ¿qué son? ¿Esposas?
2: Mil sisters.
0: Milk Sisters, no. Sí. Hermanitas.
1: Sí. Él tiene 60 años, ¿no?
0: 60 años.
2: 60 añetes.
0: Ahora, papi, usted puede tener. ¿Qué toma para responderle a las dos?
2: Y ahora usted puede tener cuatro, imagínese. Eso puede tener muchas ventajas.
0: ¿Cuántos años cuando tendrán las esposas de este man? Esposas.
1: Eso estaba mirando.
0: Técnico, Egipto.
1: Edades. Algunas edades. Dicen que una, la primera, está entre los 55 y los 60, pero que de la segunda, de Dina Mostafa, sí, no se conoce exactamente su fecha de nacimiento.
0: Ay, ay.
2: Pero, o sea, estos manes prácticamente pueden ser infieles y legalizarlo. Porque
0: no,
2: pues
0: es infidelidad, pero es que no es infidelidad. Si tú quieres mi esposa.
1: No, perdón.
2: Pero atención.
1: Utilice las palabras que son, porque no es infidelidad.
2: Papu, pero es que si tiene una esposa.
0: Ajá.
2: ¿Sí o no? Sí, ahí estábamos viendo más o menos las edades. Con una que tiene 50 y tantos y.
0: Y la otra tendrá por ahí 2 semestres.
2: Pero no las conoció las dos al tiempo. O sea, primero se casó con una. Primero se casó con una, luego se enamoró de otra y dijo, véngase y sea la segunda esposa. Y se cuadran.
1: O la vio, por la calle, le dijo, usted quiere ser mi esposa y ya.
0: Y ustedes que saben que no haya sido la primera esposa que le haya dicho, ay, venga, Cuchito, usted está muy cansón.
2: Búsquese ahora
0: de que se consiga otra esposa.
2: Por ejemplo, también esa conversación podría entrar ahí. Entonces, este man, si se enamora de otra en un rato, entonces no es infidelidad, es como va a casar con ella.
0: Pues sí, siempre y cuando pueda mantenerla con justicia.
1: Exacto. Sí. Porque aquí dice que hay una ley de familia que exige al esposo informar a su primera esposa si decide contraer un nuevo matrimonio. O sea, no lo puede hacer fuera del matrimonio. Tiene que informarle.
0: Ok.
1: Oye, mira, me quiero casar con. Pero claro, lo que dice el productor. Entonces quiere decir que si uno ya quiere casarse con otra persona es porque ya un previo, es lo que le entiendo.
2: Sí, o sea, él tuvo que haber salido con la otra chica, conocerse,
1: ¿qué horas hacen todo eso?
2: Hasta que se me va a casar con ella también.
1: Además, un técnico de una selección, ¿a qué hora le queda?

0: tiempo de hacer todo eso.
1: Uy, ¿la segunda esposa de don técnico? Ay, su Cristo, yo no le pelearía.
0: La convocatoria.
1: No, yo no le pelearía, Dios mío.
2: Ahora, este man un San Valentín, ¿cómo hace? O sea, debe estar ese día, digamos,
0: todos,
2: que consintiendo a su primera esposa. Y ya voy, ya voy. Ya voy.
1: No, venga, ¿cómo se lo
2: ya voy? Esposi 2, ya voy.
1: No, momento. Usted, no, ¿cómo que ya voy? A ver, estamos en Egipto. Podemos tener de a cuatro. Más bien usted les dice, vengan. Vengan, vengan. La que quiera, amorcito, que venga. Sí, claro, obvio. Usted no se va a ir detrás de una y detrás de la otra, no, papá. Usted es un hombre de Egipto.
2: Pues por
1: un
2: turnos,
1: egipcio de todas las turnos, de todas, o sea, y placa.
2: Hará con todas al tiempo, digamos, no, por ejemplo, la cena romántica del San Valentín. Se lleva,
0: claro,
2: a las cuatro.
0: Es de tres. Escena de, en el caso de él es de escena de tres.
1: Escena de tres porque son.
2: Bueno, eso, en el caso de él, listo.
1: Yo creo que siendo, si yo fuera el man, haría algo mucho más inteligente.
2: ¿Qué?
1: Le digo a las dos que cocinen. Okay. Y nos encontramos en un lado y ya las dos llevan la cena. Listo.
0: O él cocina. O él cocina y sorprende a las dos.
1: Sorprende a las dos, claro.
2: Ah, bueno, exacto. Eso estaría bueno. Eso estaría bueno también.
1: Mira. No sé. Sí. ¿En dónde? Egipto es. Me voy para Egipto.
0: Imagínese uno preguntándole uno a su primera esposa que se le está olvidando la fecha del aniversario de la segunda, que si se la recuerda. Eso es raro, ¿no? Oye, es que no me acuerdo ella y yo cuando nos conocimos, ¿te acuerdas?
2: ¿Se imagina?
0: Debe ser raro,
2: sí,
0: ¿no?
2: Claro, claro, claro. Oiga, yo me acuerdo, ¿cuándo es que cumpleaños esta?
1: Oiga, usted sí es mucho guache, ¿no? Usted sí es mucho guache, ¿por qué? ¿Se nos acuerda que su otra esposa está cumpliendo años hoy?
2: Ay, sí, claro. diciéndole así.
1: O una buena esposa diciéndole, usted llega a la casa, uy, esas flores. Papito, vaya y entreguele a la vecina, que es la que está cumpliendo años.
2: Sí.
1: Y le dice que feliz cumpleaños.
2: Ahí yo para cubrirle, sí, para salvarlo.
1: Eso sería muy chévere. Por ahí vi, también estaba mirando que las esposas se reparten la crianza de los pelados. Entonces, así no sean sus hijos, también son sus hijos.
0: Ah, sí, eso no lo sabía.
1: Sí, señor, sí, señor.
0: El grupo de WhatsApp se debe llamar Amores. Amores.
1: El grupo de WhatsApp se debe llamar No hay cama para tanta gente.
2: Es que, por ejemplo, eso, en el WhatsApp no puede tenerlas como a todas como esposita. Ahí sí toca.
1: No, como Juan Mecánico.
2: Toca todas con el nombre, o si de pronto le escribe alguna que dice esposita, entonces decirle, ¿usted es cuál?
1: Es que el lunes, cuál, porque esposita lunes, tiene esposita martes. Y pues ahí.
2: Puede ser por ahí más bien. Para identificarla.
0: Y creo que después de lo que le pasó, creo que está considerando o tener algún problema o algo así con la primera esposa en separarse. No, eso, qué locura.
1: No.
0: Además, imagínese uno. O sea, si uno dice, por ejemplo, uno que lleva una relación de muchos años, uno dice, no volver a conocer otra persona, conocer a los papás. Uy. Ahora, imagínese una persona que tiene dos esposas. Ir a la casa de los papás de la posible tercera esposa. Yo admiro a Lucho. Yo no sé cómo hizo Lucho.
1: Pues lo que pasa
0: si
1: es que
0: lo hizo o no,
1: el señor de Egipto hacía, pues lo que pasa es que las tenía todas al tiempo.
2: Sí.
1: Yo como lo hice una por una.
2: Okay.
1: Entonces es más fácil. Es más
0: escaladito,
1: sí, es más fácil.
2: Más occidental.
1: A la manera occidental. Digamos que la manera occidental es, digamos, a la tapada.
2: Ok.
1: Porque pues Diomedes Díaz no era musulmán.
2: Ok.
1: Sí, pero... y que yo sepa, es el hombre al que más le hemos conocido.
2: Esposa.
1: Hijos, mozas, esposas.
0: Pero ¿cuánto pasó de un matrimonio suyo al segundo?
2: Ahora.
0: Y del segundo al tercero.
1: Años.
0: Digamos no, que... es que usted viniera y renovó ahí como
1: con... Tun. Uno
0: fue conociendo.
2: Como actualizando Windows.
1: No, a mí. Actualizando Windows. No, a mí el despecho me da muy duro. Me da muy duro, Pacho.
2: Sí, sí, sí.
1: No, mientras uno olvida. Y lo que usted dice.
2: Le da como un golpe de calor.
1: Me da un musiala. No, y eso que usted dice, se terminó la relación. Uy, mami, volver a conocer a alguien, volver a salir, volver a quererte, volver a tenerte cerca de mí. Girl, tus ojos lloran por ti. No, qué pereza.
2: Imagínese usted este man presentando. Ya tiene dos esposas. Digamos que se consigue la tercera. Y eso de llegar a la casa y vea, te presento a mi primera esposa, te presento a mi segunda esposa. Tú vas a ser la tercera.
1: Vea, le presento al mayorcito, llévense bien. Mire, estas son mis dos esposas.
2: Estas conversaciones.
1: Háblense ahí para ver a cuándo les toca la cocina.
2: Eso está bien raro estas conversaciones como cotidianas que tiene uno. Si uno la tiene con una esposa así, echando mercado, pues.
1: Imagínese usted, perder.
0: Y venga, ¿y por qué no hace ese ejercicio? Por ejemplo, usted hoy, productor, y mañana nos cuenta. ¿Qué le dice?
1: Amor, ya vengo, voy a hacer mercado con la otra esposa.

0: Así usted dice que le diga eso. Amor, ¿a ti te gusta la salsa de tomate o es a la otra?
1: ¿Qué le dice? Yo estaría pensando en hacer algo. A ver, ¿qué le dice? Mañana nos cuenta.
2: Estoy pensando en adoptar unas
0: unas guaguis.
2: ¿Ah, sí?
0: Oye, amor, no, ¿a ti te gusta mucho los domingos?
2: Unas costumbres.
0: Oye, ¿a ti te gusta mucho ir a la iglesia los domingos?
1: Y a la mezquita.
0: Porque tengo una idea.
2: Sí, eso está bien complejo.
0: O que le diga, uy, yo ya no sé qué hacer con usted. Usted lo que necesita es ayuda. Necesitamos desbalancear las cargas.
1: Ok.
0: Usted necesita una compañera. Una colega.
2: Una mano derecha.
0: Una mano derecha.
1: Y que
0: derecha.
1: Ella le diga, ay, qué bueno, porque tú ya tienes otro compañero.
0: ¡Ah! ¡Ey! Pusiste un gran tema. ¿Qué la tal que la vuelta sea al revés? Y que ellas sean las que tienen el derecho de tener varios esposos.
2: Uy, sí.
0: Uy, sería una chimba ese grupo de WhatsApp.
2: Claro.
0: Champion, perrito, cúrame que hoy tengo partido con los socios. Sería una chimba.

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1: Ah, qué chimba Radiohead. Como cuando uno está como más triste, como más abajo y quiere, aparte de eso, darse como duro, escuche Radiohead. Sonando al aire en Radioactiva en este fin de semana, en este sábado. Y resumiendo lo que pasó esta semana regresó Cata Bernal, estuvo incapacitado unos días, tiene ahí unos temas de salud, pero esperamos que pronto se recupere. Eso sí, Pacho hizo una reflexión muy, muy válida de este programa.
2: 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En Radioactiva son las
3: 8:44 en lo menos peor del gallo.
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3: Lo que sí, digamos que pues, no tiene que ver con Cata puntualmente, sino simplemente también lo dejo como una reflexión. Que algo pasa también porque, pues, no hemos podido tener una gallinita como sana.
7: Es que el problema, como cuerdita,
3: así que yo diga, uy, mire, estas tres.
8: Una cosa o la otra.
3: No.
7: Sí.
8: No puedes pedir todo, Pacho.
9: Pero es que el problema está como en el criterio del casting, porque no están buscando gallinitas, sino pollitos de colores.
8: Ya sí, ese verde. Ese verde. Oscuro.
7: Que alumbra en la oscuridad.
8: Ay, no, pobrecito. No,
10: la última gallinita con decirles que le abrieron el pecho y le cambiaron dos venas.
7: ¿Qué?
10: Sí, Peña.
7: ¿Qué?
3: Peña, sí.
7: La última gallina zarabiada. Esa ya estaba, era para caldo, qué gallina.
8: Yo como difícil, que me voy a enfermar de eso también.
10: No, esa gallina casi no sale tampoco.
3: Yo siento que esto es como radio calamidades.
8: No, yo le aseguro que en Radio Santa Fe no están así enfermos.
7: Ahí llevan años.
8: No, aquí eso es un caer a diario.
10: Allá ellos ahorita deben estar saludando y diciendo, no, acaba de llegar del gym.
3: Sí. No, claro.
8: Sí, total. Claro, 3 AM.
3: Se hacen pilates. Sí, total. Sí, están en Zumba y en pilates en Radio Santa Fe. Sí. Cada uno ya está por los 100 años. Ahora, sí. Pues además de esta historia de Kate y de la reflexión respectiva,
10: sí.
3: Pues simplemente es como acompañarla y como cualquier cosa que ella necesite, pues la podamos también aquí acompañar nosotros. Como
8: eso, Pacho. No hace empanadas, por ejemplo.
9: ¿Quiere empanaditas, madre?
3: Y su hermana, es una pregunta suelta. Por ejemplo, ¿su hermana tiene como las mismas dolencias o ella sí, o ella sí le dieron teta?
8: De las dos le dieron, porque no, ella no tiene nada. Y es muy curioso porque, a ver, a mí me enferma un poco el de todo se aprende. Yo digo, no, o sea, es que verdad, uno, pues yo como que no le saco aprendizaje a todo, ¿me entiendes?
10: Sí, sí.
8: Pero no. Yo como siempre he tenido esa relación tóxica con el dolor, sí. Entonces la vida me está diciendo, ¿ah, sí?
10: Okay.
8: ¿Usted cree que
10: muy,
8: puede contar
10: muy valiente,
8: esto?
10: Muy valiente.
8: Muy valiente, tal. Niña. No.
10: Ya le subimos al nivel y tac.
8: Exacto.
10: Le mandó.
8: Exacto,
3: pero miren lo que está diciendo. Ha tenido grandes reflexiones en la vida. Uno, por ejemplo, con Cata ha tocado un tema hace muchos años de pareja y esto, y hoy no coincide pues una vida sola.

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1: Una reflexión de que no dejemos de pagar nuestros impuestos y nuestras ayudas, porque si no, no podrían atender a pacientes.
0: Ay, me encontré un oyente el lunes festivo en la clínica, sí.
2: Ándale.
0: Estaba con su mamá, que no estaba enfermita, espero que...
1: Britney Spears.
0: Ya estoy casi a ese punto, Dios mío. Si no es a un lado, es al mental. Ah, oh, mentira.
1: Yo a la casa empieza a grabarse videos allá bailando en la cama de ella.
0: Y después ha sido detenida por... Dios mío. No, un saludo para... Creo que se llama Rowal. Creo que se llama Rowal.
1: Ah, entonces Rowal. Sí. Entonces creo. Sí es oyente. Es
2: como personaje de Marvel. Rowan,
3: sí. Como el Señor de los Anillos.
0: Sí, lo dije mal, perdóname, discúlpame, estaba bajo el efecto del dolor, pero nos encontramos en la sala de espera. Él estaba con su mamita, espero que se haya mejorado.
2: Bueno, sí, bueno.
0: Que siempre escucha al gallo.
2: Y lo más heavy es que hoy, por ejemplo, se está levantando Mick Jagger. Intacto.
0: Mick Jagger a mi edad, estaba haciendo Mick Jagger a mi edad.
2: Sí, no, levantándose hoy Mick Jagger, ¿no? ¿Qué hago? ¿Qué hago para sentir algo que sienten los pobres?
1: Para sentir algo.
2: Sí, para sentir algo de dolor.
0: O sea, Mick Jagger no conoce.
1: Se acaba de levantar Paul McCartney. ¡Oh!
2: Sí.
3: Oh, se acaba de levantar Uma Truman.
1: ¿Qué hay para hacer? ¿Qué hay para hacer? Dijo Paul McCartney. ¿Qué hay para hacer hoy?
0: Anthony Hopkins.
3: Escribió en el grupo de WhatsApp. ¿Mi grito a las 5 o qué?
0: Exacto.
3: ¿Qué? ¿Me compro las tillas?
0: Eso es, no sabían lo que era un antiinflamatorio a los 34 años. Esos manes no tenían ni idea. No, o sea, hasta ahora se estaban yendo a la casa.
3: Yo lo que creo es que esa gente se tomó los excesos tan en serio que los usaron a su favor.
0: Sí, total.
1: Sí, es como Cata, digamos que está viviendo con los fármacos su época desordenada. Pero pues en una vida ordenada. Entonces digamos que ella está en su época de rock and roll. Fármacos. No hay fiesta, pero pues en su mente de pronto está. Y entonces es eso, pero le llegó tarde a su vida, pero lo está viviendo en estos momentos.
0: Sí.
2: En una de estas hace lo de Michael y saca un niño por un balcón. Saca a Lucho por el balcón y lo suelta.
0: Con un pañuelo
2: en la cara.
0: Porque no hay balcón aquí en Caracol Radio, ¿sí, no?
3: No, porque son bastante espíritus de aquí para abajo y no creo que yo pueda caer como Charlie García, ¿sí?
2: Eso.
3: No creo que pueda ser la de Charlie.
0: No, o sea, Charlie García no supo lo que era un dolor de mano a los 34 años.
1: No, nada.
2: En una de estas catas hace lo de Michael y se cambia de color. Se pone morena.
0: Apropiación.
1: Claro. Ahí es donde uno también se explica por qué la reacción del día del temblor de Cata, que fue tan fuerte, en donde ella no reaccionó de una forma pues alarmante, sino que al contrario se queda como...
2: Sí.
1: ¿Cuánto tiempo esperando esta hora?
3: En las cámaras no se vio, pero nos tocó sacarla de las mechas con Champions. Quería decir al aire.
1: Con fármacos así.
3: Sí. Quería decirlo al aire, perdón, Cata, fue por tu bien, para salvarte la vida. Y qué buen cuero cabelludo tienes, no se te cayó ningún pelo.
0: Qué resistencia. Sí, yo creo que uno ya en ese punto, uno está tan sumergido en el dolor que es como... Pues ya que, esto es lo que sigue, pues ya que.
2: Bueno, sí.
0: Ya que. Claro.
2: También es que nos ha hecho falta en la emisora una bichi, una cosa así como.
1: Una bichi.
2: Algo así, pues, como que genera un documental.
0: Pero entonces no voy a dar tantas explicaciones.
1: Por favor, va a quedar
0: como muy claro de que morí.
1: Claro. Démosle la bienvenida a Amy Winehouse. A Amy Bernal.
3: A Katy Winehouse.
0: Pero esa música me siento como en día a día.
3: Me siento como, sí.
0: Como el padre Linero.
3: Me siento como en día a día viendo al padre Linero.
0: Sí, total.
3: Viendo al padre Linero renunciar. No, es que...

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2: 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Son las
3: 8:58 en el planeta rojo.
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0: Matchbox 20, arrancando nuestra segunda hora de Lo Menos Peor del Gallo. Esa edición que llega todos los sábados para acompañarlo, para distraerlo, para entretenerlo mientras usted está en los trancones del fin de semana, mientras que anda llevando a la bendición a las clases de fútbol, de natación, de pintura, de idiomas, porque usted quiere que su hijo lo saque a usted de pobre, pues para esos momentos lo acompaña el gallo del planeta rock. En esta hora, aparte, vamos a tener por ahí sonidos de Iggy Pop, de... Uy, Stan, viene por ahí, qué buena banda. Ghost, Nothing But Thieves, The Killers, va a estar buenísimo para que nos acompañe. Y aparte, arrancamos recordando que esta semana, Pacho nos trajo un dato de un argentino que enloqueció con el fútbol y que le puso a su hijo un nombre bastante raro.
1: Me llamó mucho la atención que vi por ahí
0: que
1: en Argentina, en Buenos Aires, un padre de familia, hincha de River, le puso un extraño nombre a uno de sus hijos, inspirado en su equipo de fútbol. Usted sabe que padre hincha de equipo de fútbol puede ser peligroso a la hora de poner nombres a los hijos.
0: ¿De qué equipo?
1: River.
0: Hincha del River. ¿Cómo le habrá puesto? Le puso Juanfer.
2: Le puso River.
3: Le puso Armani.
0: Le puso. Le puso. ¿Qué le pudo haber puesto? Estamos en la B. Le puso.
3: No te pido que unas tres pases seguidos.
0: Le puso pues, banda cruzada.
1: Párale bolas porque aquí le tengo la historia para que oiga este curioso caso de un padre de familia que se puso de creativo y atención al nombre del hijo del hincha de River.
0: A ver, pillemos. A ver.
4: Se viene Martínez para el gol, y va el tercero, y gol de River.
5: Bien, perfecto. ¿Por qué traemos este relato de Clos? Porque hay fanáticos que obviamente no piensan en los pibes, no piensan en los hijos. Un papá le ha puesto al hijo Ibael Tercero, aunque usted no lo quería así. ¿Cómo se llama? Ibael Tercero Rodríguez, pongámosle.
0: ¡No! Por favor. ¿Cómo te llamas?
6: Ibael Tercero.
0: ¿Cómo?
3: ¡No! ¡Qué grande!
0: ¡No le creo!
3: ¿Se acuerdan de ese partido?
0: Sí. No, ya no me acuerdo. No me acuerdo.
3: Fue la final en España, Boca River. Creo que fue la final de la Libertadores, ¿verdad, Pacho?
1: Sí, que se tuvo que jugar allá, exacto.
3: Que se tuvo que jugar allá porque aquí hicieron...
0: Esa es la de la...
3: Se tuvo que jugar allá en el estadio.
0: En España, en el Madrid. Bernabéu.
3: Exacto.
0: Sí.
3: En ese partido metió gol Juan Fernando Quintero.
0: Un golazo. Uh-huh.
3: El que hace el pase gol para el tercero es Juan Fernando Quintero.
0: ¿Ah, sí?
3: Sí, señor.
0: Ok. ¿Podemos escuchar de nuevo la narración? Perdón.
1: Claro, Paulita.
0: Por favor. Si lo puede poner de nuevo ahí.
1: Esa fue final del año 2018.
3: Sí, señor.
5: Bien. Perfecto. ¿Por qué traemos este relato de Clos? Porque hay fanáticos que obviamente no piensan en los pibes, no piensan en los hijos. Un papá le ha puesto al hijo Ibael Tercero, aunque usted no lo crea así. ¿Cómo se llama? Ibael Tercero Rodríguez, pongámosle. Tenemos el testimonio, por favor.
0: ¿Cómo te llamas?
6: Ibael Tercero.
7: Mentiras, ¿eh?
0: ¿Querés el documento?
3: Por favor.
8: Ibael. Es único.
0: ¿Hasta qué momento lo peleaste o estabas de acuerdo?
8: No, estaba de acuerdo.
0: Increíble.
6: ¿Cómo vas a estar de acuerdo que
1: a
6: tu bebé le pongan Ibael?
1: ¿Cómo no vas a estar de acuerdo?
3: Claro, ¿cómo no vas a estar de acuerdo si es que ellos comenzaron ese partido perdiendo?
6: Claro,
1: Ibael. Increíble. Claro,
6: parece un nombre judío.
1: Ibael Tercero. Y menos mal ganaron el partido y le puso Ibael Tercero. ¿Qué tal uno por allá al niño? Marica, la cagamos.
0: ¿Qué tal uno por allá si hay un partido ganable?
3: No.
6: ¿Cómo te llamas? Si hay un par.
3: Si hay un par.
0: Partido ganable. Sí.
3: Ibael Tercero. Muy esos fino, sí son nombres, pero ponerle al niño Becan David.
6: Iba él. Ay, o sea, si le quitas el contexto, se parece un nombre.
5: Sí, como, sí, sí.
1: Claro.
6: Gael. Sí,
3: Ibael, pero es que Ibael tercero quiere decir que hubo un Ibael primero.
1: Sí, claro.
3: Y como ese partido, tercera generación.
1: Y como ese partido tuvo remontada, hay una niña que posiblemente se llama Remontada.
6: No, maldita sea. No. ¿Cómo le va a poner iba el tercero?
3: Remontada, alcánceme las gafas, hágame el favor.
5: Demasiado crack, sí.
6: ¿Qué frases del fútbol podrían terminar en nombre? Como iba es que el tercero.
5: Eso estaba pensando.
3: Iba el tercero.
5: O sea, yo por ejemplo quería escuchar una narración y ver qué nombre puede salir de ahí. O sea, por ejemplo, escuchar
3: pues,
5: esta,
3: también
5: escuchar
3: depende esta. De
2: ¡Rohan!
5: Te presento a Goldemir Rodríguez.
3: Goldemir. Goldemir, ¿qué son esas notas? Hágame el favor.
7: Que nos vio crecer. Hermanos, esto es lo nuevo de la banda de Matt Bellamy Muse. Se llama

0: afternoon.
1: Sonando en este planeta rojo en Radioactiva, me estaba comiendo una pera y se me cayó. Pero pues, sábado, fin de semana. Aproveche usted también y acompáñese en el desayuno junto al gallo y recordar sobre todo que esta semana se estrena una película que se llama Coyote versus Acme. Nos trae muy buenos recuerdos y nos trae muy bajas reflexiones.
2: Sí, ¿a usted alguna vez, Cata, le hicieron bim, bim? Y como que usted nada, no tiraba.
3: Sí, total.
2: Ni luces, ni nada. Y por ahí otra, bim, bim, sí, y total. Nada.
3: Sí, berenjena sí. En Instagram a lo que da y eso.
1: ¿Berenjena, fueguito, berenjena?
3: Sí, total. Y uno ahí como, ¿qué? ¿Es qué? ¿Sí? Pero hay que decir que hay gente ¿qué? Que insiste tanto que uno termina como poniéndoles cuidado.
1: Sí. A mí eso me da vergüenza. O sea, yo...
2: ¿Verdad?
1: Yo tiro... Gatico, lengüita, gotica, la primera
3: gatico,
1: vez.
3: Gatico, gatico.
2: Gatico, lengüita, ¿cuál fue el otro?
1: Gatico, gotica, lengüita, gotica,
2: gotica.
1: Gatico, gatico, lengüita.
3: Pero espere, gatico es...
1: Gatico.
3: Es por, o sea...
1: Gatico, lengüita, gotica, tetero.
3: O sea, por la concha.
1: ¿Qué? Oye. ¿Qué? Oye. Ey.
2: Oiga, oiga.
1: Oiga. No se ría mucho, que se le bloquea la mandíbula. No se le... Tranquila. Respire, respire, madre, respire.
3: Pero es por eso. O sea,
1: ayer
3: es
1: aprendimos a respirar en cuatro.
2: ¿Tiempos?
3: Ah, no, esa
1: en
3: también.
1: En cuatro tiempos.
3: No, ¿quién no sí, sabe claro. respirar en cuatro? ¿Cómo así?
1: ¿Qué tal uno, ¿qué tal uno ahogado en cuatro?
3: No, ¿sí, no,
1: no, no. No.
2: Parece respirar
1: respira
2: en cuatro.
1: Duro, claro, respira más duro.
3: O sea, es por las partes femeninas, que no quería ser tan explícita, pero... O sea, el gatico es por eso. Oye, ¿sabes no, cómo lo que es la berenjena al varón?
1: ¿Qué?
3: El
1: gatico.
2: No, el gatico.
1: Yo pienso la de...
3: ¿No? ¿El lo gatico de la qué es?
1: Lo de la berenjena no es porque soy vegetariano.
3: No, no me hagan decir no. Guachas que apartiartas. No me hagan enviar
4: TikTok. No, lo, de, sí, lo sí, del gatico sí. sí está muy curioso. O sea,
1: ¿no, nunca? Oiga.
3: No, yo nunca, a mí nunca me han mandado no, gatos.
1: Yo envío... Gatico, lengüita, tetero.
4: Ese es el mío.
3: Ay, tetero. Ay, no,
4: yo envío jirafa, ojitos y girasol.
1: Sí. Papi, te
4: eso
1: falta.
4: Pan, eso está jeroglífico.
3: Pan, arándanos, leche.
1: No, pero usted está echando los perros o está haciendo la lista del mercado.
3: Pero,
1: no,
3: es que ahí usted me desdibujó con el gatico.
4: El gatico.
1: Gatico, lengüita, gotica, tetero.
3: ¿Ya? No, el tetero.
4: Hey. Pollito, fueguito.
3: El tetero es insoportable.
2: Lengüita, tetero y gotica. No.
1: Sí, muchas.
3: Pero entonces, ¿usted manda eso cuántas veces?
1: La primera vez.
3: Sí.
1: Si no recibo un jajaja o un hola en la vida. Ajá.
3: Nunca más.
1: Ya, en la vida, ahí. Nunca más.
3: Sí.
1: Nunca más.
2: Entonces eso nos hace pensar que ay. Nuestra compañera de los 40 ah. contestó al gatico tetero.
3: Al gatico tetero. Es que lo del
4: gatico
3: no.
4: tetero.
3: Yo. Eso porque no hay carimañola en los cebollos.
1: Me lo sé con más jeroglíficos. Me sé más jeroglíficos.
3: Sí. Vaquita, no más combinaciones. Vaquita. Más
4: vaquita, sí, vaquita, goticas.
2: Vaquita, tetero.
3: No. Uy, no.
1: Durazno. Ojito. Ay. Durazno, ojito. Berenjena, gotita.
4: Ándale, y te responden durazno.
1: Y me responden, lo voy a bloquear, piro.
3: Y me responden pistola.
1: Pistola, bombita.
2: Arma. Pistola, arma, bombita, arma.
4: Flecha, sí. Calavera.
1: Calavera.
3: Uy, no, paila. Si responden una calavera, paila. Pero a mí sí, yo sí voy a decir que hay
1: el que persevera alcanza.
3: Sí, pero hay maneras de perseverar. Obviamente claro, no es claro. acosar a la gente, no es que si te dicen no insistas 700 veces, uh-huh. sino que hay maneras.
1: Okay.
3: Hay maneras digamos, de acercarse digamos, varias veces.
1: Tú dices okay. que no, tú dices que no. Uh-huh. ¿Cuál sería entonces la manera correcta de responder al no? ¿Después de cuánto tiempo?
3: O sea, como que yo...
1: Pero ahí estamos equivocados porque el que pita es el correcaminos, que es el que escapa.
4: El que se abre, es el del sí. pan.
3: Ah.
4: Sí, el que deja el reguero.
3: Ay, tenía mal.
4: El
3: entonces.
4: Que gostea.
1: El claro, que deja la peluca.
3: El que gostea. Yo también sí. fui...
4: ¿Correcaminos?
3: Correcaminos, claro. Que gostea.
4: ¿Pero ha sido más correcaminos o más coyote?
2: Uy, buena, buena pregunta.
3: Ah, yo creo que sí.
4: Más, más Vox Bunny con la zanahoria.
0: Seguimos en el gallo.
1: Ghost y Umbra sonando al aire en Radioactiva. 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

0: me emociona volver a escuchar Stain, It's Been a While, sonando al aire en Radio Activa. Oiga, en lo menos peor del gallo, resulta que Cata estuvo de vacaciones, no me interesa, estuve incapacitada unos buenos días, pero tuvo mucho tiempo libre también, y se dedicó a esto.
1: O sea, me vi, por ejemplo, Guardianes de la Galaxia. Yo no me había visto Guardianes de la Galaxia.
0: Ok, pero
1: ahora entiendo muchas cosas. ¿Qué pasa luego en Avengers Endgame?
0: Sí, seguro.
1: Luego tengo que ver Avengers. Ah, no. Tengo que ver. Dice que después toca ver, dice que la serie de Groot. Y luego hay que ver Avengers, la era de Ultron. Creo que voy por ahí.
2: Y ahí uno va recapitulando toda la historia, como en el orden cronológico, para que uno la pueda entender.
1: Me volví a ver Capitán América. Es que yo todas esas películas me las he visto. Bueno, menos Guardianes de la Galaxia, no las he visto, pero. Okay. El resto, sí, pero no me acordaba. Y yo emocionándome con chistes de hace 10 años y escenas post-créditos de hace 10 años. Pero ahora entiendo muchas teorías que se hablan de Spider-Man. Por eso no la he visto.
0: Ok.
1: Porque quiero llegar...
0: con todo el contexto.
2: Dateadita.
1: Me encanta el universo de Marvel. Y también, otra cosa que hice en mi incapacidad, aparte de ver esas películas, fue contratar un servicio funerario.
2: ¿Qué?
3: ¿Qué?
0: Ese cambio de frente, espere que es que.
2: Sí, no, espere abajo.
0: Yo estaba en Thanos, estaba en Iron Man.
2: No, yo me quedé en el Capitán América. Yo me
0: estaba en que Mary Jane se olvidó a este man. Yo estaba ahí. Pero ¿cómo así que qué?
1: No, me puse a pensar en que uno no tiene seguro exequial. Yo no tenía seguro exequial. O sea, si muero. Pues mis padres les dejo, es un problema.
2: No. Sí. Yo eso lo tengo ya solucionado.
1: ¿Sí?
2: Sí.
1: ¿Cómo
2: es? A mí, créemenme, con las boronas hacemos unos brownies.
1: No.
0: Pero la crema vale también.
1: Pero es
0: también,
1: que eso vale. Es porque no es como que uno abra el horno y te meta ahí.
2: Ah, hay un recibo con el que uno paga eso.
1: Pero lo estás pagando.
2: El recibo del gas.
1: Sí, uno lo puede, pero lo tienes que contratar.
2: Te voy a contar una cosa. El recibo del gas, con un poquitico.
0: Está muy hitleriano.
2: Eso está muy sin capucha. En el recibo del gas tú pagas, tienes la oportunidad de pagar una pequeña cantidad de dinero para contratar un seguro. ¿Qué tiene el seguro? Entre otras cosas, si usted va a entrar a su casa y no tiene cerrajero, no tiene que ir a pagar una millonada porque usted ya está pagando eso en el servicio del gas, por ejemplo.
0: Pregunta,
1: es que
0: bebé.
1: Yo no pagaba eso.
2: Bebé, de ahora adelante me dice señor.
0: Pregunta,
2: bebé.
0: Señor bebé. Dígame, o sea, ¿eso lo paga uno, cómo se dice, ya incluido? O uno
2: en el recibo del gas, en el recibo del gas le tiene que parecer discriminado.
0: Ok.
2: Si usted no lo tiene,
0: okay,
2: usted puede llamar y lo compra.
0: Incluyame.
2: Y son 30 luquitos mensuales.
4: Pero venga, pero tengo una pregunta, porque me parece muy interesante lo que dice Lucho de lo del seguro y demás dentro del recibo del gas.
0: Sí.
4: Pero digamos que, ¿qué llevó a Cata con ese optimismo a contratar?
0: Uy, casi escupo el tinto por la nariz.
2: Casi nos tiramos la consola, Pacho. Iba a ser un momento.
4: No, pues la pregunta que quiero hacer es, ¿qué parte de tu optimismo te llevó a ir contratando el seguro funerario y demás?
1: Mi padre me había dicho hace un tiempo que si yo pagaba seguro funerario.
2: Su papá fue el que le dijo.
1: Una familia
4: muy.
1: Mi papá. Que sí le pagaba a él.
0: Sí.
1: Y yo no.
0: Mejor usted me tiene asegurado.
1: Yo no. Y con lo del recibo del gas y eso, pues yo no tengo eso contratado en el servicio de gas. No, entonces yo.
2: ¿Cómo cocinan en su casa con hoguera?
1: No, pero el gas sí, pero no el servicio funerario.
2: Sí. en la selva.
4: Si ustedes quieren ver a los Bernal en una serie, en la familia de Cata, les recomiendo Six Feet Under, que fue una serie ya clásica.
2: Sí.
4: Y ahí uno puede ver más o menos cómo es la familia de Cata. Okay. Es que si Six Feet Under se llama, para los que no la vieron.
2: O puede ver Survivor también.
4: También.
2: A ver cómo están cocinando.
1: Okay. Sí, porque
2: ¿cuánto cuesta? ¿Cuánto te costó?
1: No, hay varios, hay como, yo lo hice por mi caja de compensación, entonces, entonces me dieron ahí un descuento, entonces hay planes de 11 mil al mes, de 20 mil al mes, de 40 mil.
4: Pero usted como quisiera, o sea, digamos que ya hoy, pues, pelo pupila.
1: No puedo morir en 30 días.
4: Okay, tiene que resistirse bien.
1: ¿Por qué?
4: Esa es la meta.
0: Todavía no vale.
1: No es efectivo el seguro exequial.
4: En 30 días.
1: O sea, yo que soy la...
4: O sea, se puso la vara muy alta, ¿no?
2: Cata. Bueno, muchachos. Sí. Bueno, muchachos, qué maratón, ni qué maratón. Vamos a mantener vivo este pollito de colores. Sí. Muchachos, son solo 30 días.
1: Y mis afiliados, porque yo soy la titular.
2: Claro.
1: Entonces, la titular no puede morir en 30 días. Entonces, ya hoy son 29, digamos. Ya confiando en que lleguemos a medianoche. Y mis afiliados, 60 días, no pueden morir en 60 días. Cata. Tuve que llamar ayer a mi papá a decirle que por favor no muriera en 60 días.
2: Papá, usted pídame lo que quiera de almuerzo, no salga.
0: Esa llamada. Sí. Hola, mija, ¿qué más? Bien, papá, bien.
2: Sí, papá, ¿cómo se siente hoy?
0: Algo, sí.
2: ¿Cómo se siente hoy, papá?
0: Sí. Ay, qué bueno que me llamas, Catamaya. Guacamaya.
2: La guacata. ¿Qué dice la guacata?
4: Pero suponiendo que listo, llegáramos a los 30 días y usted peló, pues ya, listo,
1: pum. Me fui, morí.
0: Sí, se rojete.
4: Pero usted, ¿cómo se imagina que va a ser? Por favor.
1: Tristemente, una de las cosas más tristes una de las puertas más tristes que se.
4: Pero usted quiere que la entierren, pues quiero decir que la sepulten.
0: Sí,
4: quiere que la cremen.
1: Ay, yo no sé. Pues yo sé que eso me lo cubre el seguro, cualquiera de las dos. No, yo creo que me cremen.
0: ¿Cremación?
1: Sí.
2: Es muy entretenido la cremación, porque con la cremación entregan un USB con un video.
0: ¿Que te cremen?
2: Que es usted.
4: Claro, que la inseminen.
2: A mí me entregaron eso.
0: Que la inseminen.
2: No, pero ese es otro entierro.
0: Incineren, Pacho, incineren.
2: Ese es un entierro que cuajó.
1: No, pero es que es chévere porque uno sigue con vida. O con dos.
2: Bueno, con tres y le sale doble yema.
1: Sí, ahorita que van a inaugurar la Universidad del Perreo, ¿cierto?
0: Sí, vi. Sí, sí.
4: Ojalá.
2: Yandel dijo: vamos a abrir la Universidad del Perreo.
0: Para entrar, ¿qué hay que hacer? ¿Darse en la cabeza?
1: Sí. O la noche entera. Hay que saber. Un millón de copias obliga.
2: Hay que saber dónde queda el cinco letra.
1: Sí, entonces
4: quedó contratado. Okay, fue
1: yo
4: el
1: ya
4: dilema.
1: Lo contraté, ya alerté a mis afiliados.
2: De que no se mueran estos 60 días.
1: 60 días no pueden morir porque uno ahí pagando y después se uno pierde, no se amilla nada. No, y contraté.
4: Tengo otra opción. Pues no es la más, digamos, ética, dirían las personas.
0: Sí.
4: Pero pronto, Cata, si usted nos dice, venga, muchachos, como para no dejar embalada a la familia, si pueden de pronto, pues qué sé yo, el ataúd brandearlo, vender de pronto.
2: El cofre, un patrocinador.
4: Entonces podemos costear.
0: Los olivos.
4: Claro, podemos costear todo eso con marcas patrocinadoras o con gente que quiera estar ahí.
2: Una marca, no sé, de computadores.
4: Ay, claro.
1: Claro, me muero ahí si les da por vender, ¿no?
4: Por ejemplo, le falló el sistema operativo. Y ahí ponemos una marca que le funcione bien el sistema operativo. O sea, para que no te falle a ti, pues compra esta marca. Y ya un computador.
2: Un antivirus.
0: Sí.
1: O sea, está como cuando enterraban, como momificaban a los faraones y les ponían cosas.
2: Para que se fueran más allá con su oro.
1: Sí, sí.
0: Y los enterraban con sus mascotas, ¿no? Sus gatos o sus perros. Eran pet friendly.
1: ¿Y qué tenía que ver el gato?
2: Pues porque uno no puede llegar al más allá
0: sin compañía.
2: Solo. Si uno es faraón.
1: Sí.
2: Uno no puede llegar allá sin gatos porque no lo van a entrar.
1: No, pero el gato ahí iba pasando y le cayó un guayo en la jeta y terminó. No, es que es eso. Yo viendo Iron Man dije, ¿por qué no? Porque no, un seguro
0: tiene que ver Iron
1: porque
0: Man.
1: Porque yo estaba viendo las películas de Marvel que le estoy diciendo.
0: O sea,
1: entonces,
2: ¿tú qué dijiste? Yo no soy un superhéroe. Yo no soy, ¿cómo se llama Iron Man en la vida real? Tony Stark. Yo no soy Tony Stark.
0: Ella dijo, donde se muera este man, eso le va a salir caro.
1: Sí. Sí. Y
4: se puso a hacer cuentas. Empezó a meter números en ChatGPT. ChatGPT le dijo, no, Cata, a lo mejor es un seguro de estas características.
2: Eso es una muy buena idea porque uno no embala a la familia cuando se va.
1: Sí, no, de verdad, de verdad, lo pensé. O mi familia no me embala a mí, que es muy común que todos los días se levanta uno con una deuda por pagar, ¿no? Eso es.
4: Pero por eso, entonces, ¿usted lo hizo pensando en su deceso o en el posible deceso de ellos?
1: En el posible deceso de ellos. Yo así, pues, súper optimista.
0: ¿La desvivida de ellos?
1: sea, ajá, yo recibiendo no sé aguantando qué, porque no hay nada.
2: No, es estoicismo, decirnos la sí verdad en vivo y en directo, pues sí,
0: por ley de la naturaleza.
2: Todo sí tiene su final.
0: Ellos que pero van adelantados
2: para siempre, sí.
0: No. Es como acá Pachito, él, digamos que por ley de la naturaleza, deberíamos sí conseguirle su debería seguro.
1: Ey, champion.
2: Ey, asegura ese pelero, man.
0: Ella afilia a Pacho.
2: Venga, Pachito.
0: No le queda ahí un cupo.
2: Pachito, cuídese los siguientes 60 días, por
1: favor. Sí, Cata, sí, sí, señor.
4: Cata, no podemos ir los dos en ese mismo lote.
1: No. Pues, Pacho,
4: puede ser uno encima del otro.
1: Eso lo hacen, ¿no? Y lo afilió, me cansé.
4: Claro, eso lo hacen. Sí, eso lo hacen, ¿no? ¿En los lotes?
2: Bueno, sí, estamos buscando oyentes. ¿Qué?
1: Me quedan 6 cupos de beneficio. Ay, espera. O sea, ¿para el cielo o para el infierno compuestos? Sí.
2: Ey, está re bueno.
1: Sí.
2: Y digamos, ¿eso incluye el pedacito de tierra no en el cementerio?
4: Sí. No, porque sí depende del tipo. ¿Sí? ¿Sí?
1: Ahí me dijeron que el tiempo, pero eso como que lo entierran a uno un tiempo y luego lo...
2: Podemos hacer
0: dos. Es que depende.
2: O sí, podemos hacer un mausoleo.
4: Y escojo una buena ubicación. ¿Usted ya le presentaron los planos de la ubicación de ay, no, la zona?
1: No, sí, pero es que eso está muy
4: se ve cerca un baño y demás, para que, pues, para que
2: con una
4: pues
2: buena vista, levantan. Sí.
1: Es diga, que creo
2: lo podemos
1: que...
2: hacer, digamos, en un lugar apartado del cementerio, donde sí pasen muchas familias para poder, digamos, hacer sí una fiesta.
1: Sí. Y uno puede escoger, digamos, el sector de la ciudad. Entonces, de aquí hasta acá o de aquí hasta acá, uno sí, así.
4: Ah,
1: o sea, como funerarias que... de esa empresa, de aquí hasta acá, de aquí hasta acá.
4: Okay.
1: Y yo dije, bueno, ¿para dónde vive pues mi gente si yo muero? ¿Dónde bueno, queda una, no, ¿dónde? Una estacioncita cerca?
0: Ok, un punto de encuentro.
2: Sí. Yo hubiera hecho así como, bueno, ¿usted qué barrio quiere conocer?
4: O póngala bien lejos, que uno diga, no, realmente los que me querían van a llegar. Los que no, pues no exacto van a llegar hasta allá. O a las bien lejos.
1: Incluye ajá también un ramo, dice que un ramo.
4: ¡Un ramo!
0: Uy, pues madre, ramo, pero sí, ramo. Está bueno.
4: Cúbreme, pero ese, ramo. Sí que, ese sí que se lo manden adelantado en vida.
1: Sí.
2: Oiga, ¿sale mejor entonces morirse que casarse?
1: Sí, lo pasa que tiene que resistir 60 días.
2: Solo 60 días.
1: Sí,
0: para que 60 haga así.
1: Oiga, pero sí, llegué, mientras ve a Iron Man, yo dije, ve este man, yo no soy él, yo tengo que...
2: No quiero saber qué se le ocurre viendo sí Harry Potter, claro, por ejemplo. No quiero saber.
1: Entonces yo dije...
0: Sí, viendo
4: entonces, Shrek.
1: Sí. Y es muy curioso porque yo pensé en eso y luego me llegó una notificación de la aplicación de mi caja de compensación como descuento en seguros.
0: ¿Qué? No.
1: Y yo
0: no
1: creo que pues obviamente tiene que ver por la coyuntura trágica claro del momento, que también es una cosa que también de verdad me llevó a se pensar en eso. Sí, pero ya fuera de chiste, como que sí, me tuve como muchas señales. Sí, y yo
0: mucho
1: dije,
0: tiempo libre.
1: No, y muchas sí, señales.
4: Sí. Menos mal lo vio Toy Story.
2: De Shrek y se compró un pantano. No, mejor dicho.
1: Y la caja de compensación.
2: La caja de compensación. Un
1: pedacito de pantano.
2: No, yo sí he sí pensado mucho y quiero ofrecerle mi cuerpo a la ciencia.
4: Y la ciencia sí lo quiere.
2: Pues estamos en eso, no, sí. También, dónenme a una universidad.
1: No, pero eso no funciona así.
2: Sí,
4: para que lo puedan disecar.
2: Eso, ¿para qué?
1: La próxima vez les cuento si me hice donante de órganos o no.
4: Ok.
2: Pero ahí
4: me disculpa. Pero que tampoco
2: me
4: es
2: disculpa,
4: que...
2: pues, con todo el respeto que yo tengo a su merced. Pero,
1: no, digamos, no, no lo ¿qué voy órgano? A
4: ¿qué órgano?
2: ¿Puedo levantar la mano, profe?
4: ¿Qué órgano? ¿Por qué?
2: Digamos, ¿qué órgano está, digamos, bueno para que le reciban?
4: Ya, para poner en parte
1: esta
4: pago.
1: Rodilla. No,
2: pero por eso un tinto.
1: No sé si.
0: ¿Qué es esta?
1: Esta mano sí me sirve.
4: ¿A cómo tiene esa pierna?
2: Esa rodilla la que le cruje.
1: Sí. Ya no las hacen como antes, ¿verdad? Ya los 34 ya no sirven las rodillas.
2: Obsolescencia programada.
1: Sí, total. Ya totalmente. Ya, sí.
2: Le miramos acá detrás de la oreja, acá te dice Made in China.
1: Taiwán.
2: Made in Taiwán, Made in Indonesia.
1: Sí.
0: No. Vence 2027.
1: Ya no las hacen como las de Mick Jagger.
4: No,
3: sí, no, no, ya no. Rodillas de Mick Jagger.
4: No, pero la vi muy, muy interesada, Cata, en todo esto. No, pues no, como muy precavida, ¿no? En organizar a la familia y qué va a pasar. Y
1: ay, no, Pacho, diría. Porque es que yo soy la que siempre termino pagando todo. No, vamos a ser crudos con el tema y vamos a hacer esto.
2: Vamos a hablar de esto.
0: Ojalá los de Marvel estén escuchando y digan, mira, estamos perdiendo una oportunidad de negocio. Vean.
1: Y si no, esto puede ser un espacio publicitario.
2: Imagínese. Ahí hay varias marcas.
4: Marvel, sí. Marvel del recuerdo.

0: 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Son las
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2: 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Son las
3: 9:58 en Radioactiva.
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0: ¿Qué tal, oyentes de Radio Activa? Ya siendo las 10 de la mañana, 20 minutos, los saludo yo, Cristian Restrepo, el Mapache, aquí desde el municipio de Itagüí. En la entrada del municipio de Itagüí realmente estoy muy cerca del Parque de las Chimeneas. Un lugar para disfrutar con la familia, con los amigos y también para tener un espacio muy chévere hoy sábado, mañana también domingo 23 de agosto, porque me encuentro en la sala de ventas de Nuevo Poblado. Esto es un proyecto que trae con concreto para el municipio de Itagüí, para las personas que viven en este sector o quieren conocer o también vienen desde el norte, no pasa nada, pueden venir a conocer este proyecto que pues tiene un montón de cosas y beneficios muy chéveres, trae un montón de zonas comunes, de eso vamos a hablar en un ratico también aquí en Radio Activa. 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
1: Gracias, Mapache, gracias por estar aquí acompañándonos el día de hoy.
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0: Muchas gracias, Jacqueline, ahorita te tenemos nuevamente aquí en los micrófonos del Planeta Rock.
1: A ustedes mil gracias.
0: Y sigamos disfrutando de Radio Activa y de lo que tiene también hoy un parche muy especial allá en el Carlos Vieco. Hoy tenemos la Rocatón 2026 para que lleven sus donaciones para todas las personas que resultaron damnificadas del terremoto de ahorita del 10 de agosto. Entonces los esperamos allá desde las 10 de la mañana también. Tenemos este parche con Radio Activa, el Rocatón, con un montón de bandas, y el día de mañana no se lo pierda porque también tenemos bastantes artistas. Sigamos con más música desde Radio Activa, por allá Camila en la consola.

0: Ya 10:40 minutos en el Planeta Rock, estamos contentos. Es una mañana fresquita, la verdad, la de este sábado. Una mañana, pues, no está haciendo mucho sol, pero tampoco está haciendo mucho frío. Y tampoco se siente bochorno. Es lo importante. Tenemos por aquí más información de este proyecto llamado Nuevo Poblado de Concreto. Y me encuentro con el gerente de vivienda de este y otros proyectos que hacen parte de Concreto. Bienvenido, Andrés Correa, aquí a los micrófonos de Radioactiva.
1: Muchísimas gracias.
0: Algo que me fascina bastante a mí de los proyectos es cuando me hablan de sostenibilidad, cuando me hablan de beneficios para el medio ambiente, de no dañar el entorno, y esto es algo que tiene Nuevo Poblado. ¿Por qué tienen también esa certificación sostenible, Andrés?
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0: Ah, no conocía yo los nombres de las torres. O sea, la Torre 3 también tiene otro nombre.
1: La Torre 3 le vamos a poner un nombre, todavía no tiene. Okay. ¿Sí? ¿Y qué es importante esto? Es que todo el diseño de los dos torres iniciales, pues son torres que tienen un diseño que permiten unas eficiencias en energía, eficiencias en agua, y eso al final, digamos, es un tema beneficioso para los compradores porque esa eficiencia permite ahorro. Entonces, por ejemplo, está estimado que en agua puede tener un 22% menos de consumo de agua, lo mismo que de energía, porcentaje parecido. Adicionalmente, tener esta certificación permite a los compradores acceder a líneas de crédito verde, y esas líneas de crédito permiten también que los compradores en sus créditos de largo plazo tengan precisamente una tasa beneficiosa del orden de entre el 1 y 1.5% en términos de tasa real, mejor que la que ofrecen, digamos, las líneas normales de crédito hipotecario. Entonces, hay muchos beneficios tanto para los compradores como para el consumo directo, digamos, de estos servicios ya en la vida y en la experiencia que tienen de nuestros compradores en los proyectos.
0: 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Y Andrés, no solo este proyecto Nuevo Poblado, ¿qué otros proyectos tiene Concreto en este momento? ¿Cuáles están desarrollando? ¿Cuáles de pronto ya finalizaron o tienen también a futuro?
1: Bueno, Concreto viene creciendo también de una manera determinada, contundente. 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Actualmente nosotros tenemos proyectos desde vivienda de interés social hasta rangos de tickets altos, como el proyecto que nosotros tenemos aquí en Medellín, en el poblado, que se llama Palmas, Country Palmas. Entonces tenemos una gama de proyectos para todos, ¿sí? 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También tenemos segunda vivienda en Ricaurte, Cundinamarca, y tenemos también un proyecto en Neiva que acaba de complementar la gama de alternativas para todos.
0: Hay bastante movimiento entonces por parte de Concreto en todo el país. Antójese también de conocer esos proyectos a través de la página web, a través de las redes sociales de Concreto. Andrés, muchísimas gracias por estar aquí en el plan.
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1: ¿Puede crecer también todo este sector alrededor de Nuevo Poblado precisamente, Andrés?
0: Así es.
1: Listo. Oyentes del Planeta Rock, sigamos con más canciones, con más información también desde el Rockatón 2026, porque ahorita vamos a tener al Cheche allá desde las calles, desde el Carlos Vieco. Camila, con más música en la consola de Radioactiva.

0: Las 10 de la mañana 52 sigue avanzando esta mañana de sábado con Radioactiva el Planeta Rock. Escuchábamos Begging de Måneskin. Estamos disfrutando de buenas canciones en esta mañana, pero también preparados con la transmisión de lo que será el Rockathon 2026, que ya se está llevando a cabo allá en el Carlos Vieco. Ahorita les voy a hablar de eso, pero por lo pronto les cuento que sigo acá desde el municipio de Itagüí, desde la entrada. Estoy cerca, muy cerca del Parque de las Chimeneas, en Nuevo Poblado, un proyecto de Concreto. Ahorita estábamos hablando con el gerente de vivienda, Andrés Correa, que nos contaba acerca del tema de sostenibilidad y lo importante que es esto en los proyectos hoy en día, y que este es el único proyecto en toda la zona que cuenta con ese certificado sostenible. Pero también me están preguntando a través de mi Instagram, Apache, pero hable también del tema de inversión. Claro que sí, vamos a hablar de eso justamente porque me encuentro con la líder comercial, Geraldine. Bienvenida aquí a Radioactiva el Planeta Rocky. Hablemos un poquito acerca de todo ese tema de inversión, de cómo pueden conocer también los precios de este proyecto.
1: Claro que sí. Bueno, el proyecto Nuevo Poblado es un proyecto que cuenta actualmente con 3 torres a la venta, Torre 1 y Torre 2. Está para entrega cercana en un año y tenemos un plan de pagos muy cómodo, 20-80, 20 de inicial y 80 de financiación. 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Son cuotas aproximadamente desde 4 millones de pesos mensuales.
0: O sea, está bastante accesible realmente para las personas que quieran vivir en este sector, en el municipio de Itagüí. También, ¿a través de qué banco se pueden financiar las personas que quieran hacer parte de este proyecto?
1: Sí, tenemos el Banco Constructor, que es Banco Caja Social. Sin embargo, tenemos convenio con todos los bancos. No es una camisa de fuerza hacer el crédito con este banco. Manejamos Davivienda, Bancolombia, Banco de Occidente, cualquiera del banco de su preferencia, podemos recibir ese crédito al final.
0: Y eso es todavía más interesante. Hay una gran cantidad de bancos que están afiliados a este proyecto y a Concreto. Entonces, hay bastante oportunidad para usted, oyente de Radioactiva. 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
0: Bastantes facilidades, Geraldine. Muchas gracias por estar aquí con el Planeta Rock.
1: Muchas gracias a ustedes, que estén bien.
0: Y así nos vamos despidiendo en esta transmisión, pero también les hago la invitación para que vayan ahorita al Carlos Vieco, a la Rockathon 2026. Yo voy a arrancar también para allá dentro de un rato.

allá nos vemos, allá está el Cheche, allá nos vamos a encontrar bastantes personas. Y recuerde, las donaciones también las puede hacer desde la entrada que da llegando al pueblito Paisa, o también por la parte de abajo se reciben a todas horas las donaciones para esta Rockathon 2026. Por allá nos vemos, por allá nos escuchamos, y nos vamos a conectar también a nivel nacional para escuchar a todas estas bandas que harán parte, y que están siendo parte, mejor dicho, del Rockathon 2026. Me despido desde Nuevo Poblado, también agradecido con Juan Carlos Giraldo, por aquí con Jota en los decks, con los parceros, con José, Carlos Vargas, por aquí también ejecutivo comercial, y cómo no, con Tomás, desde Mercadeo, y Nico en el área digital. Por ahí van a ver unos videitos también muy chéveres a través de arroba radioactiva medallo para que conozcan este proyecto Nuevo Poblado. Seguimos con más música en el Planeta Rock. Camila, muchas gracias.

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0: 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Arrancamos nuestra última hora de lo menos peor del gallo, con muy buenos sonidos, con las cosas que no estuvieron tan mal, con mucho rock and roll como siempre, pero también tenemos por ahí en las calles a nuestro querido caleño. Vamos a hablar de historias de fracasos con los oyentes en un momento, porque antes el caleño dándonos buena información desde las calles de Tabogo.
1: 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Oiga, champi, y el único invitado de lo menos peor del gallo no voy a ser yo. Desde la ciudad de Medellín vamos a invitar a Cheche, que está en la Rocatón. Entonces Cheche se nos puede ir metiendo por los laditos a contarnos qué se viene desde Medellín. Así que si se le mete, ya lo sabe mi champi. 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
0: Eso, sí, esa pequeña historia en la que usted fracasó, cuéntenos ahí, todos hemos fracasado, yo fracasé intentando entrar también a la Fuerza Aérea, sería Sargento Rodríguez.
2: ¿Verdad que usted estaba inspirado en Top Gun? Amigos, es que el productor ha tenido pues ídolos así para que ustedes hagan pues la idea. El primero, Lenny Kravitz. Bueno, el primero no, el primero pues fue Tom Cruise en Top Gun.
0: Sí, sí, sí.
2: El productor, alguien piloto, le dijo que él podía ser piloto y no, él creía no, que era, iba a ser Tom Cruise en Top Gun. Y obviamente perdió eso. ¿Quién lo bajó o cómo se bajó de ese plan? Vas a ver.
0: Eso, yo dije, ¿qué tan difícil es ser astronauta? Hacer pues lo que hacía Bruce Willis.
3: Ay, Dios santo.
0: Yo dije, es muy difícil. Entonces, ajá, ¿qué es lo más cercano? No, pues piloto de avión. Entonces me intenté meter a la Fuerza Aérea.
2: Y terminó manejando colectivo, que fue lo más cerca que estuvo de eso, ¿no?
3: Pues, no, champion. Usted se intentó meter a la Fuerza Aérea, ¿qué pasó?
2: Sí.
3: ¿En dónde se quedó?
0: Acá abajo quedan las oficinas, donde uno va a ir a presentar los exámenes y
2: ¿sí?
0: todo.
2: ¿Sí? ¿Y qué? Pero venga, no, cuéntenos porque la historia es fascinante. A ver.
0: No, pues yo intenté, Pachito. Yo salí del colegio y yo llevo a trabajar un par de años para pagar eso, porque eso es caro. Eso,
3: sí, claro.
0: Uno compra, es que una carpeta, le cobran a uno carpeta para llevar los documentos. O sea, usted no lo puede llevar en cualquier carpeta de presentación blanca o.
2: No, es que tiene que ser plástica. La de Top Gun. La de Top Gun, la carpeta que es la de Tom Cruise.
3: Sí, okay.
2: Tiene
3: que ser, abrir con Face ID.
0: La que tiene un sello en seco ahí que dice Fuerza Aérea. Y ya,
3: eso
0: por
3: es
0: eso
3: que le cobran.
0: Por eso cobraban esa carpeta como en 300 mil pesos.
3: ¿Qué?
2: Es que ahí miren,
0: mucho rato.
2: Ahí miren,
0: ya hace
2: ahí
0: mucho
2: miren
0: rato.
2: Quién viene de verdad a sufrir y quién viene real ya con
3: no,
2: compromiso.
3: Pero
2: okay,
3: me cobran ahí.
0: Entonces yo dije, no, te cobran mucho.
3: Una pregunta, ¿a la Fuerza Aérea se pueden presentar mujeres también?
2: ¿Vos?
0: Sí, sí, sí. Sí, hay convocatoria.
3: En la Fuerza Aérea le dieron la oportunidad. La Fuerza Aérea, para gente con estos problemas.
0: De hecho es bien excluyente, porque cuando usted vaya debe ser casi que un cuerpo perfecto en ¿cómo se dice? Condiciones físicas.
3: Sí, sí, sí.
0: De condiciones físicas, o sea, usted tiene que ser.
2: A usted que lo hizo pensar que era un cuerpo. Es que si va con un tatuaje de carpeta.
0: No, yo iba sin tatuaje. Yo en esa época no tenía nada.
3: Pero si usted es así todo menudito ya, cerca a los 40, a los 18, usted era un niño.
0: Sí.
3: Flaquito, chiquito.
0: Sí, pero vea que eso me sirvió porque yo no sé, yo todas las pruebas físicas las pasé porque.
3: ¿Y cómo eran las pruebas?
0: Eso era hacer, por ejemplo, 90 flexiones de pecho.
3: No, ahí me perdí.
0: Sin fallar.
3: Sí.
0: O sea, si usted se caía un poquito, ya lo sacaban. Ya. O sea, por todo descartado, porque es que se presenta mucha gente. Eso iba más o menos unos 500 desempleados, gente que no sabía qué más hacer en su vida.
3: Sí.
0: Que gente que quería pensionarse rápido.
3: Echemos para allá, sí.
0: Entonces, y recibían como 30. Entonces, imagínate, hay que descartar por lo que sea.
3: Ay.
2: ¿Y usted en qué momento flaqueó? O sea, ¿cuál fue su punto? Weón.
0: Imagínate que yo pasé todas las pruebas, las pruebas físicas y todo.
2: Por eso no lo aceptaron. No lo aceptaron, amigos. ¿Se dan cuenta?
3: No entiende jerarquías. Es que no entiende jerarquías.
2: Que no dio para gerente.
0: Imagínese, chinche. Yo resulta que.
3: No.
0: Las pruebas físicas, les digo algo a mucho, ¿no? De 200 personas con las que nos presentamos, venían unos manes de Cali, ¿eh? Unos morenazos de esos de Cali que sí. Esa gente sí tenía
3: como
0: físico.
3: Tallada,
0: sí, eran montañas humanas.
3: Sí, sí, sí.
0: Y de los como 50 que nos pusieron a correr en el Simón Bolívar, que eran como 13 kilómetros, pasamos dos nada más.
3: Dos.
0: Y yo pasé, güey. Yo pasé.
3: Pero usted se había preparado de alguna manera para eso.
0: De ninguna. Mentalmente. Solo mentalmente.
2: Ya. Y esto es pura resistencia. Llegaron las pruebas. Pasemos a las pruebas académicas.
0: No, había una prueba psicológica.
2: Ajá.
3: Sí, pero nada más. Así yo no la paso.
0: Una prueba psicológica donde lo que yo hice, les voy a decir la verdad. Fue ahí sobar, puedes decir, que es que la Fuerza Aérea. Y que.
3: Sí.
0: O sea, ahí a Lambert, ahí a decirnos que era Fuerza Aérea.
3: Era lo máximo, es mi sueño servir a este país.
0: Y tener ese honor de pertenecer a una de las fuerzas militares más grandes del país.
2: Por favor, no van a empezar con los memes de Tom Cruise con la cara del productor y
0: no,
2: esos
0: que ya los han hecho. Invéntense otra cosa.
2: Por favor, no manden eso.
0: Hagan otra. Hagan uno con Bruce Willis. Y
2: no.
0: Que igual él no se va a dar cuenta. Ay, no sean porque todo el tiempo.
3: O sea, partimos de un cruel facto.
0: No, la única prueba ya era psicológica. Y decían que si uno pasaba la prueba psicológica, prácticamente estaba adentro. Porque ya en el filtro quedaban como 40 personas. Ya faltaba sacar 10 ahí.
3: ¿Cuánto
0: como,
3: tiempo? Pasa en ese periodo de pruebas.
0: Es como un mes y medio de pruebas.
3: Ya.
0: Es resto. Eso es como si lo fuera uno a fichar el Real Madrid. Entonces.
3: Ya.
0: Entonces, eso uno no puede. O sea, primero la visión tiene que ser 20-20. A mí me hicieron operarme la nariz porque tenía un cornete inflamado.
2: Sí,
3: le quedó bien,
2: pero fue la parte más, no menos que interna, porque por fuera no le hicieron mucho.
0: No, por fuera no, nada, por fuera iba perfecto.
3: Se lo entonces, resignado.
2: Yo me acuerdo que cuando llegó a Tropicana me la sabía.
0: Eso pasa. Y no, y es que se supone que un cornete con la presión del aire en el cielo y eso se inflama y entonces se llena de sangre y es un problema. Entonces tocaba operar, me tocó operarme por particular, o sea, pagar así chan con chan. Y en esa época Pacho era 1,5 millones, imagínese. Y
2: claro,
0: yo,
2: o sea, llevamos en 2 millones.
0: Casi, sí.
2: Entre la carpeta.
0: Sí.
2: Entre la carpeta.
0: Y la operación. Y la nariz.
2: Llevan 2 millones, ¿no? Si le hubiera pedido teta, se le pierde el plato.
3: Uy, estuvo buenas.
0: No, lo peor es que yo ahorré por ahí como unos 4. Digamos que unos 4. Millones.
3: Sí.
0: Me gasté ahí una buena plata en esto de la Fuerza Aérea y cuando pasé la prueba psicológica yo dije, ya estoy adentro.
3: Sí.
0: Estoy adentro, ya me voy a ir y no va a volver a ver mi gente de Bosa.
3: Sí.
0: Entonces les dije a todos, vamos a
3: ver. No
2: veo la hora de pasar con un avión ahí.
0: Bosa. Y borrar ese barrio.
3: Por favor, chao.
0: No, yo decía, no, ya cuando vuelva voy a ser un héroe en el barrio. Ay, ahí va el piloto, ahí va el piloto. Ajá. Yo me imaginaba así.
3: Sí.
0: No hay nada que cuando volviera al barrio la gente iba a estar así en las calles.
3: Como cuando regresan los de Armagedón a la tierra.
0: Eso, como John F. Kennedy cuando iba en su carrito.
3: Bueno, siempre es que aspiro a mucho, a demasiado.
0: Pero pues, yo me imaginaba eso entrando a la Fuerza Aérea. Entonces yo le dije a mi gente, o sea, no vamos a hacer una fiesta de despedida. Porque no, me les voy.
2: Pero ¿cómo va a hacer una fiesta de despedida si todavía usted no sabía?
0: Yo
2: si
0: monté
2: se
0: el caballo, Pacho.
2: En un kafir.
0: Yo dije.
2: Eso fue lo que lo sacó de la competencia.
0: Pasé
2: que
0: celebró cabina,
2: antes
0: que
2: de tiempo. Claro.
0: Sí, exacto. Sí, exacto. Yo me confié. Yo dije, no, esto ya estamos adentro, ya pasamos todo.
3: Sí, ¿y qué pasó?
0: y no, me puse a hacer fiesta y eso.
2: ¿Dónde fue? En el barrio.
0: Sí, fue en el barrio y luego rematamos por allá en la Primera de Mayo.
2: Claro, es que eso, ahí fue.
3: ¿En serio?
0: Sí, yo
3: pero
0: le
3: usted no había tenido, la confirmación de que había entrado.
0: No.
3: Este,
0: pero a mí un contacto me había dicho, si usted pasa esa prueba ya está dentro, entonces yo me confío.
3: Un contacto, la palanca.
2: ¿Quiénes estuvieron la palanca en la fiesta?
0: Pues el Calle, es el Mocho, el Pollo, Banano, estuvieron ahí.
2: Sí.
3: Es que le revisaron Duende. Esos antecedentes. Antecedentes amistosos.
0: Yo esa vez les dije, guaguis para todos, ustedes pidan lo que quieran. No, pero estaba retraqueto, o sea.
3: Sí.
0: Hugh Hefner era un huevón, pues, o sea. Sí, no. Y yo me gasté todos los ahorros.
3: Se gastó todos los ahorros.
0: Porque yo dije, me voy.
3: Sí.
0: Y luego vino otra prueba auditiva. Porque yo ya había pasado una muy tesa. Y me dijeron, no, está bien. Yo, bueno, listo. Y luego hicieron otras pruebas más, como unas pruebas pro.
3: Ándale.
0: Entonces me hicieron una de los ojos y estaba súper bien.
3: Ajá.
0: Y me hicieron una de los oídos. Y ahí sí me dijeron, como, uy, espere, de estos 200. Pitos que le hemos puesto en el oído, no escucho uno.
2: ¿Con cuál se siente más cómodo? ¿Con qué pito de esto se queda?
3: A mí por eso me da ansiedad la audiometría.
0: Y no escuché uno. Me mostraron la tabla y me dijo, no escucho este. Y yo, y si me lo ponen otra vez, me dijo, no hay segunda oportunidad, gracias por venir. Y yo,
3: ¡no!
0: Y yo, ¿en serio? Pero señora,
2: mi fiesta.
0: Exacto.
2: Y mi carpet.
0: Y yo, pero venga, madre.
3: Mis
0: madre,
3: sueños.
2: Mis cornetes.
0: Bessy. Bessy, pero yo
3: si
0: me operé.
3: Yo ya me fui de voz a peleado con todos.
0: Bessy, yo ya dije que por allá no me volvían a ver, como, pero venga, hágamela otra vez. Y ella, no hay segunda oportunidad, no sirve. Y yo, no apto. Y no. Y me sacaron, Pacho, me sacaron ahí con el corazón roto.
2: Pero usted cree, o sea, usted sospecha que en aquel momento Fuerza Aérea Colombiana, esa fue como una treta para quitarse el proceso de admisión. ¿Cree usted?
0: Yo creo que sí, usan cualquier detalle para sacarlo a uno.
2: Claro.
0: Sí, cualquier cosita.
2: Hoy tenemos prueba de audiometría activa, para que sepa.
3: Ay, no. Muestre a ver cuántos pitos son.
0: Pero bueno,
3: esa prueba es horrible. Yo siento que nunca la paso porque como que me juega la mente primero una mala pasada pensando que ya directamente no las voy a escuchar.
0: Ok, te niega, se bloquea.
3: Me bloquea.
0: Sí. A mí en las normales me va bien, pero en esa pro pues que hicieron para la Fuerza Aérea, que discrimina a gente, sí creo que pues ya es demasiado pro.
3: Y no alcancé, que estén en la Fuerza Aérea.
0: ¿Pilotos?
2: Disfrutando un kafir y que pasen por Radioactiva y echen ahí, ¡ey, pito! Y ya.
0: Que suelten algo. Ay, que
3: eso
0: suelten
3: le pasa a usted por adelantarse, nada, celebrar.
2: La celebración. Yo creo que el error fue la celebración. Ahí siento que es donde él se montó ya en ese bus o en ese avión y no era el de él.
0: Después de eso yo dije, bueno, será manejar una flota Magdalena. Fui bajando de sueño.
2: No, me fui acomodando.
3: Primero pasó del cielo a la tierra de verdad.
2: Imagínese, entonces por eso él siempre dice, ¿en qué se parece la NASA y Flota Carena?
0: Sí, no, y ahí sí, allá sí llegué, para que vea, allá sí llegué.
3: Bueno,
0: allá
3: pero pasó las pruebas de acá.
0: Sí.
2: Y usted ve, por ejemplo, hoy por hoy un avión de la Fuerza Aérea y usted lo ve como con rabia, como con bronca, como yo debería haber estado ahí.
0: A veces pienso, sí, sobre todo en la pensión, porque ya estaría a 3 años de pensionarme.
3: Ay, qué delicia.
2: Claro.
0: Sí, yo digo, ay, si me hubiera metido ahí.
3: No, pero ya, entonces los que entran a la Fuerza Aérea son Terminator.
0: Uh-huh. Sí, prácticamente son máquinas. Sí, son máquinas. Son máquinas. No, y yo me acuerdo en la fiesta de despedida diciéndole a ella, no, es que voy a ser piloto.
3: Usted es muy demonio.
0: Yo lo voy a sacar de esto.
3: Yo vuelvo por usted.
2: Es.

0: Nice to know you, Incubus sonando al aire en Radio Activa, en lo menos peor del gallo. Ya continuaremos recordando cosas que pasaron en el gallo más adelante, pero por ahora vamos a conectarnos con el caleño, que nos ha tenido muy buena información toda la mañana, y si usted no le ha quedado claro, y si usted se lo perdió, aquí está el caleño de nuevo para repetírselo, mi cale.
1: 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Oiga, estaba mirando por allá a Cheche y a Diego Peña, que estaba visitándonos desde la Rocatón 2026. Así que Cheche, cuéntese un poquito, mándenos alguito desde por allá y antójenos, que yo sigo aquí desde Claro de Plaza Imperial.

0: Sparrow Mori, The News, sonando al aire en este planeta rock. Yo me voy despidiendo, los voy dejando en manos del Rock 20, pero antes de eso va una sección más donde los oyentes hoy nos confesaban, hoy recordamos que nos confesaron sus fracasos en la vida. Pero antes de ir con ellos, está el caleño en las calles, y mi cale, para ir cerrando entonces, ¿qué tenemos que tener claro hoy? Cuéntenos, díganos, antójenos, mi cale.
1: 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Yo me voy a quedar por aquí esperando estas muy buenas promociones. Y mientras tanto sigo usted por allá. Yo sé que Cheche ya nos va a aparecer por ahí en cualquier momento a darnos un informe de cómo van las cosas en Medellín. Así que no se desconecten de Radioactiva, porque la Rockatón va desde Medellín el día de hoy.
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3: Atención.
4: Hola, galleros, buenos días.
5: Hola.
4: Lo frustrado realmente fue haber sido contorsionista o malabarista. Trabajé en un circo. Recuerdo que yo en la casa de mi abuela, la cocina era súper grande y lo único que yo me la pasaba haciendo era volteretas, malabares. Y mi abuelita siempre me decía que si me portaba mal, yo me iba a ir para un circo a trabajar. Y nunca pasó, siempre me portaba mal. Y siempre que llegaba al circo Hermanos Gasca, que quedaba siempre al lado de mi casa,
2: claro,
4: nunca me llevaron.
0: Muy curioso,
5: ese señor.
0: Hace rato no escuchaba a alguien que dijera yo quería o quiero pertenecer a un Cisco.
5: A un circo.
0: A un circo. A un circo, hace rato no.
2: Cisco,
0: no,
2: claro.
0: Sí.
2: Tengo varias preguntas. La primera es si ella, por ejemplo, le hablaba a la abuelita. ¡Abuelita! ¿Cómo estás, abuelita? De pronto por esa fascinación por los circos, no sé.
0: Sí, cuando se le metía a esa cocina toda grande, jugaba con los cuchillos, hacía ser malabar.
2: Cuchillos.
0: O se los lanzaba.
2: Cuchillos, cisco. Los cuchillos en el cisco.
5: Si hoy no desayunamos con whisky, ¿qué pasó?
0: Oiga, sí, faltó. Fue con un ¿cómo se llama eso?
5: Pastel de yuca.
0: Ay, más bueno.
5: Uy,
2: los cochillos.
0: Muy bueno ese pastel.
2: Y tengo otra pregunta. Las personas que son malabaristas, o las personas más bien, más que malabaristas, que tienen cierta flexibilidad con su cuerpo.
0: ¿Contorsionista?
2: Esas personas llegan a...
0: hacerse el autoamor.
2: Pues, no sé, pregunto.
5: Yo creo que los del Circo del Sol, sí.
0: El propio... Pues
2: no dice, ¿no? Como
5: sí, no sé si los Hermanos Gasca, pero los del Circo del Sol, sí.
2: Cata, ¿qué le pasa?
5: ¿Qué?
6: La función de hoy.
5: Como que se alcanzan.
2: Porque yo hice solamente una pregunta. Yo quería saber si una persona que es flexible alcanza.
6: Y eso es lo digo.
5: Como un schnauzer ahí. Ay, no suena así.
0: Oh, yes. Después lo digo.
5: Después no, venga.
0: Que no alcanzábamos.
2: Porque debe ser muy, muy extraño, ¿no? O sea, un par de contorsionistas en las artes amatorias deben hacer cosas que el resto de la humanidad no podemos hacer.
0: Por
2: o sea,
0: favor.
2: Esa gente sí se mete por donde no cabe.
0: Por favor, que la próxima semana consigamos un contorsionista y una contorsionista para hablar de eso.
2: Para preguntarle, o sea, ustedes... Sí. ¿Qué hacen? ¿Cómo?
0: Que de pronto
5: ellos
0: digan...
5: cuando se encuentran con un mortal, o sea, cuando ellos se aman con un mortal, no quedará uno como, pues yo sé hacer muchas cosas y tú no sabes hacer nada.
0: Sí.
5: No está tan chévere, ¿no?
2: Sí, de acuerdo.
0: Sí.
5: Sí.
0: Que ya, que cojan y le digan a uno, usted, pues muy bien el 69. Pero venga, le enseño el 96.
2: No, usted muy bueno con el 71 y el 72, pero usted no sabe lo que es el 97.
5: Uy, ese me preocupa.
0: ¿Cómo es eso?
2: Y más que me preocupe, duele.
5: Eso incapacita. Eso acaba carreras, de verdad.
2: Familia.
5: Sí, sobre todo eso. Sí, porque uno con toda esa flexibilidad y uno ahí con un pendejo que no sepa hacer nada.
0: Ahí diciéndole a uno, venga, yo le hago el 8 con la cola y no es bailando. Sí.
5: Exacto. ¿Qué? Exactamente.
2: Eso sí está muy interesante. Bueno, si alguien conoce a alguna persona que sea contorsionista y nos pueda ayudar a ubicar para hablar la próxima semana en el gallo, si nos interesa, ¿verdad? Este tema para ver cómo viven, o sea, cómo...
5: Implantes de pelo y contorsionismo.
0: Imagínese. Sí. Imagínese, contorsionista y que además sepa hacer globoflexia. Entonces, ¿qué? ¿Cómo se llama eso? Lo de coger como un globo y hacer figuritas.
5: Ah, no, yo no sé, eso se llama rebusque.
2: Sí, es que globoflexia. Oigan a este.
5: Globoflexia.
0: Diablos, suena bien, suena bien.
2: Arte de manipular y doblar globos largos. Eso es lo que hacen el perro.
0: Eso,
2: el perrito y la serpiente.
0: Imagínese globoflexia. Que un contorsionista pueda.
5: ¿Qué? ¿Qué? No entiendo.
2: Pero
5: es que
2: no sé a
5: dónde quieres llegar.
2: Yo tampoco.
5: No sé a dónde.
2: ¿De verdad? Se encuentran.
0: ¿De verdad?
2: ¿Dónde
0: el contorsionista?
2: La globoflexia y, el
0: contorsionista. ¿Ustedes han visto los globos que son largos?
2: Sí.
0: Con los que se hacen las figuras.
2: Sí, sí.
0: Eso. Y hablando en cochinadas, un contorsionista.
2: ¿No? ¿Qué? No, pues que no entiendo.
5: No, no, es que yo no entiendo. O sea, me pongo el globo.
0: Ay, ¿cómo les hago?
5: Me doblan como globo.
2: Me
5: soplan como globo.
2: Me doblan como globo.
0: Pacho, que Pacho agarra a Douglas. Pacho es el contorsionista. Y Pacho agarra a Douglas. Y empieza a hacer ahí jirafas y perritos.
2: No, pero eso no se puede hacer con
5: eso. No tiene sentido, chamo.
2: No, usted sí hace.
5: De verdad, unas fantasías muy chimbas.
0: Pero, ¿cómo que no?
2: Sí, muy culas.
5: ¿Qué es eso? No, yo casi no entiendo.
2: No, yo casi no entiendo. Me ante bobada.
5: Sí.
2: Y decir, ay, que si puedo doblarse el chimbirra.
5: No. No, si puedo hablarse esa cosita.
0: Y haga ahí, ¿quieres la pantera rosa? Espera.
2: A duras penas hay algo. Se va a poner uno a doblarlo.
5: Ya muy pretencioso, ¿no? Sí. Ya no tiene mucha confianza. No,
2: eso que lo haga ahí barbo, pero uno.
3: Amigos de Radio Activa el Planeta Rock, estamos ya viviendo lo que es la Rockathon 2026, un concierto con casi 80 bandas, un concierto creado para recoger muchas ayudas para la gente necesitada y pues que fue afectada por el terremoto de la semana pasada. Estoy por acá con alguien de la casa, señor Peña San Miguel, bienvenido amigo, ¿cómo estás?
7: Che, muy bien, aquí de parte del combo madrugadores del Rockathon 2026, los madrugadores.
3: Sí, ¿sabes? Ya nosotros hasta madrugamos a las 9:10.
7: Eso ya es tarde, sí, eso ya es tarde y aquí estamos con las primeras bandas, Bajo Tierra, Parlantes, Lemmings y Lelo.
3: Y Lelo que está tocando canciones de popcorn, porque pues él no lo acaba de decir. no está la banda presente, pero va a representarla y pues la gente está feliz porque Lelo también es muy querido por todo el combo.
7: Bacano lo que está haciendo Lelo, que el hombre salió solo con la guitarra acústica y está haciendo unas versiones en este formato de las canciones. Ah, bueno, y no solo de rock, también vamos a tener a Club Peligrosos y vamos a tener al

0: a la gente porque son 3-4 canciones por artista, banda, y sigue el otro. Entonces, ay, a mí no me gusta esa banda. Uno se lo aguanta, va al baño, toma alguna cosita y vuelve a su puesto.
1: Claro, y lo importante, pues obviamente las bandas dan su talento para movilizar gente, como decía Cheche, pero pues digamos que lo que realmente mueve este evento son las donaciones. Entonces, digamos que la música y el rock es la excusa, pero lo que tenemos que hacer es poner cada uno de nuestra parte. Y bueno, las bandas que hay, hermano, eso, qué tremendo cartel. Providencia, Margarita Siempre Viva, que va a estar mañana, De Bruces a Mí, Adrián Música, Equimosis.
0: Equimosis y Exmosis, los dos.
1: Sí, los dos, y Exmosis, sí. Exmosis y Equimosis, Polvo de Indio. No, está tremendo.
0: El Polvo de Indio estaba perdido, o sea, están quietos y se reunieron solo para esta rocatón.
1: Sí, eso es muy bonito, que bandas que, de las que uno no, pues, no ha tenido muchas noticias, se las encuentra uno en este evento, que es hoy y mañana. Bueno, mañana te metemos a Los Árboles, a Margarita Siempre Viva, mejor
0: y
1: dicho.
0: Lírico, mañana.
1: Tremendo, va a estar tremendo estos dos días.
0: Parce, ¿hace cuánto no venías al Carlos Viejo?
1: Hace como un mes. En serio, en serio.
0: Sí.
1: Bueno, pues realmente vine hace como un mes a mirar espacios. Bueno, digamos que un tema diferente, pero a un concierto sí lo hace muchísimo tiempo. Y la energía aquí es tremenda.
0: Bueno, ese es el templo del rock en Medellín. Estuvo un tiempo como cerrado, como que no le han puesto el cuidado que necesitaba este espacio. Es un espacio muy querido porque aquí se presentaron bandas como ¿cómo es que llama la Elkin Ramírez?
1: ese joven Elkin Ramírez, como
0: sí,
1: unos tales Kraken.
0: Sí, claro.
1: Muchos artistas. Esto aquí es un templo del rock y bueno, hoy está ejerciendo su tarea y la misión por la cual fue hecho. Exactamente. A ver, otras bandas, la AA, que también tenemos Perros de Reserva, Peste Mutantes. Hay una banda que me gusta mucho que es un ensamble con varias bandas. Está Grito, Nepentes y Los Sucios, y la banda se llama Bengala.
0: Bengala, lo chimba de Bengala es que son 4 bandas, pero no cambian instrumentos. Ellos se van cambiando solamente el frontman y la misma alineación de instrumentos, el mismo backline.
1: Sí, eso aguanta venir a verlo. Daycore, Eternal, bueno, y todos los géneros, ¿no? Como le dijimos ahora, no solo rock, también hay metal. También hay versiones acústicas.
0: Y la salsa la va a poner La Toma, que no es salsa, pero es rock con salsa.
1: Exactamente. Y
0: reggae.
1: Y hip hop, reggae también.
0: ¿Usted cree que gusta más el rap o el hip hop?
1: A mí el hip hop.
0: El hip hop,
1: el hip hop.
0: Ay, Peña, qué chimba que estés acompañándonos, que estés en esta transmisión. Y bueno, si quieren vernos a través de nuestro canal de YouTube, @RadioactivaColombia, o también en www.radioactiva.com. Peña, en estos días nos va a hacer la visita porque nos va a invitar al parche que tiene.
1: Exactamente, Cheche. En La Cúpula, el 3 de septiembre, un stand-up comedy con Andrea Cadena. Y recuerden también seguir el perfil de Rocatón 2026, así Rocatón con CK 2026, donde están las bandas y donde está, hay una lista de lo que uno puede donar para dejarlo aquí en la entrada del Carlos Diego.
0: No estamos recibiendo ni plata para temas de transparencia y que no oigan por ahí bobadas. Y tampoco medicamentos, eso es delicado, eso tiene fechas de vencimiento, entonces es mejor que la Cruz Roja sea la que se encargue de eso. Entonces sí, si tiene plata para donar, viene y mira qué hace falta y puede donar aceite, panela, enlatados, también puede donar cosas de hábitat, cobijas, trazadas, colchones, no, o sea, muchas cosas para donar.
1: Jabón de baño, champú, crema de dientes, cepillos también, papel higiénico, elementos de hábitat, víveres, como dijo Cheche. Mejor dicho, con cualquier cosa usted puede llegar acá.
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0: tenemos una buena noticia. 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Así que gracias. Gracias por estar, por donar, por compartir, por demostrar que este parche está para las que sea. 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
1: 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Son las
2: 11:56 con BBVA.
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Es oficial, arranca el conteo de rock más importante de Colombia al aire en Radioactiva, el Rock 20. ¿Cómo están? Buenas tardes, mi nombre es Catalina Bernal, con ustedes siempre los sábados de 12 a 2 de la tarde, presentándoles las 20 canciones más importantes del planeta rock. Arrancamos este conteo con los Viagra Boys y Man Made of Mirror, bajan una posición. Aquí entonces estamos de regreso después de un sábado anterior en ausencia, en el que estuve incapacitada, pero ya un poco recuperada. Hoy volvemos a retomar este conteo que nos muestra cuáles son esos sonidos actuales que se pelean los primeros lugares sábado a sábado aquí en Radioactiva. Un conteo que usted siempre puede revisar y votar por él en www.radioactiva.com. Como es costumbre en este conteo, también hacemos un paseo por fechas importantes, noticias, novedades. Y hablaremos de una semana de un 22 de agosto en 1979, antes de seguir con el Rock 20, cuando Led Zeppelin publicó In Through the Outdoor, su octavo álbum y último álbum de estudio grabado con John Bonham vivo, por supuesto. Este fue un disco muy importante para Led Zeppelin porque fue una etapa muy particular para la banda. Llevaban 3 años sin publicar material de estudio, regresaban con un sonido con el que cobraban muchísimo más protagonismo los teclados y sobre todo las composiciones de John Paul Jones. Este álbum llegó al número uno tanto en Estados Unidos como en el Reino Unido y además fue el último trabajo de estudio publicado por el grupo antes de la muerte de John Bonham el 25 de septiembre de 1980 a los 32 años. Tras su fallecimiento, pues hay que decir que Led Zeppelin definitivamente anunció la separación de la banda y posteriormente apareció Coda en 1982, que fue un álbum póstumo construido con grabaciones realizadas en diferentes momentos de la carrera de la banda con Bonham. Para escuchar este disco y para devolvernos hasta 1979, cuando semanas previas a que pasara una tragedia en Led Zeppelin, vivían un gran momento con el lanzamiento de ese In Through the Outdoor, pues esta canción es Full in the Rain. Hoy recordamos una etapa y una fecha muy importante en la historia y grandísima historia de Led Zeppelin. Ya continúa el conteo de rock más importante de Colombia, el Rock 20 de Radioactiva.

tarjeta de entonces, el celular. Bien, este carro esta vez se llena más. Han pasado bandas acá increíbles. Bajo tierra, abrió un camino, como tantas veces lo ha hecho el rock de Medellín. Estuvieron Parlantes, Exmosis, Adrián Música. Muchos artistas estuvieron acá presente. Y este carro es viejo, cada vez se llena más de estas flores, de rock. De hecho, acá en Tarima teníamos a Carolina, que ya sé que vamos a escuchar el proyecto de ella y Laura, que es una chica. Recuerden, este evento se hace para recaudar para nuestras familias, para los que no son los nuestros, pero sí son los nuestros. En la parte de atrás está el punto de acopio donde pueden traer todo. En Rockathon 2026, en Instagram, podemos tener acceso a toda la información que se está necesitando, que podemos traer, que es pertinente. Entonces, por favor, síganos, Rockathon 2026, muy pendientes. Esto va a pasar a las 11, todavía mucho, mucho por escuchar, mucho, mucho por aportar. Ha sido una semana. Miren, en una semana uno a veces tiene dificultades para ponerse de acuerdo con los amigos y parchar. Este Rockathon 2026, en una semana, todas estas hormigas que están acá del rock de la escena se pusieron de acuerdo, se reunieron, trasnocharon, convocaron para que finalmente estemos acá. Mucha gente trabajando y empresas también que apoyan, como ACE, Radioactiva, AGLAU, Radiónica, Roqueando TV, Roqueros de Medellín, Familia Subterránea, De La Playa, Nitrato, Gráfico de Medellín, de Django Warrior. Por allá está el Teja Express, que siempre nos acompaña desde hace muchos años. Qué chiva que saca el Teja Express. Los Funky Burgers y Dead Music. Preparados entonces para Luna Cáustica en Pueblos Unidos. Bueno, sin más preámbulo, un aplauso para Luna Cáustica aquí en el Rockathon.

Qué linda esta sensación de esperanza, todos y todas acá reunidos por una hermosa causa. Un aplauso para ustedes, porque sin ustedes no existiría esto tampoco. ¡Aplausos!

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Así es. Este tema normalmente se llama prefiero pagar, pero hoy lo vamos a decir prefiero volar.

0: 1, 2, 3, 4, 5, 6, 7, 8, 9 y 10. Y desde el Carlos Viejo Ortiz, estamos en esta transmisión en vivo y en directo, movilizando bandas de rock, movilizando artistas, movilizando un montón de gente. Y bueno, tengo también amigos, parceros que hacen parte de esta locura que se llama Rockatón. Entonces ya saben, tienen tiempo de llegar al Carlos Viejo. El clima está perfecto, no está haciendo mucho sol, pues que un sol de ellos que no... ¡Ay no, qué hijo de madre calor! No, está muy bonito todo, está haciendo sombrita y está venteando. Lo que sí esperamos es que no vaya a llover, aunque la verdad, si llueve no hay impedimento para seguir disfrutando de esta fiesta, de el rock and roll en todo su esplendor. Tenemos invitados a esta hora, Andrés. Venga, salude a la gente. Andrés también ha hecho parte de esta familia de Radioactiva. Como le decía Juan Quis, el eterno adolescente, pero esa chapa tan vieja, parce, ¿no? ¿Qué más, Andrés?
1: Ay, que en paz descanse. Bueno, que esté pasando bueno también el viejo. ¿Cómo está, mi cheche? A toda la gente de Radioactiva que se conecta a esta hora. No, bacano aquí ayudando, la verdad. Un evento que nos mueve, nos sacude literal. De real. Nos mueve a todos y pues bueno, aquí estamos ayudando, gozando y disfrutando de las bandas locales. Tienen gran recorrido en estos momentos, Perros de Reserva, Cheche, y bueno, el ambiente está muy bacano. Usted puede venir a ayudar, de verdad que hoy yo saqué del mercado, imagínese.
0: Yo también, es que es normal. Usted que está haciendo en la Rockatón del 99, ¿le tocó?
1: No.
0: Estaba muy bebé.
1: No, todavía estaba en el colegio.
0: Yo sí estaba ya, yo tenía 17 añitos, estaba en todo mi esplendor fiestero y pachangón.
1: Esa fue la de Armenia, ¿cierto?
0: Sí.
1: No, esa también la sentí muy duro. Yo creo que en el colegio sí hicimos recolectas y desde ahí yo creo que se incentivó a que la gente viniera, que la gente donara, que la gente estuviera siempre la mano en el corazón y en el bolsillo en estos momentos para ayudar a los que más lo necesitan.
0: Parce, yo digo que más que todo el susto tan bravo pone a cualquiera a donar, porque es que eso estuvo muy bravo.
1: ¿Usted dónde lo cogió?
0: En la casa, ahí acaba de despachar a mi hijo al jardín.
1: Yo ya iba para el baño, o sea, yo estaba en boxer con la toalla así, me levanto por la mañana.
0: Pero por la casa salieron muchas vías que uno nunca ve y salieron nomás de bonitas.
1: No, un vecino me dijo, es que hermano, esta cuadra está muy mal de pijamas a lo bien.
0: Pero va a vender un lote de pijamas, va a comprar la minorista pijamas triple A y las vendo acá en el barrio.
1: De esas de las cosas que uno se ríe. Yo me reía y fueron 15 minutos como analizando, llamando a mi novia porque venía en camino de Santa Elena. Pero ya después que uno abre redes sociales, que ve los noticieros, se da cuenta.
0: No, ya cuando uno ve la magnitud de la tragedia, porque es que, ay no, qué cuadra tan brava y no vimos nada. Pero allá en esos sectores donde sí hubo afectación, muy bravo. Por ejemplo, Chocó está vuelto nada. Pereira, que pues, allá nos puede pasar a nosotros.
1: Sí, la verdad sí. Y bueno, hoy damos gracias al universo, a las fuerzas que no permitieron que hasta acá se moviera con tanta fuerza. Pero de verdad que nos volvemos también la mano en el corazón por Cali, por Pereira y por Chocó.
0: Bueno, Andrés, yo sé que es una pregunta muy difícil de responder, pero ¿por qué bandas viniste hoy sábado a esta Rockatón?
1: No, yo creo que todas merecen ser escuchadas. Hace rato no veía a los parceros de Pestes Mutantes, por ejemplo, a Club sí, Peligrosos. Y hoy se combinan muchos géneros, entonces hoy conviven mucho. Hoy yo creo que también venir al Carlos Viejo a ver estas bandas donde nacieron, también eso es corresponder a la nostalgia y que los fanáticos se sientan nuevamente.

0: siente como en casa, como nos sentimos y nos debemos de sentir siempre en este templo del rock.
1: Sí, señor, y bueno, invitemos a todos los oyentes, si quieren ver lo que pasa en el escenario, si quieren ver cómo está de bonito todo esto, ingresen ya a www.radioactiva.com. Ahí tenemos la señal en vivo y en directo, y también en nuestro canal de YouTube, @radioactivacolombia. Andrés, gracias, padre. Ahorita vuelve y lo molesto para que sigamos salvando a los oyentes.
0: Pues trajo algo para tomar, porque vamos hasta las 10.
1: Parce, no, no trae nada. Incluso tenía que traer pilas y no las traje.
0: Póngale las pilas entonces.
1: Sigamos con más de lo que se vive en el Carlos Viejo Ortiz en la Rocatón 2026 con Radio Activa.

0: Y otro aplauso para Perros de Reserva. Perros de Reserva, más bien sin reserva, porque ellos han estado desde el 2015 ayudando a la escena, a nosotros las bandas a organizarnos, a tocar, a lograr difusión, a que sea esta escena de Medellín cada vez más grande. Entonces, otro aplauso para Perros de Reserva, pues es la voz que necesitamos acá, Resistencia. Rockathon 2026 es un esfuerzo, chicos, de muchas, muchas empresas, muchas voluntades, pero sobre todo, un esfuerzo para ayudar a los nuestros. Recuerden, todo el día, hasta las 11 de la noche más o menos, vamos a estar acá en el Carlos Viejo, mañana también. Invitemos a todos los amigos, familiares, para que escuchen nuevos sonidos y para que compartan, para que donen, para que ayudemos a toda la gente que lo necesita. Seguimos con una chimba de banda también. Se me ocurre decir, buscar palabras sabias a oídos sordos, ¿para qué? Si tenemos precisamente la voz del rock y la voz de esta banda que es el Club de los Sordos, aquí en unos minutos, para que esa energía del pueblo llegue al Eje, llegue al Valle del Cauca, llegue al Chocó, llegue a todas las partes donde podemos tener impacto y ayudar. No sobra decir que el Viejo siempre ha sido para todos nosotros, las bandas y la escena rock, un lugar de culto, lo cuidamos, lo queremos. Muchachos, hay puntos de recolección de basuras en todo el teatro, seamos cuidadosos. El teatro precisamente está apoyando esa iniciativa, entonces cuidemos el espacio. Latas, botellas, todo tipo de basuras, por favor, en las canetas para preservar el lugar mismo. Bien, recuerden, Rockathon 2026 en Instagram, allí pueden encontrar toda la información para que estén enterados de qué pueden donar, qué es lo que en este momento es útil para todas las familias, para toda la gente que va a recibir esta contribución que hacemos hoy y mañana. Además, de hecho es muy importante mencionar a Percival, que hace posible este espacio. Que tengamos esta calidad, estos talentos acá en el sonido, para que la música llegue como tiene que llegar a todos los oyentes que están acá en el Carlos. Backline, que nos aporta también sus instrumentos, está participando en Musical Ciudad, Fundación Sinfonía Colombia, Contacto E, coordinadora. Por supuesto, la alcaldía de Medellín, la Secretaría de
1: Todo su esplendor, ahí ya tengo sonido. Bueno, desde el Carlos B. Cortiz, estoy con Gabriel Posada y con Andrés Hernández. Muchachos, bienvenidos. A Gabriel ya lo tuvimos ahorita y pues Andrés también está con nosotros acompañándonos. ¿Qué más, Andrés, parce? ¿Cómo va la vuelta?
2: Muy bien, Cheche, Gabriel, qué placer, qué honor tenerte por acá también, saludarte. Bien, hermano, acá desde tempranito, donando, llevando un poquito de alegría.

0: A esas familias, donando desde la casa, desde el corazón y sobre todo escuchando las bandas de Medallo en la casa de las bandas de Medallo.
1: Perfecto. Hasta el momento, ¿cuál ha sido esa banda que te puso a cantar todas las canciones?
0: Exmosis. Yo creo que Exmosis nos transformó en los 90, a finales de los 90, tocando acá. Toby decía que desde el 97 no se paraba en esta tarima. Entonces fue un momento muy emocionante y yo creo que vamos a ir guardando nuestros corazones y sobre todo compartiendo con todos los televidentes y oyentes de Radio Activa esos momentos, esas cápsulas que van a quedar otra vez en el corazón.
1: Total, estamos haciendo historia. Gabriel, el primer balance, vos que estás también desde temprano y que estás haciendo recorrido por todo el Carlos Vieco, entrevistando bandas, porque estás haciendo un podcast que vamos a esperar el buen resultado, hay que escucharlo. Y pues, ¿cómo has visto el evento?
2: Bueno, lo primero que tengo que decir es que me sorprende que llegue tanta gente tan temprano. Hay gente aquí desde las 8 de la mañana y sobre todo de las bandas. Por ejemplo, Polvo de Indio tocan a las 10 de la noche y están aquí desde las 8 de la mañana. Y los fans, pero no es la cantidad de gente que esperaba. Esperaba mucha más gente al mediodía, pero aquí hay que llegar almorzaditos. Entonces yo creo que el panorama cambia después del mediodía. Las bandas que iniciaron, me encontré con Pedro, no alcancé a ver a Bajo Tierra tocando, pero el hecho de que un grupo tome la decisión, porque una cosa es cuando uno es headliner, otra cosa es cuando uno abre, y un grupo de esos tan grande como Bajo Tierra, darse la pela y abrir, sabiendo que va a tocar para 50 personas, eso ya es una demostración de humildad maravillosa, que conjuga con lo que dice Alejandro Duque, que no se trata tanto de figurar o del yo, sino de qué voy a aportar. Entonces eso me parece maravilloso. Yo creo que el balance hasta ahora, repositivo. Todas las bandas que están acá están porque se lo merecen. También fue una curaduría, no como la de 99, que el que fuera llegando va tocando.
1: Pero estuvo bueno igual.
2: Oh, claro, claro, ¿no? El rock es eso. Y si miramos Woodstock, fue peor. En Ancón, alguna vez me contaba Carolo que los grupos no tenían música preparada, se subían al escenario a llamear. Entonces mire cómo el rock cambia en el tiempo y cómo el mensaje se articula, y cómo hoy en día, desde Andrés, que dice que le emocionó ver a Exmosis cantando canciones de su repertorio, cómo también cambia la fórmula para la gente hacer algo interesante y chévere.
1: No, y lo bonito es eso, que todo ha sido en el momento, como dicen, en la marcha. Y lo que dice Gabriel es cierto, hay que venir almorzadito, pero les voy a dar información, spoiler, están vendiendo hamburguesitas, hay también comida vegana para los que de pronto no les gusta la carne, porque también hay muchas familias presentes, o sea, hemos visto niños y pues la idea es que vengan, traigan su aporte. Hasta las 12 de la noche vamos a estar recibiendo hoy y mañana desde las 8 de la mañana, igual en la entrada de abajo, en la entrada inferior del Carlos Vieco, ahí van a ver los camiones, ahí van a ver el punto de acopio. Entonces yo creo que sí, es como dejar la pereza y venir rápido aquí al Carlos Vieco. Si a usted no le gusta una banda, no se la tiene que aguantar mucho rato. En 4 o 5 canciones hay cambio.
2: Bueno, o si no le gusta el rock, mande y lo deja su donación, que alguien se lo va a asollar. Que también me pone a pensar en el otro extremo. Cuando empiece a llenarse el sitio, cuando llegue mucha gente, ¿qué va a pasar? ¿Cómo va a ser la circulación de gente? Pero aquí estamos.
1: Aquí estamos y vamos a seguir con más de esta transmisión. Andrés, parcero, gracias por sumarse a este parche, porque es un parche literal, y bueno, convocáis a la gente para que caigan y traigan ayudas.
0: Siempre, siempre en familia, siempre con la marca que lleva en el corazón, víveres, aseo, higiene y elementos de hábitat como colchonetas nuevas, mantas, sábanas, linternas, pilas y elementos básicos de cocina. Acá los esperamos en el Carlos Vieco, parche hasta las 10 de la noche, mañana también, y aquí les vamos contando todo lo que va pasando con las bandas de Medallo, que nos ponemos la mano en el corazón y en el rock and roll.
1: Sí, señor, y además también pueden traer concentrado, cuido para las mascotas, los animalitos también le están pasando maluco. Pensemos también en los peluditos, juguetes o juegos didácticos. Niños también aguanta, porque el niño igual no sabe o no le va a dar la magnitud a la tragedia, él va a querer jugar y se va a sentir raro también.
2: Un balón es un balón independiente del logo que tenga.
1: Sí, y también pueden ser juegos didácticos, que plastilina, alguna vainita. Vamos con más de música y también con más de esta Rockathon 2026 en Radio Activa, el planeta rock.
3: ¿Quiénes le han metido el hombro? ¿Quiénes han estado trabajando acá? Que nos cuente cómo se ha logrado esto, porque, repito, a mí me parece demasiado desde una semana lograr todo esto que tenemos acá.
4: Esto fue maratónico, la verdad.
3: en

0: semana se unieron todas las marcas aliadas y quedamos impresionados porque en una semana salieron los permisos, coordinadores nos ayudó con camiones, se nos ayudó con todo el montaje, backline, lo dicho. Eso fue algo maratónico, muchachos. Hasta ahorita, antes de mediodía ya iba un camión lleno. No sé en este momento cómo era, pero ahorita ya habíamos llenado un camión de donaciones. Y, o sea, media jornada, todavía me falta la otra media este día y las dos de mañana, así que inviten a donar, inviten a donar.
1: Esta diosa e importante iniciativa, nos alegra mucho que estén todos ustedes acá.

mucho. Y ahora vámonos con Ciudad sin Ley, cuando las ciudades se las toman los suyos, el gobierno queda también en sus manos, porque queda una ciudad sin ley.

0: muchas gracias por la lectura, a Román, a todo el equipo que se puso en este evento, muy bacano, es hoy y mañana hay que recolectar muchísimas ayudas y por supuesto que los aplausos para ustedes que están acá. ¡Hasta la próxima!
1: Y el rocatón, esos pelotos de sordos, le dan una alegría bien alta acá para Río Peligroso. Ya enseguida también otras cosas que se unen al rocatón 2026 y llenan este espacio de diversidad también.

0: las redes están con Ki para que recarguemos energías, porque esto lejos de acabar va para largo. Después de Indios Peligrosos estamos esperando a la Providencia, a la Toma hasta el fondo, Danger, la Sinfónica y la Funk, entre otros. O sea, para bailar acá y para apoyar todavía tenemos más. Recuerden, toda la tarde podemos estar invitando. En Instagram está Rocatón2026, @Rocatón2026. Invitemos a todos, hasta el que menos pensemos que le pueda soñar el rock, traigámoslo para acá y que se venga con algo de la lluvia que está publicada ahí y que en este momento es vital. Acuérdense, esto tiene la gran causa. Estamos levantando acá la voz por los que no pueden levantarla. Estamos acá resistiendo en medio de este evento. Bien, y hasta aquí los acompaño yo, les habló Pablo Montaña de Redes Verdes, un placer y un gusto enorme sentir toda esta energía y todo el apoyo de ustedes, qué chido.
1: Tarde 30 minutos y seguimos en vivo y en directo desde el Teatro Carlos Viejo Ortiz. Esta es la Rocatón 2026, una Rocatón que busca que recolectemos muchas ayudas para los que fueron afectados por el terremoto del 10 de agosto en nuestro país. Empezamos con Bajo Tierra, luego se subió una banda que se llama Los Lemmings, tuvimos también a Insectos y pues viene un montón de bandas que yo sé que van a disfrutar bastante. Estuvo Exmosis también, una de las presentaciones que la gente más disfrutó, canciones de toda la vida. Entonces la vuelta fue Bajo Tierra a las 10:20, después se subieron Los Lemmings a las 11. Bajo Tierra es la banda que más ha tocado y pues además ellos ¿cómo decimos? Se tiraron al agua y dijeron, nosotros vamos a ser los primeros, nosotros vamos a ser los que queremos abrir el evento para que la gente llegue de temprano y traigan muchas ayudas. Se subió Lelo y cantó canciones de Popcorn, también de su proyecto como solista. Adrián Música también estuvo con Román González en la cabina. Esmosis, Miranda, acabamos de escuchar a Perros de Reserva y viene una de las bandas que suenan en Radioactiva. Viene Malcavian. Ellos tienen una canción sonando que se llama Nopor y vamos a ver si la escuchamos en vivo y en directo. Y bueno, Andrés, hoy vamos a tener también reggae, salsa rock con La Toma y además hip hop.
2: Hombre, esto va a estar muy bueno, la verdad. Si vienen los Crew Peligrosos también desde Aranjuez, va a estar Providencia. Después La Funk nos va a poner a bailar.
1: La Funk, La Funk organiza son. Me parece que era La Funk los de El Guaro.
2: Son cosas que pueden ocurrir en este universo de acá de Medellín, porque de funk, de bailar, a poguear con ira. ¿Eh?
1: Qué ira, ¿no?
2: No, imagínate.
1: Qué ira, qué peligro con el club. No, qué ira. Parce, no, esto sirve. Y fue el buen Indio Ñoñi.
2: No, esto va a estar buenísimo. Va a estar también nuestro amigo Martínez de la 45, ya en las últimas bandas de Bruces, amigo. Un poquito.
1: Escuche que, pues, ¿qué haces? Es que ya en las últimas, Camilo.
2: Sí, también pues, pero ¿cómo es María Marta Ponti? No, ¿cómo es? ¿Cómo es que le decíamos?
1: Luz Clarita.
2: Luz Clarita.

0: Bueno, Val también, un buen proyecto de Medellín, Los Árboles, mi amigo de Pestes Mutantes, pues esta banda tan
1: dinero,
2: puro Rodrigo.
0: No, esto va a estar buenísimo. Mejor dicho, Cheche, y a todos nuestros oyentes, vaya, ya me siento otra vez en casa de Radio Activa. De una vez, vénganse para acá, vea, yo hoy descompleté el mercado, yo hoy traje panela, traje arroz, traje lentejas y traje harina. Entonces, a mí me da la satisfacción de que al menos a estas personas les va a llegar esa donación. Venga, si usted también con poquito, es que con poquito, usted, vamos sumando mucho y vamos sumando toneladas.
3: Como el Kim, el hombre de los, aquí tenemos premios y regalos para usted.
0: Toneladas de rock, ¿te acordás?
2: Ah, sí, las toneladas de rock. Oh, parce, por ahí está también Juanqui unido a la causa. Todos los que han hecho parte de esta emisora, y ahorita tendremos a Gustavo Blanco, eso espero, Camilo Soler, a Max Milford.
0: No, mejor dicho, recordando con Radioactiva.
3: La voz de la nostalgia, el planeta rap.
2: Ahí ya vamos con eso, que eso es el ray, porque están cantando rañoñi. Bueno, ahí no sé, vamos a ver qué es. Pero bueno, a veces me toca a mí salir.
4: En el Carlos Pieco vinimos a donar, porque lo que nos gusta es también rockear. Saque las papas, la panela y el arroz, venga y se la soya con Don Carlos.
2: Yeah. Ahí está el hijo.
0: Así es, mi estimado Cheche, ahorita se vienen los clubes peligrosos, Providencia, La Toma, hasta el fondo, Danger, La Sinfónica, La Fom, Ira, y mejor dicho, esto va a estar muy bueno hasta las 10 de la noche, y mañana también va a ser otro parche, pero más adelante lo vamos a anunciar en la faceta mañana, y bueno, pueden consultar toda la programación en Radio Activa.
2: Hasta las 15 de la mañana, al tombo, hey, vamos con más de la transmisión en vivo desde el Carlos Viejo Ortiz.
5: Hasta donde me imagines, viene con eso.

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una cosa ahí rapidito. 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

aparte de esa tragedia, vienen otras situaciones que también no se pueden dejar pasar. Yo sé que a muchos no les gusta hablar de política, pero el que no quiera hablar de política en este momento, creo que está en el lugar equivocado. Cuidado con nuestras aguas, cuidado con nuestros páramos. Colombia es uno de los países con la mayor riqueza de agua dulce del mundo. Nosotros tenemos la gasolina del mundo, manito. Y se nos está metiendo al rancho, no va a decir sino a eso. Acá tengo el futuro del rap de la ciudad, la voz de los que no tienen voz. Esta es la nueva generación del rap de Medellín. Esto es Cuatro Elementos Escuela, escuela de hip hop, que desde hace más de 20 años viene apostándole al arte, a la cultura, sin pagar un solo peso. Allá llegan ellos a aprender a rapear, a bailar, a hacer graffiti, pero sobre todo a pensar con conciencia. Señoras y señores, para mí es un honor presentarle a mis muchachos. Por favor, es la primera presentación en este día histórico. Agradecimiento a Saigo, que también está por ahí patrocinando. Agradecimiento a mi equipo de trabajo, Cuatro Elementos Escuela. Estamos representando a Club Peligrosos. A Full Moon, un equipo audiovisual increíble que dijo: parte de este día histórico, queremos retratarlo. Así que agradecimiento para Full Moon. Para todo el que puso un ladrillo, una hoja, trajo un agua, un arroz, cualquiera, para todos los que organizaron esto, para el equipo de Rocatón, por favor, hoy es un día histórico, dame río para Rocatón. Saludos a todos los colegas, a todos los compadres, a las bandas de rock, a los maestros, a los muchos, mucho respeto. Y señoras y señores, gracias, y no se les olvide que esta lucha no es de hoy. Nos vamos a ver en 4 o 5 meses a ver si va a bajar la marea, porque en 4 o 5 meses todavía va a seguir el problema. Todavía va a faltar agua, todavía van a faltar insumos. No la dejemos caer. Depende de todos nosotros. Dios les pague. Esto es Club Peligrosos.

0: bien. ¿Cómo vamos, Roca? ¿Todo bien, Maxi Sainz? Muy bien. Vamos a dejar toda la energía aquí el día de hoy, músicos, gente haciéndose partícipe. Mi primer concierto fue aquí en 1993, bebés. Increíble. En tres primaveras seguimos dando línea. Y tenía mucha música alternativa. Estuvimos con Tompa y Maltavian. Vamos a tener tres acción también. Club Peligroso. Y sí que Providencia, ¿quién le gusta más? Recuerden la convivencia, todos cuidémonos, tenemos familias por ahí, muy chévere con sus hijos, inculcándoles música, con letras, con muy buenos sonidos locales, acuérdense a comprar las cositas aquí, hacerse partícipe de los mercados, toda esta situación, buenos son los baños, y llevamos ya el 25% de esta jornada, de estas dos jornadas, y vamos a seguir aquí trasegando. Algunos agradecimientos, Percival Producciones, Backline, Musical Seda, también que hace todo esto posible, Fundación Sinfonía por Colombia, Contacto E, Coordinadora de Calidad de Medellín, Secretaría de Cultura Ciudadana, el Teatro, obviamente, Saigo, haciendo muy buena labor, ¿no? Postón también hay unas gaseositas, hacer Radio Activa y Radiónica, los medios también los queremos, a Galaú, Roqueando TV, Roqueando de Medellín, Teatro del Rock, Medios Alternativos, Familia Subterránea de la Playa, Nitrato, Gráficos de Medellín, The Jungle Burger, las hamburguesas más rockeras de la ciudad, el Temas Fresco, también, premios y panadería personal, que estoy al lado aquí de una increíble eminencia, una persona que tiene
1: demasiado
2: loque. Un dato para todos: 2 toneladas de estándar dentro de un camión y seguimos. Gracias, 2 toneladas de estándar dentro de un camión y seguimos. Gracias.
0: Eso, mi Duque. Complementemos un poquito la información: como decía, 54, 53 cajas grandes. Llenar estas toneladas, 35 van en proceso, ya más de 95 artistas pasando por la.

Independencia, un disco cada vez.

empezamos.

0: entre ellos, todo ese grupo técnico tan increíble que está acá, que lo están haciendo posible. Nano, Chalo, Johnny, se me escapan un montón de nombres que no puedo decir en este momento, pero también es gracias a ellos que estás haciendo posible. Recuerden, además, que entre todos nos cuidamos, ustedes vienen con niños, porfa, no los suelten. Si compran cualquier cosa, bebidas, comida, lo que sea, por favor, no vuelvan a basurita.
1: ¿Están listos?

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el paraíso del mundo, carajo. Este tema está dedicado a todos ustedes, a los organizadores.

hacer este esfuerzo, haciendo que el pueblo

0: Seguimos en la Rockathon 2026 y por aquí tenemos más gente que se suma a esta bonita causa. Y pues tengo a un parcero que es el que se está encargando de mover las redes de lo que es este Rockathon 2026. Preséntatele a la gente y contanos lo que estamos haciendo.
1: Pues par del Cheche, pues Álvaro, estamos desmoviendo esto de una forma masiva. No creímos que fuera a tener un impacto tan grande, hermano. O sea, en dos días se subieron los 2000 seguidores, sobrepasamos las 400.000 vistas pues en cosas de todo lo que estamos publicando, y la gente que está mandando puros videos para que nosotros le repostiemos. Eso ha sido un trabajo intenso, pero muy chévere porque la gente está ahí entregada.
0: Yo me puse en esa tarea, creo que fue el jueves, como a las 2 de la mañana. Estaba aquí en el calor viejo, llegué a la casa y yo cuando estoy muy cansado, parce, no me duermo. Tengo que mandarme media de guaro para poder dormirme.
1: Me invita a la próxima.
0: Y entonces empecé yo como, para tomar este guaro que valga la pena, que hago, vamos a empezar a repostear. Parce, qué cerro de videos y influencers, actrices, actores, no sé si de porno, pero había muchas, sí.
1: De más, una que otra por ahí escapadita, pero bien.
0: No, OnlyFans.
1: OnlyFans.
0: Pero no, estamos en Only Rockathon. Hombre, Álvaro, gracias, parce, por esa gestión. Vos empezaste ya, digamos, una semana cabalgándole a esto. Y pues no, bacano lo que nos estás contando, esas estadísticas, nos las mostraste en el grupo interno de los que estamos aquí patinando. Y sí, fueron más de 450.000 vistas en menos de 24 horas.
1: Total, ¿no? Y la gente que aporta. Y uno tiene que estar muy pendiente. Ayer Juan Pablo Llano, que pintoso el man, pero el man es rockero pues de naturaleza. El man empezó a seguir la cuenta. Ahí mismo lo que hice fue, parce, necesitamos un video. A la media hora teníamos el video, gente.

0: propio, que es que venga, que nos vamos a ganar aquí algo. No, nada. Por favor, traigan sus donaciones. Ya mandamos el primer camión, ya lo mandamos. Empiecen, salgan, si todavía están las cobijas, hágale, desarrúguese, hermano, pégale a esto.
1: Además que hoy no fue muy bien con el tema del clima, porque ha estado haciendo un calor, pase. Pues estaríamos
0: bien, sudando.
1: Pero no ha hecho sol, estaríamos aquí. Échenos joda, que estamos en la Rocatón y ya viene Silvestre.
0: Sí, sí, sí, pura curramba, eso no, tampoco tan curramba, pero venga, pégale a la currambatón entonces si le gusta el vallenato.
1: No, pero yo soy muy radical. Sí, muy, muy radical, primo, a mí no me gusta esa música, primo, me gusta el rock and roll.
0: El yo hijo sigo, perdido de Diomedes en 23.
1: Yo sigo mi rockstar colombiano, no vienes Díaz.
0: El hijo perdido, aquí lo encontramos con el Cheche, bueno, Cheche Díaz.
1: El Cheche Díaz. Parce, no, chimba, gracias, ahí te doy la mano. El agradecimiento va de cuenta de toda la gente que está metiéndole a esto su tiempo y su goma, porque también somos gomosos, marica.
0: Ah, no, y disfrutamos de esto. Yo le decía a ella, nos íbamos porque es que el Carlos Vieco tiene una señal malita para los celulares y eso, para que sepan aparte, que me tengan paciencia para montar las cosas, pero nos íbamos para abajo y yo ya quería volver a estar acá, hombre, que me estoy perdiendo tal banda que es que sigue esta, que yo no sé qué. Ey, no se la pierdan ustedes, hombre, vengan, caigan.
1: Pueden caer con toda la familia, hasta pueden traer las mascotas.
0: Sí, sí, sí, sí.
1: Y eso, traigan cuidado para las mascoticas.
0: Y esa es la otra cosa, que estamos pensando en solamente en ser humano. Ey, pilas, que las mascotas también quedaron tiradas por allá. Entonces, aportemos con todo lo que tengamos. Preguntas que me han hecho, que si pueden entrar comida, hombre, si van a entrar comida, me traen también a mí, que es que estoy desde temprano acá. Y la otra vuelta es, el ingreso es muy fácil, parqueaderos hay para los que quieran venir en vehículo.
1: Y barato.
0: Y barato.
1: Se paga 10 lucas por todo el día
0: por todo
1: y ya.
0: El día,
1: y si vienen en moto, 5.
0: Entonces, aprovechen. O sea, ya no hay disculpas, pues, pero caigan y aportar a esta situación, hermanos.
1: Hay gente inescrupulosa que está diciendo, ay, recibimos aportes en la cuenta Nequi. Nada, todo eso es caspa. Nosotros no estamos recibiendo ni plata ni medicinas. Solamente víveres, solamente cosas de aseo y también cosas de hábitat.
0: El de la medicina, el de la ropa, muchachos, no. Pues si ya lo han dicho todo el tiempo en las redes, no se puede, medicinas, no. No le pueden hacer seguimiento a todo lo que tiene que ver con la parte de la droga, pues,
1: y
0: no.
1: Pues perdóname, pues yo no soy elitista ni me creo de mejor casa, pero si usted va a regalar ropa, que sea nueva.
0: Si van a traer cosas, sobre todo que están pidiendo colchonetas, cosas para poder ellos estar, hey, nuevo, muchachos, eso no es lo que les sobró, lo que tiene el cuarto de relujo, entonces venga, yo me deshago. No, esto no es un reciclaje, muchachos, hagamos las cosas bien. ¿Qué es que va a dar plata? Con esa plata que ibas a dar, vas y compras una colchoneta, compras cobijas, eso sí está bien hecho.
1: Listo, parcero. Gracias, parce, por el tiempo. Aquí cuando quieras subir. Y no, ahí estamos haciendo la tarea juntos. Saludos a tu compañera.
0: Mi esposa, Leonora.
1: Leonora está poniéndole la fuerza ahí también, la moral.
0: Y está ayudando también con las redes, entonces hágale. Todo es una causa, hagámosle juntos.
1: Listo, y aquí estamos también prestos a que vengan todos los que quieran parchar. De los que hacen parte del staff, las bandas, aquí tenemos un espacio chévere con cafecito si quiere. Tenemos todo, como dicen, como estamos en la casa, y estamos en la casa del Rocker Medallo, que es el Carlos Vieco. Hey, la buena, mi niño, y gracias.
0: Hoy en Maniño.
1: Ya saben, pues, hey, no a vos. Ya saben, entonces lleguen, hay tiempo, y si quieren toda la información, @rocatón2026 y también www.radioactiva.com. Sigamos con más de esta Rocatón en vivo desde el Carlos Vieco.

0: Esta es la Rockatón 2026 por Radio Activa del Planeta Rock. Hoy con Gabriel Posada. Él hizo parte de este Planeta Rock y me acuerdo que por allá fue en el 97 cuando mandaron la emisora a que fuera nacional y se volviera el Planeta Rock.
1: Claro, eso fue, bueno, cuando arrancó el Planeta Rock, arrancó como un sistema nacional. Entonces se cerró en las ciudades y se quedó transmitiendo desde Bogotá entre el 97 y el 98. Y ya en el 98 hubo otra operación local con las ciudades de Bogotá y la ciudad de Medellín.
0: Bueno, haciendo historia y pues también aprovechando a Gabriel que estuvo en la Rockatón del 99 y pues ha estado en eventos magnos y grandes. Hemos tenido aquí conversaciones, tertulias y hablábamos de ese concierto que hiciste en Cuba.
1: Bueno, no, yo no lo hice, lo hizo Juanes y creo que nació de la Rockatón.
0: Pero usted lo produjo.
1: Bueno, sí, bueno, es una historia muy loca porque es que uno no sabe que están pasando las cosas hasta que las mira en retrospectiva. Pero en la Rockatón de Medellín, que hoy se está repitiendo, nació la idea de hacer cosas masivas. Y yo diría que utilizar la música como un medio para movilizar gente. Y eso hizo Juanes en la frontera con Venezuela en el año 2008 y en La Habana, Cuba, en el año 2009. ¿Qué hizo allá? Un gran concierto. ¿Y por dónde se transmitió? Por televisión satelital y por primera vez por internet, para toda la plataforma de Yahoo. Esos son 176 millones de usuarios en su momento, el portal más grande del mundo. Y para transmitirlo había que primero hacer el concierto, transmitirlo en televisión local, que escalaba a un satélite. La señal nos la dio Telemedellín, la capturamos en Dallas, la aterrizamos en Los Ángeles a fibra óptica, de ahí la pasamos a Silicon Valley, a que se convirtiera en HTML y hoy en día es un botón. Eso es el streaming.
0: Pero hay que decirlo también, ¿te acordás que la primera emisora en el país que tuvo Real Audio fue Radioactiva?
1: Claro, y la primera emisora con una página web. Fueron muchas cosas las que hizo Radioactiva primero.
0: Bueno, y pues hay que decirlo también, lamentablemente en este escenario llegamos y no había internet, conectividad. Bueno, gracias a nuestro servicio técnico, a todos nuestros ingenieros, tenemos la oportunidad de poder transmitirles con nuestra propia señal.
1: Eso es muy curioso, ¿no? El día del terremoto reflexionaba un poco eso y ahora lo voy a decir en voz alta. Hace unos años se decía que para uno sobrevivir a una catástrofe necesitaba un botiquín, una linterna y un radio. Y hoy en día la radio también depende de la tecnología.
0: Literal, estamos haciendo radio pero con tecnología.
1: Que nos lleva a otros escenarios, ¿no? Pero también hay que entender cuál radio, porque es que hoy en día la radio no se escucha en un transistor.
0: Es verdad. Y la gente ya, antes uno llegaba y prendía el televisor o el radiecito, ya lo primero que hacemos es mirar el celular.
1: Es que no sé si estás enterado, pero en la sede de Caracol de Manizales, en el edificio Don Pedro, que queda en la calle 26 con carrera 23, no pudieron entrar en una semana. Entonces les tocó enlazar la emisora al satélite, las emisoras locales, y quedaron sonando desde Bogotá. Afortunadamente eso no pasó en Medellín, pero sí pasó en otras ciudades y en otras cadenas, en otras ciudades como Pereira y Armenia.
0: Bueno, y pues ahí estamos ayudando a todas las personas que se vieron afectadas en estas ciudades y que gracias a Dios no fuimos nosotros. Y lo bueno, Gabriel, es que ya vamos llenando el segundo camión.
1: Sí, ya ahí están llegando los camiones, salen los voluntarios corriendo a echarse alguna cosita al hombro y ayudar. Es muy, muy bonita la movilización. De hecho, invité a un ingeniero que se llama Juan David Correa al podcast reciente en la última semana a hablar sobre esa movilización que tiene Colombia. Y Juan David es el creador de la inteligencia artificial que hace la logística del programa Medellín Cero Hambre. Está muy interesante en el episodio 154 de mi podcast En la Casa, en Spotify, para que le eche ojo.
0: Aguanta, hay cosas muy interesantes que Gabriel toca en sus podcasts. Recordanos cómo podemos verlos.
1: Simplemente buscándolo en Spotify. Si tiene una cuenta en Spotify, busque Gabriel Posada o busque En la Casa y ahí nos escuchamos.
0: Listo, Gabriel, parce, muchas gracias por estar ahí con nosotros y ayudarnos en esta transmisión.
1: Aquí estaremos. Muchas gracias a vos, Cheche.

0: Esta es la Rocatón 2026 y aquí en este stage que nos montamos en la sala de prensa del Teatro Carlos Viejo Ortiz, pues tengo un parcero que, aparte de que hace música, pues también está evangelizando a su hijo. Vino con la señora y pues estamos disfrutando del concierto. Sislois, bienvenido al Planeta Rock. ¿Cómo vamos, parcero?
1: Sí, parcero, que se va a estar acá con todo este combo tan especial, parso.
0: Sí, una reunión que no se ve de vez en cuando.
1: Todos los rockstar criollos en una sola tarima, brutal, parso, brutal.
0: Bueno, madrugaste, te pusiste en la tarea, armaste el paquetico.
1: Barrio, ya cuando uno tiene más de 40, uno se despierta muy temprano y hay que buscar qué hacer.
0: Bueno, ¿y cómo fue la vuelta? ¿Cómo hiciste para traerte la familia?
1: Parce, nada, mira, todo coincidió. Afortunadamente, mi hijo juega fútbol y hoy no tuvo partido. Entonces,
0: bien,
1: dije,
0: bueno, se salvó.
1: Todos los fines de semana, lo dedicamos al fútbol de Lorenzo. Hoy es el día para el papá. Vamos a escuchar rock and roll todo el fin de semana.
0: Pero Lorenzo es rockero, yo lo he pillado y le gusta mucho Kiss. ¿Sí o qué?
1: Está muy glamero, parce.
0: Sí, está glamero.
1: Demasiado, porque hace poco tenía a Michael Jackson, cosas que con la película, todos los...
0: Es una goma.
1: Sí. Uh-huh. Pero está escuchando mucho glam, Euro, está escuchando mucho Bon Jovi, eso me parece muy bacán.
0: Bueno, le voy a hacer una pregunta que a mí me pasó. A mí me pasó y me está prendidito. Me pasó y le pregunto. Yo tenía una mamá muy alcahueta que me dejaba poner música a todo volumen. Lorenzo también cuenta con una mamá rockera que la alcahueta del volumen o se lo merma. Diga la verdad.
1: Bueno, siempre es que... Lorenzo es el DJ.
0: Ah, él es el que selecciona la música. Bueno, parce. Bueno. Sí, salió competencia. No, y lo otro es que, por ejemplo, yo también veo a mi hijo, Ismael, a él le gusta AC/DC, le gusta estar loco con gorilas por el tema de las animaciones. Y ya él también se está aprendiendo los nombres de las bandas. Entonces me dice, papá, ponme Pilots. Yo, Pilots, pero le digo yo, ¿están Temple Pilots o 21 Pilots? Entonces me mira como, papá, Pilots, si le gusta es 21 Pilots.
1: Okay.
0: Y no, parce, primero quería aprovechar tenerte en el staff, en el stage, también para que nos contes de tu música, tu proyecto, porque Sislois tiene su banda, es una banda con músicos de otras bandas de Medellín, entonces para que aprovechemos el espacio.
1: Parce, no, muchas gracias por invitarme, acá estamos de fiesta, acá estamos apoyando la escena local, porque yo creo que ese es el llamado, parce.
0: Y ahí están muchas de las influencias de las bandas de hoy.
1: Totalmente, totalmente, hay parceros con los que estoy escuchándolos y que sí, para estar en un escenario con ellos, que siempre compartir.
0: Por ejemplo, Masacre, parce, que es una banda brutal que estuvo en la Rocatón pasada, ahorita eso se va a llenar para ir a Masacre. Vienen los seguidores de la banda, ¿cómo se dice? Los de culto.
1: Sí, los de siempre, pero no, parce, hay que seguir apoyando esta causa porque de verdad muy, muy bonito ser solidarios y apoyar a los parceros que más lo necesitan en este momento y seguir dándole, parce, movimiento a la escena del rock, que es muy importante, no dejarlo morir.
0: Bueno, parce, contémosle a los oyentes tus redes sociales, que conozcan tu música, todo eso.
1: Arroba Sislois, 6 de 6, Lois como suena, arroba Sislois guión bajo en Instagram y en el resto de las redes sociales me pueden encontrar ahí, parce.
0: Y si te le parlé francés, Sislois. Sí, ok. Hey, Juanita, gracias ahí por traer a este muchacho, este rockero, que también pues ya se está creciendo, está grande, se va creciendo la familia y se va creciendo también la ayuda en la Rocatón. Andrés Hernández tiene datos de cifras.
2: 4 toneladas.
0: Piense usted qué le haría falta después de una catástrofe como la que pasamos. Piénselo. Tenga en cuenta los peluditos. Pueden traer concentrado, cuido, cosas para las mascoticas. Hay muchas mascoticas en la calle. Entonces, si usted de pronto no puede adoptar, aporte también para los animalitos. Buenas islas.
1: Hay que aportar. Vamos a donar todo.
0: Listo. André, vamos con más música. Vamos de una a que traquee la Rocatón 2026 por Radio Activa.

0: Ahora hablamos de micrófonos.
1: Parce, ah, venga. Se le da que ahora coge un parcero. Es que te hace una pregunta boba y por qué humor negro.
2: Parce, porque hago chiste bien negro, la verdad.
1: Tienes un chiste pues de la rocatora,
2: Parce, no, de la rocatora me la pongo muy duro.
1: Pero, bro, ahí pa'
2: no,
1: qué.
2: No, me salió uno muy funable y
1: no. No, es, sí. No, no, parce, así soy yo. Así soy yo. Yo, parce, yo no cuento chistes, yo cuento sketches. Pero cuando me dicen, contate un chiste, yo me bloqueo ahí mismo. O sea, no me sale ningún chiste de nada. Pero mentira, Andrés, hablando de la causa.
2: No, yo termino de la vez que encontré a mi abuelo casi con una novia ahí. Y yo tenía como 12 años. Yo, ahí viejo, cálmense. O sea, pero no se puede.
1: No, sí se puede, estamos mentiras. Pero hablemos de la causa. Rocatón, ¿por qué te sumaste? ¿Qué fue lo que más te llamó la atención?
2: ¿Por qué me sumé? Me sumé porque simplemente siento que la escena alternativa de Medellín y del área metropolitana y también todo Colombia la tienen muy discriminada. ¿En qué sentido? En que siempre dicen que somos los inadaptados, los que no nos gusta nada, los que no queremos nada, los contra el sistema. No solamente somos eso, o sea, sí lo somos y mucho más, pero también somos de esa gente que sin tener que tener un reflector encima, ayuda, crea causas, crea cosas. Por ejemplo, yo hago un poquito acá de publicidad. Yo hice para mi cumpleaños como que 4 bandas, Pate el Pez, Oso Pardo y los Perros Viejos, Nubet y la otra que se me olvida.
1: Y esa que no la contrató, esa es... Sí, esas.
2: No, pero incluso que hice, recogí juguetes, todo, estaba buscando muchas donaciones, pero de una vez digo acá en un coso, los tengo todavía en mi casa, y esos juguetes van a ser donados el día de mañana acá en la Rocatón.
1: Eso, mañana vamos a tener el registro.
2: Una bolsa de basura completa llena de juguetes para la Rocatón.
1: Ah, yo pensé que iba a decir que iba a traer una bolsa de basura, no. Pero es una bolsa, o sea, una bolsa grande.
2: La verdad, me parece muy teso las personas que le suman, que toman el tiempo, yo estoy acá desde las 8 de la mañana, toman el tiempo, sacan de sus días de descanso, por ejemplo, yo soy enfermero, entonces yo saco mis días de descanso para estar en eventos, cubrir eventos, para estar mejor con la gente, porque yo siento que un creador de contenido hoy en día no es el que más, y perdóname la expresión, que más mierda le tira a otro, sino el que haga también visualizar esas pequeñas causas y acciones que uno quiere ver, que uno también como, hey, va a perder. Porque me pasó mucho que estuve una vez y con el creador de contenido, que me gustaba mucho, no voy a decir el nombre, pero cuando me veo parcerado, no. Cuando me veo parcerado,
1: sobre todo.
2: Con esa persona, me tocó feo, es como parcial, dice, no me toque, no nada, yo siento como que, uy.
1: Humor negro, parce, felicitaciones por sumarte a esto, a hacer bien tu trabajo, porque también está de voluntario, o sea, este man está por allá cargando cosas, está volteando, la está sudando, pero es una causa bonita.
2: Es una causa hermosa, la verdad, muchas gracias por el espacio, todo, muchas gracias a mi activa y nos estaremos viendo por ahí en las redes, chao.
1: Todo bien, esta es la Rocatón 2026, volvemos en un ratico.

0: muchísimas gracias por estar acá. Yo quiero que ese aplauso que ustedes le acabaron de dar a mí se extienda también a ustedes, porque ya se dio un cambio entero de ayudas y seguimos recibiendo muchísimas gracias. Entonces, también es gracias a ustedes. Muchachos, también les quiero comentar que nosotros sabemos. Ah, bueno, antes de continuar, si alguien perdió una billetera, está por acá, que quería preguntar aquí al ladito, revisen en los bolsillos a ver. Y si no, les hace falta algo, por aquí al ladito les ayudamos. Recuerden, por favor, identificar los puntos de recolección de basura, que se porfa, están consumiendo algo. Si están comiendo, si están tomando algo, por favor, todo a las basuras. Cuidemos este espacio que nos facilitaron a todos nosotros para poder vivir con lo que están comiendo. Muchachos, por acá también en objetos perdidos, ya les encontró una billetera de toallero. Por favor,
1: Six, seven.

0: las personas que perdieron la vida, que perdieron sus casas, que perdieron sus animales, sus amigos, su trabajo. Toda esa energía para ellos. Un momento de silencio, por favor.
1: ¡Vamos todos arriba, pues! ¡Eso!

y para cada una de las personas que la estén pasando mal. Esta canción se llama Wait. Es porque todos llevamos un año hermoso por dentro. Y aunque a veces la vida parece una mierda y que todo se está saliendo de control, ahí está. Así que vamos a brillar. Vamos a todos.

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siempre estamos unidos en las buenas y en las malas. Nosotros somos Titánica. Quiero que le demos un fuerte aplauso a Gabriel Cubides en la batería. Fuerte el aplauso, que se sienta. El señor ex bajista de Kraken 96, 97, más o menos, ¿cierto? Lista de Kraken 96, Milton García, fuerte el aplauso. Uno de los compositores de una excelente y gran himno del rock nacional, de Frágil al Viento, ex guitarrista de Kraken, el señor Juan Esteban Echeverri, fuerte el aplauso, que se sienta. Y mi nombre es Santiago Vélez, muchas gracias por estar ustedes acá, muchas gracias.

se salvó. Y solo mucho tiempo, despertando el muro, solo mucho tiempo, en cuidados intensivos, y perdí una pierna. Y ustedes no se imaginan qué puta energía para salir adelante. Se llama Manuel Ney, cuando papá y el tercero, la mamá de Samuel, que son con Loki. Se levanta, me ahorita también, mucho problema con todo. Y yo,

0: estamos en vivo desde la Rocatón 2026 en el Carlos Viejo Ortiz. Seguimos con invitados especiales. Andrés Hernández, que nos ha estado acompañando un muy buen rato. Y llegó otro de los pesos pesados de Radioactiva, el Planeta Rock.
1: Yo no estoy tan gordo.
0: No es que estés gordo, sino que Blanco es una de las personas más queridas y recordadas por todos los oyentes de esta linda emisora, la cual ya hago parte. Que yo no sé si Blanco se acuerda que yo iba a todos los parches y Blanco siempre me dejaba hacer en un ladito de la tarima, ¿sí te acuerdas?
1: Claro,
0: estaba chinga.
2: No,
1: era chévere, además que eran varios personajes que todavía andan por ahí creciendo y haciendo cada vez más cosas, incluyendo al amigo Chamorro, que también empezó de la misma forma.
0: Chamorro, que yo, el practicante forever de Radioactiva.
1: Yo también empecé de la misma forma, yo era el que le contestaba teléfono a José Roldán, que empezamos todos así, más con la goma y por el amor al arte que cualquier otra cosa.
0: Ah. Es que sí, yo también me regalé como 2 años, pero es lo que a uno le gusta.
2: No, todavía sigo aquí regalando.
0: Todavía se regala. Pero no, Blanco, parce, aparte de que estuvo en una de las épocas más bonitas de Radioactiva, de los tiempos de La Ventana, Alter 90, la misma cúpula. Y pues, parce, estuviste en el Rocatón del 99.
1: Literal. Entonces, es más, te puedo decir que...
2: Cuente la historia.
1: Radioactiva empezó en Medellín en el 97, la primera vez. Y después ya en el 99, cuando fue la Rocatón... Nosotros estamos en Radioactiva. Juanes fue el que se acercó a Radioactiva. Nos dijo, vamos a unos pelados, hay que recoger alguna cosa. En esa época nos parchamos mucho en el Blue Rock. Aquella época, entonces llamamos a los amigos del Blue y nos dijeron, listo, vamos a poner. Y cuando Juanes empezó a llamar amigos, bandas, empezaron a salir y a aparecer. Y ya no eran 4, ya eran 8, ya eran 10, ya eran 12.
0: Sí.
1: Las directivas de Caracol en el momento hicieron como la gestión, porque también estaban muy tocados con el terremoto, con lo que había pasado. Y nos consiguieron el velódromo.
0: El Martín Emilio Cochise.
1: Martín Emilio Cochise, primera vez en la vida. Oye, Martín tenía una hija lo más de buena. Sigamos en otra.
0: Y a Dios le sacó una canción, era por el Cochise.
2: Algo más.
1: Sí, en todo caso, nos consiguieron el velódromo. Fue la primera y única vez que se logró hacer un concierto de esta magnitud. Fueron más de 30 bandas que estuvieron tocando. Que recuerdo que La Pestilencia andaba de gira por allá por el Magdalena Medio, Sevino, Masacre. Allá estuvieron todos, Neus por completo. Y recuerdo con mucha gratitud que el maestro Fede Don Habichuela fue el único ingeniero de sonido durante esas 30 bandas.
0: Por ahí está.
1: Está ahí otra vez, ahí sentados, un maestro, ese es uno de los monstruos. Y es una de las alegrías que le da uno venir a estos espacios. Tristemente, pues nos reúne una tragedia, pero es muy bonito ver tantas generaciones y ver tantos artistas de tanto rato sumando, viniendo, sentándose, compartiendo con los espectadores. Muy bacán.
0: Voy a decir algo que puede ser maluco, pero las cosas como son. Hay bandas que no salen, pero a nada. Hay bandas y hay grupos que, parce, ahí están aportando, o sea, en su ideología lo que tengan, pues nos estamos uniendo por una buena causa y ahí están.
1: Y están ahí sentados, terminan su toque, ayudan al que sigue y la verdad el ejercicio me parece muy bacano para lado y lado.
0: Sí.
1: Como espectador es muy chévere porque es un polvito de 15 minutos, siguiente, te quedas 5, 6 horas, ves 18, 20 bandas en un momentico.
0: No.
1: Muy bacano.
2: Yo que llegué a las 11, yo no he sentido el tiempo, por ejemplo.
0: Es que está...
2: Y además me parece muy interesante que también ha evolucionado el formato de las bandas y el stage, cómo se organiza de una. O sea, ya se ha profesionalizado muchísimo.
1: Ese es el otro lado. Yo cómo tengo mis presets, cómo tengo mis instrumentos coordinados, que no sea sino llegar y ¡pran! Enchufar, 3, 2, 1 y se fue. 15 minuticos, o sea, el ejercicio de rapidez de montaje para las bandas, buenísimo, y el ejercicio para el público de escuchar nuevos sonidos y otra cantidad de agrupaciones de antaño y nuevas en un momentico es muy bacano, muy valioso.
0: No, parce, estamos felices porque estamos logrando la meta. Pues eran 4 toneladas y ya llevamos 3, y es el primer día. Ya están empacando el tercer camión. Y bueno, momentos que se me vienen a la mente. Cuando llegan los bomberos a echarnos agua, quieren hacer lo mismo, mañana se hace sol.
1: Eso, mañana se hace sol, vamos a ver, hay que mirar, porque también hay mucho equipo por ahí.
0: Ah, bueno, sí, es que más que soy mi plaguita. Y otro momento así memorable es el final de esa Rocatón, todos los artistas en la tarima en el mismo momento.
1: ¿Se acuerda que cantamos al final? Nunca se me va a olvidar. Una sola canción, fueron sobre todo Mónica Viola y Alex Masacre los que dijeron cantemos esta, y Mirabaila, que más brincó, Maestra Vida de Rubén Blades.
0: No me acordaba, pero para eso tenemos a Blanco, para que nos dé los datos
2: la históricos. La enciclopedia del rock país.
0: Total.
1: Yo no me acordaba de eso. Yo no tenía ese recuerdo por ahí, pero sí.
0: Ahí vamos.
1: Sí recuerdo que fue muy bonito y fueron todos los músicos que todavía estaban ahí, todos en tarima, todo el mundo cantando. Fue una época muy bacana,
0: Maquina. Bueno, Blanco, ¿te vas a subir al escenario ahorita?
1: Enseguida estaré ahí también pendiente, muy bacano. Por ahí está nuestro amigo Pacho, el Francisco, está hablando. Sí. Nuevas generaciones, empezaron otros pelados, bacano.
0: Para que sepan quién es Pacho, nosotros en las salidas, en los programas, hay un man que siempre sale, muestra las fotos con Rammstein, muestra fotos con hasta con Eddie Vedder. Es un groupie.
1: El que tiene en el WhatsApp es con Jack Black.
0: Sí, es
1: con
0: Jack Black.
1: Ese es un groupie.
0: Pero el man lo que pasa es que es un buen translator, es un traductor, sí, sí. Entonces el man lo contrata a las bandas y se lo llevan de gira.
1: No, y el hombre lleva mucho rato en esta movida y lo hace bastante bien, es buen parcero.
0: Aquí hay una familia reunida en una buena causa y bueno, teníamos que tener a Gustavo Blanco en el planeta rock, porque esta es su casa, parcero.
1: Hombre, muchas gracias siempre a la familia. El rock and roll no muere y siempre me hace sentir muy orgulloso ver cómo se moviliza tanta gente, el profesionalismo de lo que pasa en la tarima, lo que pasa detrás, los amigos que empezaron con la organización, ustedes, las emisoras distintos, o sea, todo el mundo sacando un poquito los egos al lado y las cosas personales, uh-huh. Y sumando por una causa. A mí me hace sentir muy orgulloso de que este movimiento siga tan vigente y que siga creciendo.
0: Y así seguirá siendo con la mano de todos los que le metemos vueltas a esto. Andrés, vos estuviste por ahí de vueltón, que has visto, sí. La moda, ¿cómo ves las generaciones?
3: No, hermano, yo la verdad estoy sorprendido también, cada vez se suman desde más jóvenes.
2: Mucho niño.
3: a uno le duele ya la rodilla estando a andar aquí. Oye,
2: el Carlos Viejo es mítico, no solamente por el sonido, sino por las rodillas.
0: Por la escala. Pero ya no es comprando algo para tomar y dices, señor. No, ay, ¿cómo así que señor? Sí, ya somos señores.
1: ¿Cuál fue la primera vez que usted vino a Carlos Viejo? El primer recuerdo del Carlos Viejo.
0: Parce, vea, me acuerdo que cuando eso hacían unos conciertos me tocó la Marimunda, Juanita, la Marimunda. Juanita Dientes Verdes. Sí. Y ¿quién era el otro? Que nos dio una manilla que decía nada de tropeles.
1: Sería nadie.
0: Puede ser nadie.
1: Puede ser. Y eso era en los conciertos de los viernes por la tarde, que hubo una temporada a finales, sí, de los 90, que todos los viernes aquí en el Carlos Viejo había parche.
3: Yo vine tarde.
0: ¿Cuándo?
3: En el 2011, cuando estaba practicante, me mandó Santiago Rendón para acá a animar a presentar. Yo sin saber, cerraba Mojiganga. Estaba el de Tal, estaba La Toma, estaba Providencia. Habían varias bandas y a mí me tocó acá presentar. Y yo, ¿qué? Vaya presente. Y yo, ¿cómo así? Y yo, ¿qué?
1: Yo el primer recuerdo que tengo es en el 93, el primer concierto de Aterciopelados aquí.
0: Hay un memorable abajo en la entrada.
1: Ahí abajo. Y que incluso era Andrea Echeverri como, uy, yo no sabía que eran tan animados para bailar. Déjelo, señor policía, déjelos.
0: Déjelo.
1: Pero
4: ¿dónde está la gente de la media torta?
0: Bueno, también acá se celebró un aniversario que fue Equimosis, El Pez y Neus.
1: Sí.
0: Ese fue una chimba concierto. Ustedes tiraron una especie como de malla con algo y como no habían manillas, la gente empezó a cortar y ese pedazo de trapito fue la manilla de ese concierto.
3: Festival del Despecho también me tocó acá.
0: Sí, también, con The Real Gums y The Black Clown.
1: Aquí ha pasado muchas cosas.
3: Sister Street también estuvo acá.
1: Aquí ha pasado muchas cosas. Más, tengo por ahí un recuerdo, no recuerdo en qué concierto, Román González se para en uno de los bafles y se tira al público, a hacer un vuelo al público y el pueblo de público. Eso,
0: y se quitaron.
1: Y
0: por eso quedó Román así, ya sí, saben por qué.
1: Aprovechemos a Román, hay que darle un agradecimiento muy especial,
0: sí,
1: por
0: Román
1: todo lo que ha movido, por todo lo que ha juntado. Bacano el Román, siempre ha sido un artista.
0: Lo tendremos acá, es un artista, es un loco, es un bacán y también es de la casa.
3: Y le tocó la dirección cuando esto lo entregaron recién renovadito.
0: Entonces, listo.
3: El hombre ya sabe el funcionamiento de todo.
1: Es más, de Román hacía los turnos por la noche.
0: Sí, era.
1: Y cuando nosotros llegamos por la mañana veíamos zapatos pegados en el techo, huellas por los muros.
0: ¿Verdad?
1: Ese man hacía un montón de cuadras locas para no quedarse dormido, Román.
0: Román González, ahí está. Ahí estuvo ahorita cantando con Adrián Música.
1: Sí.
0: Y bueno, los que no saben quién es Román lo van a seguir viendo porque mañana también tenemos
3: transmisión. Vamos a armar un podcast entonces también.
0: De una.
3: O escribamos un libro o algo.
1: Hay mucha historia para contar y mucha historia por tejer, porque viene todavía mucha cosa en adelante.
0: Eso, y ahí vamos a estar presentes. Sigan con más de lo que vive la gente en esta Rocatón. Vamos al escenario.
1: Mande cositas, traiga
0: choquela,
1: cositas.
0: Choquela, Blanquini.
1: Parcero, muchas gracias.
0: Gracias a vos, Andrés. Gracias también ahí por el apoyo. Y bueno, creo que vuelvo ahorita para que nos despidamos. Disfrutemos de la Rocatón aquí en el Planeta Rock.

Dios, gracias por estar en esta Rockathon 2026. Este es un encuentro de la comunidad del rock de esta ciudad. Este es un encuentro de los parches, de la gente que hace fanzine, de los festivales, de la gente que está haciendo medios independientes, de las bandas, los ensayaderos. A todos, gracias. A las bandas que han hecho parte de esta primera jornada, gracias por estar integradas a esta jornada de la Rockathon 2026. Históricamente el rock de Medellín nos ha demostrado que el rock es solidario, que el rock es hermandad, que el rock es comunidad. Hay mucho parche, muchas bandas, muchos amigos, muchos hermanos que nos encontramos. Y estamos aquí precisamente para celebrar la música, para decir que el rock and roll de esta ciudad tiene conciencia social. El rock and roll de Medellín entiende que hay gente que la está pasando mal y que necesitamos aportar a esas necesidades, a esas dificultades que tiene la gente hoy. Gracias a todas las bandas de punk, de guitarra, las bandas de ska, las bandas de reggae que han hecho parte de esta convocatoria que han dicho ellos, estoy aquí para sumar. Aquí somos todos nosotros. Este es un proyecto conjunto. Este es un ejemplo para la ciudad. Este es un ejemplo para decirles hey, el rock de Medellín, la música alternativa, la música independiente, el circuito está presente. Y cada aporte que han hecho ustedes, cada uno de ustedes, es muy importante para esa construcción. El rock and roll ha sido construcción. El rock and roll sigue siendo construcción. Este fin de semana lo que estamos haciendo es demostrándolo. El rock and roll es comunidad. El rock and roll es ideas. El rock and roll es reflexión. El rock and roll es preguntas. Así es que gracias a toda la gente, a las bandas, a ustedes, a los medios, a la empresa privada, al sector público también que ha hecho parte de este proyecto tan importante. Tuvimos una Rockathon hace más de 25 años y hoy estamos diciendo, después de 25 años, más de 27 años, el rock and roll de esta ciudad está vivo, está entero, con bandas nuevas, con bandas que nos han marcado una historia, con Tierra, con Mazarro, con Reencarnación, con Los Árboles, con tantísimas bandas de R&D, que hoy estamos precisamente honrando esa historia, ustedes y nosotros. Aquí juntos somos un equipo. Esta Rockathon 2026, gracias por estar presentes, gracias por celebrar la música, la vida, las canciones, la ciudad, la resistencia a través de las ideas. Es lo que estamos haciendo acá, demostrándole a una ciudad, a un país, que el rock a través de la solidaridad está forjando otro camino de encuentro, otro camino para acompañarnos, otro camino para apoyarnos. Preparados para esta ciudad tiene una historia con el metal, con el punk, con el hardcore que llegó después hermanado con el punk. Llegaron bandas muy importantes, Desconcierto, Restos de Tragedia, que pasaron a indagar con el hardcore. Pero hay una escuela nueva de bandas, no nueva, reciente, contemporánea de hardcore. Y es bandas importantes como esta que vamos a ver a continuación. Rito, que es una escuela para todos nosotros. Ellos son, quiero que los recibamos con un fuerte aplauso. ¿Cómo se llaman ellos?

solidaridad, rock and roll, los amigos, ustedes acá, cuidarnos todos juntos, a jugar, a disfrutar, y que esto nunca se lo voy a olvidar a todos ustedes. Un abrazo, aplauso fuerte. ¡Fuerte! ¡Era agüita, vea!

y la música.

También un aplauso a toda la parte técnica que está detrás de nosotros. Seguidos camellando para que esto suene una chimba como está sonando. Ellos se lo merecen, pase el respeto y admiración siempre por ellos.

Lima. Aquí cerquita, se me trata para que hagamos un coro bien hijo de puta, para que sintamos que estamos vivos, que nos cuidemos, que le digamos al paseo que está lado de nosotros, que lo queremos, que lo amamos. ¿Listo? ¡Vamos, listo!

0: Aquí estamos en la Rocatón 2026 desde el Carlos Viejo Ortiz con unas bandas brutales. ¿Cómo el pogo, pues, Andrés, parcero? Cuente a ver.
1: Acá en Medellín, como lo decía ahorita con Blanco, sí, es triste que nos una la tragedia, pero finalmente nos está uniendo y estamos viendo estas bandas y estamos viendo la energía y sobre todo ayudando de corazón y viendo estas bandas, recordando historias y marcando historias, que es lo
0: sí,
1: más bonito.
0: Sí, señor. Acabamos de tener en el escenario Antised, una banda que es de la casa, muy amigos, muy parchados y también muy comprometidos con la causa. Y si ustedes quieren saber cómo va la causa, ¿usted quiere saber cómo va la vuelta?
1: La causa, ¿cómo va la causa peruana?
0: Parce, vea, la causa va de la siguiente manera. Este informe lo hicimos ahorita para que ustedes vayan viendo cómo es la recepción de las ayudas y cómo se comporta el centro de acopio del Carlos Viejo Ortiz. Con estas imágenes nos vamos despidiendo mañana otra vez. Mañana. Desde las 10 a.m.
1: Mañana tendremos
0: plato fuerte mañana.
1: A las 10 nos vemos. Ay, ay, ay, los ninjas de Aranjuez, Alcolíricos, van a estar por acá, fuera de otras bandas que también nos encantan.
0: Equimosis.
1: No, no, no, eso mejor dicho, va a estar
0: mañana
1: buenísimo.
0: Está sabroso.
1: Mañana, si yo vengo tempranito, yo traigo el desayuno, pues.
0: ¿Sí? Hágale, pues, por
1: eso
0: favor.
1: El almuerzo.
0: Bueno, y si usted no lo trae, pues hay que darle las gracias también a The Jungle Burger, que siempre están ahí con nosotros, nos consienten.
1: Me encanta.
0: Se sumó a la causa también Los Verdes y pues un saludito en especial a todos los que nos han consentido, a los que nos han tratado bien y también le ponen el corazón a esta bonita causa. Entonces, pillen lo que pasó desde el centro de acopio. Andrés, gracias, parce, por la
1: compañía.
0: Muchas
1: gracias. Mañana nos volvemos a acompañar por acá un ratico.
0: Chao. Chao, gracias allá en Bogotá, todo el combo.

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0: buenas tardes, las muy buenas y rojas tardes en la ciudad de Bogotá, porque hoy no tenemos una cita cualquiera, suelo ese guatio leónico, mi querido caleño, porque hoy lo que tenemos es cita del primer campeón del fútbol colombiano enfrentándose al América de Cali. Hoy el infierno le va a aparecer al diablo rojo, porque Bogotá ya lo recibe con ganas de robarle 3 puntos en un partido muy complicado. Porque Santa Fe tiene a River Plate ahí en el horizonte, pero tiene que seguir pensando en la liga local. Y hoy a poner la casa en orden con el Rock and Gold de Radioactiva. De una vez, en arroba Radioactiva Colombia en YouTube, nos vamos saludando, nos vamos encontrando y por supuesto saludando a quienes aparecen en los 97.9, 102.3, radioactiva.com, cárceles, moteles, a esta hora jardineros, celadores, médicos, a esta hora ladrones, a esta hora conductores, desparchados, desempleados, a esta hora novios, novias y novies que se unen con el Rock and Roll hoy a rugir en modo santafereño, con más pasión y menos técnica, con los equipos ya en la cancha cantando los himnos. Y yo hablando de himno, el himno del Rock and Roll combina con Tunja. ¿Cómo le va don Oscar Corredor Marigualao? Buenas tardes, señora.
1: Hola, Luis Canavis, le escucho esa voz ronca, como pues un ronco sexy. Ronco. Me gusta, me gusta. Me imagino que ha refrescado Galillo estos días.
2: Sí.
1: Sí, como usted lo dice, fecha 6 de nuestro hermoso fútbol colombiano. Ya disfrutamos de un partido que duró 4 horas, que fue ese Tolima-Bucaramanga 0-0.
2: Se hizo eterno, ¿no?
1: Sí, pues ahora
2: se... cosa tan brava.
1: Delicia, después del mundial que vivimos. Pues ahora se ondean las banderas, las bufandas en el Campín, porque se viene duelo de rojos, aunque hoy el América, como es visitante, vestirá completamente de negra.
2: No sé usted por qué trae conversación del mundial a estos partidos. No sé qué tiene que envidiarle un partido del fútbol colombiano a un partido de la Copa Mundial de la FIFA. Hablando de la Copa Mundial de la FIFA, hicimos varias transferencias, vendimos, compramos, nos quedamos sin un peso y lo que a lo que alcanzó. Juanito Lozano, ¿cómo le va?
3: Luisca Monolao y a todos los que se conectan, sí, lo que alcanzó, ¿no? Porque el resto lo gastaron en tamarindo, sobre todo todos los viernes han estado por ahí esos gastos. Un saludo para todos, al Spicy Boy, a Monolao, a Kale, a todos los que se conectan. Un partido del clásico de rojos que vamos a ver con muchos cambios, Independiente Santa Fe. Hoy me levantaba por ahí a la 1 de la tarde y me daba cuenta que ni Frasica ni Gilmar Velázquez están disponibles por lesión. Entonces, el señor, yo le digo doctor malito, Pablo Repeto, optó por una nómina suplente, una nómina diferente. Vamos a ver si le sale el jueguito el día de hoy.
2: Una falta de respeto con el entrenador, con sus compañeros, que no, que se levantó a las 2 de la tarde aquí. Nada, de verdad.
1: Con razón los ojos en el orto.
2: Perdón por tampoco, por traer esa carorto a el Rock and Roll de Radioactiva. Y el que sí viene muy peluqueado, muy lindo, muy tieso, muy majo, este señor no sale de acá. De pronto va a disvariar. De pronto va a salir con cualquier cosa. Este señor lleva sin comer como 3 días, no duerme hace 4. Sí, hablando de en 4, ¿cómo le va, querido caleño?
4: ¿Cómo vamos, Luisca?
2: ¿Todo en orden?
4: Aquí dando honores desde las 8 de la mañana.
2: Yo sé, apretando, ¿no está Rocatón qué?
4: Aquí en Caracol.
2: ¿Y la Rocatón qué? ¿Cómo va la vuelta a Medellín?
4: Bien, súper bien. Eso ya está estalladísimo en este momento en Medellín. Se ha recogido bastante, bastante. Entonces, vamos bien.
2: Bien.
4: Mañana continúa.
2: Bien, pues toda la información está en nuestras redes sociales. Si no sabe qué Rocatón hablamos, si en Medellín hablamos, todo en radioactiva.com. Por ahora, mi querido mono, ¿cómo se para el equipo local? ¿Cómo se para Santa Fe, que creí tendría un estadio más lleno, pero no?
1: Weimar Asprilla en el arco, porque todavía no está Marmolejo. Lateral izquierdo, Jason Angulo. Lateral derecho, Livelton Palacio. Los dos centrales, Kevin Balanta e Iván Escarpeta. En la mitad del terreno, Kilian Toscano. Johan Torres con el número 7, Nahuel Bustos, que se tragó una clarísima contra River. Lovera con el número 17, Luis Palacios, y en punta, Fagundes, señores.
2: Bien, mi querido mono, y enfrente viene el diablo, que parece encontrarse con un infierno. Creí que iba a estar más lleno el estadio, ¿sabe?
1: Pero ¿será que están ahorrando para el partido? Ah, no, porque jugaron.
2: No, porque ya jugaron.
1: Bogotá, no, difícil. ¿Será que les dolió mucho ese empate contra River en Bogotá? ¿Será?
3: Pronto.
1: Puede ser. 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
2: 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Bueno, mono, de una vez, hay que saludar a Diana, Higuita.
1: Ay,
2: bonito, que hoy la tenemos debajo.
1: Abajo.
2: En un rato le voy a contar qué le pasó, pero usted que nos oye, váyase conectando en @radioactivacolombia. También estaremos hablando del debut del Real Madrid en la Liga, estaremos hablando de lo que ha pasado en la Premier, de lo que pasó con Millos, pero sobre todo de lo que va a pasar con Santa Fe y América. Juanito Lozano, este miércoles Santa Fe, pues obviamente tiene una cita muy importante, que es enfrentarse a River, pero entonces, ¿olvidamos ya la Liga o aquí con toda la suplente y demás vamos a sumar, o cómo es la vuelta?
3: Igual con una nómina suplente que plantea Santa Fe, uno se puede ilusionar, tiene un buen equipo, si bien nunca han jugado juntos, por lo menos la mayoría de estos jugadores, empezando por Weimar Asprilla, yo creo que no es tanto soltarle la mano a la Liga, sino empezar a interesarse en lo que puede ser el partido de vuelta, Luis, que alguna vez... tanto Millonarios, América, Santa Fe, Nacional han pasado a las finales ganándole solo a los equipos chicos, sacando un empate a los equipos grandes, perdiendo en esos partidos. Entonces, esta es una liga que a este tipo de equipos les permite hacer esas rotaciones y esperemos que les salga. Es lo que yo más quiero hoy, que gane Independiente Santa Fe, Luis.
2: Bueno, querido Juanito, gracias por venir de nuevo gratis. Gracias por entender que aquí no es que vaya a ganar mucho. Mire, Caleño, 305-340-776, usted va a estar pendiente de la gente que bien desempleada y desocupada por allá aparezca, ¿no?
5: Sí, señor, yo creo que todos están en la casa porque el estadio lo veo solo.
1: Este es buen horario.
2: El estadio está ahora, de verdad. Es increíble. Pero bueno, vamos con Santa Fe América hoy, ojalá un triunfo para el León. Recuerden, @RadioactivaColombia para que se vayan conectando, para que de una vez nos encontremos. Hay minuto de silencio, obviamente por las víctimas del terremoto en Colombia, porque esto no es una cuestión de un día o dos, Monolao, esto es una cuestión de todos los días, porque ahora de verdad reconstruir, empezar, va a costar y va a tardar. Así que no solamente el minuto de silencio, todavía los puntos de acopio, todavía tenemos muchos espacios en distintas ciudades alrededor del país y espacios alrededor en general, donde usted puede dejar sus donaciones y demás. Sí. Minuto de silencio, se va a mover la pelota, mono.
1: Por eso se hacía un video homenaje a los hinchas de Santa Fe, por ese gran corazón de León que tienen, con lo que habían hecho estos días en la sede principal, Juanito Alimaña, y lo que se hizo en el sector oriental del Campín, donde había camiones todavía recibiendo donaciones, ¿no?
3: Sí, eso ha sido bonito, la actividad de Santa Fe, que de pronto fue el equipo que pudo haber recolectado un poco más, pero no se trata de el que recolecte más, el que envíe más, sino el que haya tenido la intención de hacerlo. Y Santa Fe, Millonarios, América, que va a estar mucho tiempo acá en Bogotá, el Cali, Nacional, todos los equipos de Colombia se unieron por eso. Y bueno, seguimos lamentando todo lo que pasa, pero como siempre lo he dicho a lo largo de estas semanas, siempre volveremos más fuerte.
1: Se va a mover la pelota, señores, se va a mover el buñuelo, iniciará tocando la número 5, el equipo visitante que la noche de hoy es el América de Cali, Luis Canavi.
2: Bueno, de una vez, marcador entonces, Juanito, ¿cómo queda esta vuelta?
3: Para mí gana Santa Fe 2-1.
2: 2-1 para Santa Fe, Monolao, marcador.
1: 2-2, el América no ha perdido ningún partido, los ha ganado todos, ¿no?
2: Vamos, vamos, Santa Fe, se movió el buñuelo con el Rock and Roll de Radio Activa. En el Campín y en Bogotá, la tarde, la noche se viste de rojo porque quiere demostrar que solo hay uno. Y se llama Santa Fe, que ya mueve la pelota, mono. Ya se mueve el buñuelo en el Campín.
1: 90 minutos de fútbol, el mejor espectáculo del mundo. Y el dueño del balón es el equipo visitante. Cuidado, le pegaron a Tortolero. Ahí está el venezolano, el 77, ¿cierto, Juanito?
3: Sí, señor.
1: Ah, ya es como, pero Juanito está como de mal genio.
3: Sí, no, yo no estoy de mal genio.
2: Está como que lo despertaron hoy feo.
5: Y eso que fue a la 1 de la tarde.
2: Sí, no, de verdad.
1: Bueno, Luis, ¿qué fue lo que le pasó a Diana? ¿Por qué no la presentó?
2: Diana. Pues yo tengo la imagen, cuando María Paula me permita, yo es todo lo que sé. Yo traté de hablar con ella, obviamente ella me buscó para decirme ya lo que tenemos en pantalla. Ella sufrió un percance en el ojo. Me dijo que lo tenía muy hinchado, que había perdido un poco como la vista, que tenía dolor de cabeza.
1: ¿Y le pegaron?
2: Y lo único que nos pidió fue, ahora no empiecen a decir que se me fue un líquido lechoso al ojo y que quedé ciega por unos días. O que por cuidar el pelo me cayó al ojo o algo así. Sé que son capaces, los amo. Yo quiero, lo están viendo en pantalla.
1: Sé que son capaces de apuntarle al ojo.
2: Yo me consideraría incapaz, no,
5: ¿Qué puntería?
1: Sí, qué puntería. ¿Ustedes son de los que apuntan?
2: O sea... No, un chiste de estos, Diana. O sea, ¿usted cree que yo le...? No, por favor.
1: No, esto no es para chistes.
2: No, es para...
1: Para no, si me, cuando usted está por una lecherita, pues eso sale. Sí,
3: puede salir.
5: A presión.
3: Sí, sí, porque uno puede que la tenga muy espichada, muy presionada. Claro. Y claro, pa. Sale para.
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1: Bueno, señores, primeros segundos. 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
2: Bueno, Juanito, primeros minutos, sensaciones en el Campín, muy pronto, yo sé, pero ya hay cositas que uno empieza a darse cuenta con Santa Fe.
3: Sí, empieza a ser como un partido de ping-pong, la pelota para un lado va para el otro, nadie se hace con ella. Santa Fe intenta lograr hacer el diferente, pisar el balón, ir para adelante, pero hasta el momento lo que le digo, Luisca, esto es... juega tú primero, no juega tú. Juega tú primero, no juega tú. Y yo tengo mucha... no sé si ansiedad, muchas ganas de ver un jugador del América.
2: ¿Cuál?
3: Luis Quiñones.
2: Ah. ¡A Whisky!
3: ¿Cómo habrá llegado hoy?
2: ¡Vamos, Whisky!
3: Cuando él jugaba en Santa Fe, dicen las malas lenguas que llegaba un poco loco. Sí.
1: ¿Medio chiflado?
3: También se levantaba a la 1 de la tarde, decía.
1: Vea, sí, vea, pero es buen jugador. Es flaquito, pero tiene fuerza de bobo.
3: Sí,
2: de loco.
1: De loco. La pelota la domina Tortolero, dejando hacia la mitad con Guzmán. Un solo toque con Bertel. Retrocediendo el Buñuelo para que salga uno de los centrales, que es Rosero. Ahí está el número 3 que se roba unos metros. Entregado la pelota, aparece una pierna. Santa Fe recupera el Cardenal. Esta puede ser buena. Cuidado, a ver qué hace Fagundes. Pierna derecha, deja un hombre en el camino. Tocó por la derecha. Van a meter el centro. Esta va a ser buena. Se viene Palacio. Le alcanzaban a sacar la pelota. Apareció también el Ibelton. Centro, segundo. Palo, el rechazo por arriba, le queda Toscano, a ver quién domina el Buñuelo desde atrás, Escarpeta que levanta la mirada, va a tocar por la izquierda, no señor, prefirió con Eli Belton hacia la mitad con Toscano, se le fue largo el Buñuelo, ahora se viene el América por intermedio de Ángel, a ver qué hace Tomás Ángel, se viene ahora Escobar, lindo pase, Ángel le va a pegar de ahí, se acaba de salvar Santa Fe, señores. Pecuecazo izquierdo y saque de meta para el local. La vio negra el equipo Cardenal, Juanito Alimán.
3: Quedó mal parado Santa Fe después de un mal control de Kilian Toscano. También un poco malo el pase que hace Eli Belton Palacios. En el regreso se cae Kevin Balanta y toma bien las decisiones el América en ese último cuarto. De pronto la definición de Tomás Ángel pudo haber sido mejor. Se salva Independiente Santa Fe. Ahí aparecía Weimar Asprilla, que está bien, ya está desinflamado. Ya estaba bien de su costilla. Y bueno, se salvó el rojo, querido mono.
1: Así es. Primera llegada. ¿Y este mapa que se pone Balaca y se está quedando calvo, hermano? ¿Cierto, Tomás Ángel?
3: Sí, sí, sí,
1: Tomás Ángel. Ya es de pelo delgadito, no sé la Balaca para qué, si es para tapar las entradas.
3: Es todo lo contrario al papá.
5: O de pronto está haciendo un tratamiento para que no le caigan los ojos.
1: Bueno, sí. Ah, bueno, ah, la
2: verdad. También Esteban
1: es bravo.
5: Así pensamos los calvos.
1: ¿Cómo así, Cale? Ya, ya.
5: Ya, me estoy
1: perdió la batalla, sí.
5: Ah, resignarme.
1: Bueno, no. La pelota la domina la gente del América de Cali por intermedio de Jorman Hurtado, el ex Tolima. Limpiaban el Buñuelo, buscan a Guzmán, se dormía Guzmán, anticipaba el jugador Palacios, Luis Palacios para Santa Fe, recupera el nivel. Hoy sí que hay Palacios en la cancha, ¿yo?
3: Oiga, sí, Eli Belton, Luis.
1: El otro Palacios,
3: Belton, Luis H. Palacios,
2: también está Eli Belton,
3: L. Palacios, claro. También está, sí.
2: También
1: y Palacios.
2: Bueno, la triple. Sí.
1: Bueno, la pelota la controla Weimar Asprilla para Santa Fe, adelantando el Buñuelo. Bien, se giró Toscano, está completamente solo. Todo el panorama para que se roben los metros. Balanta, ahí está Balanta jugando con el perfil cambiado. Pierna derecha, levanta la mirada. ¿Quién se le muestra? Adelante, la estaba pidiendo Fagundes, pero quiere mejor asegurar el balón y salir por la derecha. Está completamente solo Escarpeta, pero Santa Fe está jugando a 1 km/h.
3: Sí, parece. Lentísimo en este tramo del partido Santa Fe. Kilian Toscano que retrocede mucho para hacer tenencia de la pelota. Y, uy, pero muy lento.
1: Lento. La pelota la domina Asprilla, lanzamiento largo, un solo toque. El Buñuelo en la mitad del terreno, se le dio un poco largo.
2: Vamos todo al camuflado.
1: Escobar, dejando venga, por cuidado. La izquierda. A ver qué hace Bertel, ex Millonarios. Llegó a ser poco, cuidado. Recupera a la gente de Santa
2: toque
1: Fe.
2: Rápido, esta puede ser rápido. Buena.
1: A ver qué hace Nahuel. No, Nahuel come miércoles. Oye, saque de meta a favor del América.
2: Sí, no me parece que de todas las opciones que alcanzó, tuvo tiempo para pensar, buscar, frenar, preparar, comparar. muy afanados. Y Elmer ya está en modo gruñón, Juan.
1: Elmer. Oiga, y esa que hizo Nahuel era lo que tenía que hacer el partido contra Río, un cañonazo ahí.
3: Sí, también. Pero la toma de decisión de Nahuel en estos dos partidos, viendo lo que fue picar el balón contra River y ahora no hacer el pase, pues está siendo raro el nivel de Nahuel en ese sentido, en ese tramo de toma de decisión de las jugadas.
1: Upa, se viene Bertel y van a meter el centro, puede estar el primero, segundo palo.
2: Quiñones,
1: afortunadamente le rebotaba hasta una mortadela, insiste el América, bajaron a Tortolero, el juez no come cuento, se empieza a acelerar el partido, así le pegaron al jugador de Santa Fe, el juez dice que hay una falta y falta en la cancha, y en tus planes, que no falte la oportunidad de tener vivienda propia con Constructora Bolívar, vivir con sentido.
3: Empezaron a pegar de lo lindo en los de Santa Fe, ahí había una falta de Kilian Toscano, me parece. Después Tortolero, dice el árbitro que intentó fingir, sí, me parece también. Y después le pegan a Fagundes, empiezan a pegar duro. Cuidado, le pegan a Luisca, ¿no? Cuidado. Pero Luisca se deja pegar.
2: ¿A mí? Yo solamente pego.
1: Él pega.
2: Y lo pego.
5: Pero América se está tomando a pecho eso de jugar de local.
2: ¿Tomar?
5: Sí.
2: ¿Ha dicho usted tomar?
3: Ha dicho usted tomar.
5: Hágale.
2: Amigos, minuto 8, agáchese Monolao, que se está perdiendo todo el control en la transmisión. Hoy Santa Fe América, pero también tendremos el miércoles partido de vuelta y esta vez en Argentina, entre Santa Fe y River. Va León, a ver.
1: Nahuel Bustos la paró con la tetilla izquierda, quiere acelerar, espectacular la marca de Rosero que alcanza a mandar esa pelota al tiro de esquina de córner a favor de Santa Fe. Duelo de rojos hoy en el Campín, tiro de esquina, vamos a ver si aprovecha por arriba, le va a pegar Lovera el 17, Juanito Alemaña.
3: Esperemos que sea en esta jugada. Fagundes es uno de los jugadores más altos en este tipo de jugadas, porque no, que aparezca Kevin Balanta, que ahora la portería, uno de los refuerzos de Santa Fe. Oiga, ya Emerson está en el banquillo. Emerson Rivaldo.
1: Y Espitia.
3: Espitia también está en el banquillo.
1: El de Patriotas, el expatriotas, mejor. A ver, Lovera, pecueca derecha. Punto del penal, rechazo con la cabeza, pero no termina el peligro. Buscaba Toscano, dejó dos en el camino, le pegó de pierna zurda, rebote. Y otra vez tocando a un jugador del América. Empieza a abrirse el cotejo, Juanito Alemaña en el Rec and Cole.
3: No está mal intentar de media distancia, pero si hay una mejor opción, que es hacer un pase para dejar a otro compañero más de cara al arco, hay que hacerlo, pero viene por parte de Kilian Toscano, que está bien parado. Le toca mejorar la toma de decisiones.
1: Le va a pegar Lovera, segundo palo, balón arriba cuando buscaba Scarpetta, el rechazo ahora de Luis Quiñones, que estaba ayudando en marca, retrocede la gente de Santa Fe, está saliendo desde el fondo Livelton, que era el que había quedado como último hombre por la velocidad que tiene, no alcanzaba a llegar nunca Scarpetta, esa pelota se pierde a Isaac de meta a favor de la visita. ¿Ya terminó de hacer la tesis? ¿Es
2: como una sí,
1: tesis,
2: señor? ¿Sí? Estaba tratando de desbloquear y hackear un par de cuentas aquí de los oyentes. No se logró. Recuerden, arroba Radioactiva Colombia, conéctense, por ahí está John, que dice Tomás Ángel necesita con urgencia un viaje a Turquía. Dice por acá Israel González, es que si Diana hace voz de Pamela, uno no puede controlar la trayectoria y pum, al ojo. Y tran. Miguel Caro. Buenas muchachos, buena narración, pero bajen la cortina en YouTube. Que sí, por favor. Es que aquí la gente viene de cualquiera, aquí
1: pero
2: la
1: llegan,
2: gente.
1: Pero llegan muy exigentes.
2: Ay, también que creen que ustedes con quien estamos aquí es sin ganas, no jodas.
1: Exigentes.
2: Dicen por acá, hey, Monolao, a cómo el. Vea, el saco de profe, no, pero no están de profe, no, está como saco de Ero Ramazzotti.
1: No, es como de Victorino Perdomo.
2: Victorino morirá.
1: Sí, ¿se acuerda que había un Victorino rico, un Victorino medio, un Victorino pobre?
2: Sí, sí. ¿Usted cuál es el pobre?
1: El pobre, no.
2: ¿Y el feo?
1: El feo y el medio pobre.
2: Y le preguntan al medio pobre, no, a John dice que si Juanito ya escogió tacones.
1: ¡Ay! Cierto, señor.
3: Tiene que ser de rojos, color rojo.
5: Rojos de charol.
2: No, pero de verdad, calza, señor.
1: ¿Cuánto calza Juanito? Porque es que yo, o sea, por lo que lo he visto caminar, Juanito es de talla. Uy, espérame, cuidado. Es de talla baja, pero calza artigo, calza como 43. Entonces me parece que viniera en esquís.
2: Le toca mandar a hacer los zapatos.
1: De payaso.
2: De zapatos.
3: Oye, una pregunta ahí de los tacones. ¿Los tacones son misma talla de pie? O sea.
2: Es una gran pregunta. La gente le responde.
3: Ni idea.
1: Las mujeres.
3: Bueno, la gente que nos ayude ahí en el chat.
1: Si una mujer. Si Juanito calza 36, creo que canta
3: 34,
1: perdón. Si Juanito calza 34 en tacones, ¿cuánto podría ser? ¿La misma talla o toca de pronto un poquito más para que no le apriete el dedo chiquito?
2: Exacto. O le gusta calzar modo más grande. Entendiendo.
5: Sí, oiga, buena pregunta.
3: Que apriete duele.
5: Claro.
3: Claro. Pues
5: buena pregunta. Además que el dedo chiquito como que se sube al siguiente.
3: Se sube, claro.
2: Se encarama. ¿Quién saludó?
5: Tato.
2: ¿Cuál Tato?
5: Tatorro.
2: ¿Ah, sí?
5: Sí, sí, sí.
2: Qué dicha que pasara por acá para montarla.
5: Ah, sí.
2: Bueno, señor, ¿cómo se encuentra? Repórtese arroba Radioactiva Colombia o 300-534-0776. Santa Fe, América. Juanito, ¿por qué el estadio así?
3: ¿Cómo?
2: Pues así.
3: ¿Vacío?
2: No, repleto.
3: No, es que creo que querían probar la nueva silletería del Campín, entonces le pidieron a la gente no ir hoy. No, mentira, no sé, Luis, que la verdad, esto es un partido para que esté teteado ese estadio.
1: Pero porque se viene Guzmán, último cuarto de cancha, tocaron por la izquierda y está Tortolero, mano a mano con el Ibelto en el rebote. Insiste el América por intermedio de Escobar por la derecha, se fue Jormar Hurtado, buena triangulación en el ataque. Ahí aparecía Carrascal, le metía en el gimnasio, lindo pase de Quiñones, otra vez Carrascal. Centro y el portero Asprilla tranquilizando las acciones en el área chica. 0-0 el cotejo en Ave Villas. 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
1: Se venía Quiñones, quiso hacer la individual, pero se le fue larga esa pelota para ese güey. Hoy le pegó mal el portero Asprilla, pero qué calidad de... creo que era Toscano, no, era Palacios. Se le fue larga la pelota, salida para Santa Fe, cuidado, otra vez larga. Oiga, parece un ping-pong ese balón, ¿no?
3: Sí, no le digo, y los jugadores están también como medio acelerados, unos... otros muy quietos, otros muy lentos, pero va por parte y parte. El partido está interesante y como que quiere romperse, pero... talento.
1: Ahí está Tortolero, mano a mano con el Ibelton Palacios. Tiene que retroceder un poquito la pedida Guzmán, internando el juego. Ahí está Carrascal, gira el cuerpo, dejando más atrás. Aparecía Jormar Hurtado por la derecha, sector oriental del Campín, con Luis Pala, con, ¿cómo es que usted le dice?
3: Whis Quiñones,
1: centro. Cuidado, también. El rechazo con la cabeza, no vaya nunca el de Santa Fe. El juez dice que hay tiro de esquina a favor de la visita, a favor del América de Cali, que hoy juega totalmente de negro, señores.
2: Maravilla, ¿cómo le fue con su regreso a clases? Todavía sigue robando como profesor, le da muy duro madrugar. ¿Cómo va la vuelta?
1: No, nunca me voy a acostumbrar a madrugar.
2: ¿No?
1: Solo entro un poquito más tarde los lunes y los miércoles, pero no puedo con... además que yo no me puedo acostar temprano.
2: ¿Y sigue tomando a diario o no?
1: Sí, claro.
2: O sea, se está acostando llevado, pasado.
1: Pasado vuelto miércoles para poder responder al otro día, ¿no?
2: Ya.
1: Cabezazo, balón arriba en el área, pedían un agarrón, aparece Fagundes, el rechazo a medias, ahora por la derecha, otra vez Guzmán, lindo pase para Jormar Hurtado, el que lo marcaba era Toscano, y el juez dice que hay saque lateral a favor del América de Cali, minuto 15, primeros 15 minutos en el Campín, 0-0 el cotejo, lo analiza el gran Juanito Alimaña, que me ha
2: Juanito
1: dicho,
2: Alimaña,
1: ya lo han visto vitrineando en los centros comerciales, buscando tacón rojo brillante de charol.
3: No, yo aún tengo fe en mi equipo, tengo fe en Santa Fe.
2: De mostaza.
3: En Argentina, bueno, hay que esperar, y si no, bueno, se compran los tacones, no pasa nada.
1: Oh, bueno.
3: 15 minutos y yo tengo que decir una cosa, mono, si bien el partido está interesante y demás, para mí ya llevan 60 minutos de juego, la verdad.
1: A ver que se viene Fagundes, acelera Fagundes, tres a la marca, se le fue largo el balón, pierna zurda, la intención fue buena, el disparo no tanto. Le metió muy por debajo la pecueca al Buñuelo y ahí saque de meta a favor del América, la gente aplaude en las tribunas del Campino y Canavi.
2: Por fin Santa Fe, que va generando algo de profundidad, porque además le estaban llegando muy fácil por los costados. Bueno, ahora acumula un poco más de juego por la mitad, y mientras todos esperaban el pase, Fagundes siguió, arrastró, siguió, y al final sacó un zurdazo que se fue muy elevado, pero por fin, en 16 minutos, despierta un poco el León a través de Fagundes, el número 9, buen zurdazo, buen túnel, buena jugada, Alimaña.
3: Nada, jugadorazo Franco Fagundes, lo intentó, se fue solo, nadie lo salió a presionar, lo dejaron pasar, casi le tiran un tapete rojo para que hiciera modelaje también ahí Fagundes, y
0: Bueno, le pegó con la izquierda, lástima, lástima que el balón se va muy por encima, pero bueno, llegó la primera jugada de riesgo de Santa Fe.
1: Pelotazo largo, el rechazo de Rosero. A ver qué hace Fagundes, se quiere meter al área, tiene que girar el cuerpo, dejó hacia el medio, le pegó de ahí, aparecía Nahuel. Le sacaron esa pelota, buscan a Luis Quiñones, pero larga esa pelota para que salga desde el fondo el portero Asprilla. Se había que detenido, creo, el partido, han pitado una falta, señores. 0 para Santa Fe, 0 para el América, ya minuto 17, Luis Canales.
2: ¿Cómo está la tabla a estas alturas, Juanito? Dependiendo de, obviamente, el empate que tuvo Millos, que hablaremos ahora del azul.
1: Uy, lo jodió.
2: Lo que está pasando hasta ahora con Santa Fe y América. ¿Cómo va la tabla de la linda y hermosa Liga Colombiana?
0: América claramente sigue de líder con el número favorito de Monolado, con el 12+1 en su puntaje. El Tolima, que empató con el Bucaramanga hace unos minutos, es segundo con 10 puntos. Medellín, que todavía no ha jugado, tercero con 9. Mismo puntaje de Bucaramanga, que es cuarto. Llaneros está de quinto, vea, metido ahí en la pelea con 8 puntos, igual de que Águilas Doradas. Millonarios es séptimo con 7 puntos y el Deportivo Cali es octavo con 6. Santa Fe con este empate llega a 5 y está de décimo por el momento, Luis.
2: 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Es Santa Fe contra América de Cali 0-0 por ahora. Opciones pocas, reciente remate de Fagundes, pero Santa Fe pareciera intentando todavía acomodarse en la cancha. Además, no hay mucha presión, ni ninguno de los dos lados están en ataque, ni mucho menos. Es un partido más bien como de digestión, querido Mono.
1: Pelotazo largo, pero seguramente va a haber goles. Cuidado, se equivocó la gente de América. No le pegó bien a esa pelota Palacios. El error increíble de Bertel. Bueno, ahí se da la mano con su arquero, pero increíble lo que acaba de hacer Bertel. De milagro el partido sigue 0-0. Se acercó Santa Fe, se salvó el América. Seguramente va a haber goles. Pinta que hay goles, Juanito.
0: Sí. A mí, yo sigo manteniéndome en el 2-1 que dije a favor de Santa Fe. Esta jugada de Luis Palacio, que más de viveza fue de jugador aguerrido, porque fue por la pelota más bien, alcanzó a llegar por ella, pero remató horrible.
2: Me gusta la presión de Santa Fe. Ojo que el América no ha podido salir, no hay que aprovechar ese momento, León. A ver.
1: Cabezazo de Liberton Palacios, devolvía también con la chirimoya Bertel, le pegaban a Tortolero, el juez no comió cuento y va a meter el centro de Liberton, se demora mucho el Liberton.
2: Deja
1: hacia el medio, Fagundes, un solo toque, vamos a ver qué pasa con Lovera, se fue al ataque, Jason Angulo, el pase de la muerte, le pegó mal esa pelota, el rechazo ahí de Tobar, y ahí saque lateral a favor de Santa Fe, que empieza a imponer condiciones, Luis K.
2: ¿Sabe qué, Cale? Búsquese en artista, ponga Santa Fe, así separado, Santa y Fe, y empiece a poner todo lo que encuentre de Santa Fe, porque vamos a poner las cábalas de León a ver si se abre el marcador. Santa Fe, que tiene un partido muy complicado el miércoles. Qué lindo le caería una victoria contra la América en Bogotá. ¿Qué pasa, Mono?
1: Acá está Quiñones y Jason Angulo diciéndose de todo. Por eso aparece el central y dice, hey, tomemos un cafecito, charlemos. Están muy groseros.
0: Pero no le ofrezca un café a Quiñones, que le pide otra cosa.
1: ¿Será que sí todavía?
0: Dios mío.
1: Bueno, ahí saque el lateral a favor de Independiente Santa Fe. Lo va a hacer Jason Angulo.
2: Oiga, el boom boom que sacó de campeón a Santa Fe con la voz de Rafael Cifuentes. ¿Todavía seguirá siendo cábala?
1: Cábala, siempre.
2: Intentémoslo una vez más. 22 de agosto de 2026. Y al ritmo de escarcha y fue madre.
1: Juanito está muy bueno.
2: ¿Cómo?
1: La pelota le está quedando a Fagundes, internando el juego. El que controla ahora es Toscano. Otra vez Fagundes levanta la mirada a la pelea. Lovera, a ver qué hace Fagundes. Está saliendo con Balanta contra las cuerdas. Angulo, Torres. Mataron ahí, pitó la falta. Sí, señora, hay tiro libre.
2: Se retuerce. ¿A quién le pegaron?
1: Le pegaron a Canté. Torres.
2: Canté, Torres. Pero sí, si fue así o es más simulación, Juanito.
0: No, me parece que sí hay Juanito un golpe Alemania fuerte sobre Johan Canté Torres y hay tarjeta amarilla para Carrascal, el número 15 del América. Que le
2: se sigue. Está calentando, se sí, está sí, calentando sí. El parche.
0: Es a decir, Canté que hable, que siga hablando y vea. Sí. Vea lo que.
1: Parece no, el pero que Carrascal peleaba contra Van Damme en las películas, mire. Ahí está
2: el enemigo boliviano.
1: Bueno, hay tiro libre peligroso. Y es que entró con toda Carrascal.
0: Mono, tengo una teoría.
1: A ver, me gusta.
0: De la balaca de Ángel.
2: No, de verdad, para eso interrumpo. Sí. Bueno.
0: Vea, él se pone la balaca y usted se da cuenta que pareciera que tiene más pelo del que uno le ve.
1: Como cuando usted se pinta así.
3: Exacto, es como para pintarse las canas. Cuando usted se pone gorra, que significa que no se peinó. ¿Le dio pereza?
1: Claro, exactamente. ¿Vean? Ahí está, por ejemplo, mire, Juanito. Un indigente total hoy.
2: Bueno, el rock and roll. Gol antes de la media hora, nos vamos.
1: Centro, el rechazo de Rosero con la cabeza, balón arriba, buscaba Tortolero, Tortolero cubre la pelota, bien le sacaron el buñuelo, insiste Santa Fe, Nahuel pegaba por detrás, gira el cuerpo, cubre bien la pelota, adelantaba, señoras y señores, a ver qué hace la gente de Independiente Santa Fe, hacia el medio con Fagundes, le va a pegar de ahí, está acelerado Fagundes, entregue la que lo levanta, no entrega nunca esa pelota, 3 horas para hacer el pase, ahora sí le pegaron al del América. 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
1: Está.
3: Ahí cuando nos repite la jugada de Luis Palacios, que no levantó la cara, simplemente le pegó y lo que salga. Pero cerrar los ojos.
1: ¿Sabes qué me pareció virtud también de Jan Fernández? Porque sí, es que es un zapatazo a quemarropa.
3: Jan Fernández es de los mejores porteros que tiene hoy el FPC.
1: Oiga, buena la teoría que dice Juanito con el tema de la gorra, pero...
2: ¿Usted tiene alguna teoría, Manolado?
1: No, y pensé que me iba a preguntar y tengo alguna gorra.
3: ¿Alguna
1: gorra? Y no, porque es que se me ven horribles. Pucha, o sea, me quedan...
2: Pero es que usted con esa nariz, ¿para qué más sombra?
1: Sí, claro. No, antes necesito sombra para tapar la nariz.
2: Ya, para que no salga tan... Pero bien, porque eso le tapa ahí para abajo, Manolado.
1: Pero es horrible, es horrible. Cuidado, se viene la gente de Santa Fe, Fagundes. A Luisca, por ejemplo, otra persona que nunca lo veo con gorra.
2: Es verdad. Para atrás.
5: De para atrás.
1: Sí, a él le gusta hacer. Sí, a Luis que le gusta hacer para atrás.
2: Oiga, ¿qué es lo que está pasando? ¿Por qué está tan caliente el partido y tan caliente Monolado que están aquí gritándose de todo? ¿Qué está pasando? ¿Qué está pasando?
3: Se pelearon entre Jean Fernández y Josen Escobar, jugadores del América. ¿Quién sabe por qué? Es que Josen sí, la verdad, voy a decir una cosa.
2: Dígala.
3: Y espero, y toco madera para que no pase nada, pero a Josen yo lo veo hoy muy displicente en la mitad del campo del América. Yo creo que eso también está viendo su compañero. Y apenas Nahuel manda el balón otra vez para arriba, que se está haciendo costumbre, fue Geani y encaró a Josen.
1: Sí, sí, sí.
3: Uy, pero por poco y se encaran.
1: Qué dientes tan perros los que tiene Jean Fernández, ¿no?
2: Qué perro tan dientes.
1: Sí, qué perro tan dientes. Es que creo que hay unos que cuando se hacen el tema, ¿cómo se llama? Lo de las
2: diseño bolas, de sonrisa.
1: Eso, diseño de sonrisa. Los hacen muy las blancos calzas. Y muy grandes.
3: Sí, muy grandes.
1: O sea, la porcelana es como un porcelanato.
2: ¿A usted no le gustaría, Monolado, como su ídolo, tener muelas de oro, como Diomedes?
1: Ah, sí, de pronto.
2: ¿Qué se pondría usted de oro, por ejemplo?
1: De oro. No, de pronto me taparía la muela coca que tengo ahorita, me la taparía.
2: ¿En oro? ¿En buen oro?
1: En buen oro. Bien. En oro golfi.
3: Se taparía los espacios con oro.
2: En golfi. Oiga, esta desgracia, ¿verdad? Bueno, 25 minutos. Si a minuto 30 no ha pasado nada, el rock and roll se va.
1: Ay, sí. No, pero bueno, minuto hasta ahora 24.
2: Imagínese. ¿Sabes? Mientras en el partido no pasa absolutamente nada, aunque bueno, ataca la mecha.
1: Ahí se viene Quiñones, aceleró y este es fogoso hacia el medio. Ángel Guzmán le va a pegar. Guzmán apareció de milagro Balanta. Apareció de milagro Balanta después del zapatazo violento de Guzmán y hay tiro de esquina a favor de la visita, a favor de la América de Cali, Juanita.
3: Bien, bien por Balanta que aparece para salvar al equipo. Muy bien también Jason Guzmán, el 10 de la América de Cali, que remataba de media distancia, se encontró con el muro rojo.
1: Va a levantar Carrascal, desesperado David González. Por ejemplo, David González tenía una cabellera muy larga cuando era arquero del Medellín y mire.
3: Sí, señor.
1: Bueno, le va a pegar a esa pelota Carrascal, punto del penal, cabezazo, le pegaban al jugador de Santa Fe, no la deja salir. Sí, señor, se le fue ancho el balón al jugador Elivelton Palacios. Le da un punterazo a la pelota para que no saquen rápido y algo está pidiendo Quiñones en el área.
2: ¡Qué hambre! Oiga, ¿será que la gente nos quiere mandar una pizza o algo?
3: La vez pasada.
2: Para alimentarnos unas empanadas o algo, somos apenas 5.
1: Estamos muriendo de hambre hoy.
2: Les pague. Mire, mientras ataca la mecha, ya le voy a contar porque hoy Lucho Díaz consiguió un nuevo título con el Bayern Múnich, mono.
1: Madre, mejor dicho. Ay, cuidado, se viene Guzmán, pase de la muerte, Quiñones, le quedó el rebote, Tomás Ángel. Y ahora se viene el contragolpe.
2: Ah. No, pero no paran una jamón esta gente, no jodas.
1: Bueno, pero le quedó para. Ah. Bueno, pero.
2: Hoy el Bayern Múnich le ganó 1-2 al Borussia Dortmund. El Bayern de Múnich con goles de Nathaniel Brown, el recién llegado, y con Michael Olise. Oiga, sí, lo de Nathaniel Brown, qué lateral. Y bueno, alcanzó a descontar Fabio Silva. para el Borussia Dortmund. Al final Luchito Díaz jugó 95 minutos, bien, rápido. Se ganó una tarjeta amarilla, pero incomodó, arrastró marca. Bien. Está estrenando look y está estrenando título, porque Supercopa de Alemania, que ya había ganado, pues... Hágale, ahí tienen la burjaca, otra copa para Luchito.
1: Tremendo lo de Lucho. Lástima que no lo llevaran al Mundial, ¿por qué no lo llevaron al Mundial, Juanito?
2: Ey, ey, Monolado, por favor. Lástima que estuvo así, lástima de la lesión, la gripa. Ay, pues, esa neumonía que lo congeló para
3: nada. Lástima que fue solo un partido y ya.
1: Sí, ey, no. Hombre, ey, lástima. Bueno, pero grande, Lucho. Oiga, mira, acá están pidiendo...
2: El hecho de que tengan razón no les da derecho a hablar.
3: Penal. No, pero...
1: Bueno, quedó lesionado. Venga, ¿le pega o no le pegan a Quiñones? ¿Es penal o no es penal?
3: No toca. Ay, no, lo de Luis Quiñones es un papelón.
1: Ay, bueno.
3: No. Tírele un hielo y un whisky.
1: Ay, ay, ay. Se acercó el América, señores. 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
2: 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En el Rock and Roll de Radio Activa. Buenas noches. Yo prefiero dientes de oro como Pedro Navaja o Tejada, el jugador panameño, dicen por acá.
1: Sí. Tejada tenía dientes.
2: Por ejemplo, aquí no hay nadie como el diseño de sonrisa de Cata Bernal. Es una belleza. Saludos por aquí para Jordan, que pregunta por Diana y Pamela, la española. A Diana algo le cayó en el ojo y tuvo que irse de reposo.
1: Creo que fue Colbón.
2: Israel dice, tiene más reflejos Monolado saliendo del cine. Y Diana no está porque tiene un ojo lastimado por una cachetada turca. Yo sé que nosotros, yo no distingo, yo no conozco, aquí no conocemos qué es eso.
1: ¿No?
2: Si nos pueden explicar qué es una cachetada turca,
1: favor,
2: si fuera tan amable, aquí la no Inocencia, oiga, doña Inocencia no nos deja. Oiga, el partido está saliendo de los chilos, Juan.
3: Sí, sí, sí, se están empezando a insultar, suben el nivel de las palabras, ya no es un carachas, ahora es un hijo.
2: Ey.
3: El que se dicen entre los jugadores.
1: Y, los partidos, Juan,
3: y también calientes. Entre... No, está chévere, igual no pasa nada en el partido, o sea... Por lo menos que se digan sus cositas, dejen el piecito y ya, porque... Si no están jugando, la verdad, porque les está costando atacar a ambos.
1: Ahí está saliendo Jean Fernández. Pedimos entonces, como lo dice Luisca, explicación. ¿Qué es la famosa cachetada turca?
2: Sí.
1: Que nos expliquen de una manera que sea para dummies.
3: Uh-huh.
1: Listo, la pelota la domina la gente del América jugando por afuera con Bertel. Ahí está muy cerca el profe Repeto. Levanta la mirada a Bertel. Cubre ahora a Tortolero. Lo pellizcan de las tetillas. Y el juez dice que hay saque lateral a favor de la visita. Y sigue todavía, está diciendo que le pegaron. Sigue insistiendo que le pegaron, que le pegó Lovera, sí, ¿no?
3: Ahí está dos quejas. Uno, que le habían pegado, y dos, que no lo dejan entrar. Tienen que aprenderse las reglas.
1: Ajá, Tortolero, centro, pegaban escarpeta, no salió Asprilla. El rechazo ahí de Balanta, que manda esa pelota al saque lateral, sector occidental del Campín. Minuto 29, ahora centro aquí. Pero yo no entiendo qué alega Quiñones, hermano.
2: Qué alegadera, cuando se pone a ser más protagonista la habladera que el fútbol es una mamera. Oiga, Cali, entonces, Roca. ¿Cómo es la vuelta? ¿Qué es lo que ha pasado? Cuente a ver.
9: Oiga, hicieron un toquecito, pero el toquezote, ¿sabes? En Medellín. Entonces la gente va, dona y se parcha todo el día allá. Hoy ya está acabando por el día.
2: Okay.
9: Pero mañana pueden llegar desde las 8 de la mañana en radioactiva.com y en nuestras redes sociales encontrarán el cartel por día. Sí, así que anímense.
2: A un domingo sabroso.
9: Muy bien.
2: Bien.
1: Bueno, la pelota la domina la gente del América de Cali. Recuperaba Santa Fe, que dice el juez que hay saque lateral. Se lamenta José Escobar, pitó la falta.
3: Sí, pitó.
1: Le pegaban al número 5 del América. Bonita la camiseta y el uniforme totalmente negro.
2: Sí, pinta bien.
1: Ah,
2: bueno.
1: Sí,
2: ah, bueno, cuando todo se viste de negro.
1: ¿A un entierro?
2: Sí, para enterrárselo. También.
3: Ay, ay, ay. ¿Diciendo que hoy se lo entierran al América?
2: Ojalá.
3: Uy.
2: ¿Será? Ojalá.
3: Ojalá.
2: Ojalá. Minuto 30. ¿Está como flojo o es mi impresión?
3: No, está flojo.
2: Gracias.
1: Sí, está flojo, pero en cualquier momento se pone erecto.
3: ¿Cómo?
1: No, el partido.
3: Ah. Ok.
1: Pero en este momento sí está flojo.
3: Sí, está flojo.
1: Ay, ay, ay, la pelota la domina Guzmán, centro en diagonal, cuidado, habilitado, le va a pegar de ahí, rebote, y se demoró mucho el jugador del América, se fue Balanta como un loco, demostrando que es un central, tiene más dominio, quién sabe qué, regaló la pelota, insiste el América, se viene Quiñones, el que lo marca es Jason Angulo, a ver Quiñones, Carrascal, adelantó el Buñuelo, a ver si llega Tomás Ángel, que lo tienen contra las cuerdas, retrocedió la pelota, ahí le está quedando otra vez a Quiñones, ahora se juega en terreno de Santa Fe, lento, pero se juega ya, aparece Guzmán, que se quiere echar el equipo al hombro, otra vez Quiño, iba a decir Whis Quiñones otra vez. Porque...
2: ¡Dale, Wiki!
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1: Wiki, pase filtrado, triangulación en ataque. No le pueden sacar la pelota a la gente del América, pero el América tampoco puede hacer daño. A ver, Escobar, pase filtrado, le regaló la pelota para que salga con toda la tranquilidad del mundo el portero número 12, Weimar Asprilla. 0-0 el partido. Santa Fe 0, América.
2: Bonito. Chay de la vida de Marmolejo.
3: Y odontólogo.
2: No, pero de verdad, ya cayó, lo vamos a tener para el miércoles, no va a alcanzar.
3: No, para el miércoles no va a estar, son en este momento 3 semanas mínimo, Luisca, de recuperación. Él hace trabajo con el equipo, obviamente diferenciado, puede hacer un trabajo físico muy mínimo mientras vuelve a tomar ese ritmo. Ojo.
1: ¡Cuidado! ¡Estaban complicando a Fernández! Paró la pelota y entró con toda Fagundes, seguramente va a haber tarjeta amarilla. 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
3: Está caliente, ¿no? Está caliente,
2: sí,
3: el partido.
2: Sí, algo pasa porque el protagonismo ha cogido más por el lado del empujón, el hablarme y demás.
1: Pero qué necesidad.
2: Y hay una presión y ir a por el jugador. Esta jugada es peligrosísima, Juanito.
3: Sí. Sí, se lo lleva, si lo alcanza a tocar.
2: Al que no está viendo, para el que no está
3: sacado,
2: viendo.
3: Bien sacada la tarjeta amarilla Fagundes, que fue a presionar a Jean Fernández, que le quedaba un balón picando, tenía que sacarlo de volea, no lo podía coger con las manos porque fue un regreso de balón de Dani Rosero y Fagundes siguió derecho, se fue de largo y terminó pegándole al portero. También queda golpeado el jugador de Independiente Santa Fe. Minuto 33 hasta ahora del partido. Sí.
2: Se ha hecho largo, se ha hecho difícil, un par de llegadas y basta. Además, recuerden, Santa Fe con un partido muy importante. ¿Le tiene fe, Juanito, para el miércoles o no?
3: Le tengo mucha fe a Santa Fe, Luisca, que va a estar jugando en el Monumental de Argentina.
2: ¡Hijo de madre!
3: Recuerdos amargos, sí, es verdad, recuerdos amargos, pero lo más importante es cuando usted pasa página y puede mejorar, en este caso, los resultados en el fútbol. También otra de las lesiones, Luis, que me preguntaba por Marmolejo de las otras lesiones, está y se metieron a la cancha los hinchas.
5: No, ya llevan rato corriendo, pero ahorita sí es mucha gente.
2: No, pero de verdad, ¿quién?
5: Pero mire que nos está corriendo la policía.
2: Además, ¿quién está entrando?
3: Nunca.
2: O sea, primero explíqueme quién está entrando, Juan, ¿qué está pasando?
3: A ver, lo que yo alcanzo a ver, Luis, que es que vean, la tribuna norte está ubicada la barra popular de la América, el Barón Rojo, y me parece a mí, por lo que estoy viendo y deduzco de lo que está pasando en la tribuna, que seguramente le robaron un trapo, le robaron alguna bandera, y de ahí mismo salen los de la guardia a defender a sus tribunas, pero eso es para que sancionen a Santa Fe y sancionen la plaza otra vez. No aprendemos.
1: La batalla campal que se ve en la tribuna norte del
5: campín. Ahí están recogiendo trapos.
3: Sí.
1: ¿Cómo cambia la historia, no? Después del gesto bonito que tuvo la hinchada de Santa Fe en estos días y ahora este miércolero y la sanción que se viene, pues.
3: Total. No se sabe. Yo a veces no entiendo cómo piensa la gente, la verdad. No entiendo cómo actúan, no entiendo el por qué. No entiendo la necesidad. No hay razón para que pase algo así. A toda esa gente, pues, nada, ¿no? Que no vuelvan a una cancha. Es así de fácil.
1: Para decir siempre lo mismo, sí, es que eso lo he escuchado toda la vida, que no vuelvan a una cancha, pero ¿qué se hace? Que sancionamos el estadio, entonces no puede entrar gente.
2: Míreme esta pelea, míreme la pelea. La pelea que se acaba de armar en la tribuna sur, muchachos, muchachas, norte, es una tristeza. Norte. Perdón.
5: Eso es una batalla.
3: No entiendo la necesidad.
2: Pero no se entiende de verdad. Además, aquí pierde todo, pierde el fútbol.
1: No. Es que hasta que no haya fotos con tema de cédulas y todo, es decir, señor, usted no puede entrar al estadio en 10 años, pues no va a cambiar nada. Porque, que es que se sanciona el equipo y no puede entrar la gente por 3 partidos. Pues eso no sirve para nada.
5: Uy, no, pero eso ya.
1: No, esto es un miércolero. O sea, la gente que no tiene la posibilidad de ver. Está toda la cancha llena de hinchas, sobre todo el sector norte. Y ahora están. No, esto es una batalla campal impresionante.
3: A mí me parece correcto, válido, y lo digo siendo de Santa Fe, que por culpa de esos inadaptados o desadaptados, Santa Fe pierda el partido.
1: Mire ahí.
2: Que es esta desgracia de imágenes, amigos, de verdad.
3: Vea, uy.
1: Ya están.
2: Antidisturbios, pero ¿qué es esto? O sea, ustedes, si no pueden ver, La imagen es una batalla campal en la mitad de la cancha.
1: Frameando aula.
2: Mientras en las tribunas hay niños, hay niñas que están viendo a su equipo. Hay gente con armas, no me jodas, ¿qué es esto?
1: No, mira, hay
2: un... O sea, de verdad, esto es como para cortar.
1: Uy.
2: Y ojo, largarnos a dormir.
3: Y ojo, también
2: ¿qué es esto?
3: Una cosa que hay respuesta también de la hinchada de la América. Y ahora, no lo digo para echar culpas ni nada, ahora la batalla no es en una tribuna, es dentro de la cancha en la mitad. Es increíble eso, no puede pasar, no puede ocurrir. Impresionante que sigamos cayendo en esto, impresionante.
1: No. Mire, ahora es la barra de Santa Fe contra la gente de antidisturbios, ¿no? Mire, es increíble. Ya de a poquito la gente de antidisturbios está corriendo a los de Santa Fe hacia el sector otra vez sur. Pero es increíble que esto siga sucediendo. Y es algo que hemos escuchado toda la vida. O sea, que esto no puede pasar, pero es que si no se toman decisiones diferentes, pues va a seguir pasando por el resto de la vida, le cuento.
3: Nada, y ahí sí apague y vámonos. Ya, ¿qué partido vas a jugar ahora? ¿Qué partido quieres que los jugadores salgan a hacer?
1: ¿Habrá garantías?
3: Y después esos mismos que están ahí son los que por redes sociales empiezan a calentar la situación antes de los partidos, son los que insultan a los jugadores, los que insultan al presidente, los que insultan la liga, las decisiones y demás. ¿Para esto queríamos que volviera al fútbol colombiano?
1: No,
3: ¿para esto?
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2: Qué difícil y qué triste tener que ver estas imágenes, de verdad. Mientras el país atraviesa la situación que atraviesa, mientras en las calles nos mostramos unidos por donaciones, en redes tratando de encontrar el punto en el cual nos ponemos de acuerdo todos y es en ayudar al prójimo, en encontrarnos como equipo, que pasen este tipo de cosas en las tribunas es de verdad demasiado triste.
1: Y acá no se trata, Luis, que decir es que no pueden entrar hinchas visitantes. Tenemos que aprender a comportarnos a la hora de entrar a un estadio. ¿Cuántos niños hay en el Campín? Debe haber muchísimos para salir corriendo. Por eso es que la gente dice, yo no vuelvo a ir con mi hijo al estadio, le cuento.
2: No. Sin palabras, amigos, si ustedes están escuchando y acaban de llegar por disturbios entre hinchas en la tribuna norte y luego bajando, luego con invasión al terreno de juego, pues el partido está detenido por disturbios, por imágenes lamentables de una batalla campal que se armó en la cancha y lastimosamente así, pues obviamente la pelota no puede rodar. Bueno, mono, ¿qué? ¿Cortemos? ¿Nos vamos?
1: Pues sí, esperemos a ver qué razón dan. No sé si vamos con música mientras, Luis, que a ver si hay alguna razón, si se puede reanudar, si hay garantías para que se vuelva al Campín, pero jugar fútbol, ¿no?
2: Nah, ¿sabe qué, Cale? Mándese un Give Peace a Chance, alguna vaina así, hermano.
1: Uy.
2: De verdad, ya venimos, vamos con una canción en Radioactiva, porque por ahora no sabemos cuándo se reanuda el partido. Batalla campal en el Campín, que tiene por ahora el partido aplazado. Los equipos obviamente en los camerinos, y hasta que el juez no decida, no se retoma si es que se sigue jugando, porque podrían perfectamente cancelar y pues podría salir incluso perjudicado Santa Fe. Ya venimos, es el Rock and Roll de Radioactiva. Lamentable. Pero aquí seguimos.

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